cobija. Nadie puede vender o escribir otro libro pa'lante, porque ese autor tiene derecho de lo que escribió. Si eso es para obedecer una ley terrenal, mensajero que me oye, iglesia que me oye, hay gente.

paro. Vea, padre, se sigue sonando duro. Sigo paro. Ese sigue sonando de que quieren seguir, no el que escribe, no el mensajero, sino el autor. Y este no está en la tableta, alaba. Esto está bajando de arriba para aquí. Hay gente que me oye que no va a seguir simplemente al pastor, primero va a seguir al autor. Dile, ay, ay, ay, esto está de loco aquí. Dile a alguien bajito, dile, el problema de poner la fe en el mensajero y no en el autor del mensaje es que cuando el mensajero te falla, tú te hieres.

ja mein Dad. Que se oiga, que se oiga esa alabanza de los que van a seguir a Cristo, a Cristo, a Cristo, a Cristo. Ese es el problema de poner la fe en el mensajero, en el hombre. Porque el mensajero puede fallar. El mensajero se puede caer. El mensajero te puede abandonar. Pero el autor va a estar contigo hoy, mañana.

dijo: estaré con ustedes hoy, mañana y por siempre. Espérate, eso fue lo que dijo el autor. Déjame ver si no se le va el gozo ahora. Trátame con cariño. Ay, Padre, ¿qué es esto? Vi de Dieli. De Dieli. Vi de una corta reflexión. Oye. Una vez lo traje y lo voy a decir. Los hombres, los mensajeros que Dios llamó para un tiempo apostólico bíblico, muchos de ellos cometieron sus errores. Eran muy usados por el autor, por Jesús, pero ellos siempre llevaban la gente a que la atención no fuera para el mensajero, sino para el autor del libro. Pablo, Pedro, los apóstoles vieron grandes milagros que incluso los brujos querían seguirlos y tratar de negociar. Y Pablo no entraba en ese negocio. Alaba. No, pero es que yo quiero seguirte. Yo quiero tener el poder que tú tienes. ¿Ves? No. Este poder y esta unción ni se vende, ni se cambia, ni se negocia. De ahí hago un paréntesis. De esa historia del hombre de Dios,

podemos hablar tanto para aquellos que son mercaderes y que quieren vender la unción y ponerle precio a la unción y ponerle precio a la palabra y ponerle precio a los milagros. Usted está, mire, usted está mal, usted está fuera del norte, usted está fuera del autor, porque el autor me dijo a mí, aleluya, mensajero, te llamé a autor, ¿para qué? Para que des por gracia lo que por gracia has recibido. Estos hombres de Dios, siempre que la gente veía los milagros, la gente ponía la mirada en Pablo. Y el que tenía la responsabilidad de llevarlos al autor era Pablo. Ay, pastor, pero no era el Espíritu Santo. Era Pablo. Pablo sabía: si le doy la gloria al autor y el autor se encarga, amén, de ser predicado, ellos van a seguir viendo milagros. Ellos van a seguir siendo salvos. Ellos van a seguir siendo avivados. ¿Por qué? Porque el autor, aunque Pablo murió, todavía sigue sanando. Todavía sigue moviéndose. Todavía, amén, sigue levantando. Esta palabra se puede llamar bajo el tema el autor. ¿Cuántos alaban a Dios? Me cambiaron los muñequitos aquí. Alguien bendice a Dios. Ay, Wilda. Sí, soy yo como hombre de Dios. Predicar este mensaje y decirle usted como pastor ante una congregación llena y una persona que tenemos miles de seguidores, soy yo el responsable de decirle a ellos: yo soy el mensajero, pero más grande que ellos es el autor. Juan lo dijo, pero ¿cuál es la cosa? Juan lo dijo: yo bautizo en agua. Y era profeta y predicaba arrepentimiento, pero decía siempre su mensaje: yo bautizo en agua, pero detrás de mí hay uno que les va a bautizar con Espíritu Santo y fuego. Esto no es nada nuevo. Esto está en la Biblia desde el principio. Juan se encargó de que la gente siguiera al autor, que era Jesús. Juan murió a causa del evangelio y a causa del poder de Dios. Pero hay algo que, Dios mío, me prometen que no se van a desarbolar, por favor, porque es que me está bajando de arriba para aquí. Andy, oye lo que me está bajando. Y esta es revelación, este es rema, porque esto siento la cabeza caliente y no es de la fiebre, alaba, es del poder. Escuche esto que me está bajando ahora mismo de parte del Espíritu. Todos los mensajeros en la Biblia está muerto. Todos los que llevaron el mensaje en la Biblia, muchos o todos, ¿cómo están? Menos. Bueno, Elías no vio. Pero lo que quiero enseñarles es que aunque Elías se lo llevaron vive en un torbellino de fuego y pronto será manifestado en un tiempo profético. Aloy, lo que quiero decirle: Pablo murió, Pedro murió, Juan murió, Felipe murió, Esteban murió. Pueden matar el mensajero, pero nunca van a matar el autor. Vamos, dígaselo a alguien. Podrán matar al mensajero, pero no podrán matar al autor. Podrán detener al mensajero, pero no van a detener al Espíritu Santo. Podrán callarme a mí, pero no podrán callar al autor. Ya termino. ¿De dónde saqué toda esta información espiritual? Porque los de Genezaret no siguieron a un mensajero, siguieron al autor del mensaje. Muchos en la Biblia

seguían a Jesús por los milagros y no porque amaban al Señor de verdad. Entonces, este mensaje es para que nosotros reflexionemos. Verdaderamente yo estoy aquí. Yo estoy aquí porque por los panes y por los peces, o yo estoy aquí porque amo a Jesús. Yo me convertí por seguir a un hombre, o yo me convertí por seguir a Jesús. Esa es la pregunta que todos nos debemos hacer. ¿Sigo o paro? No te preocupes, que veo gente como que en el aire. Ay, pastor, pero es que, ¿y cómo yo sé si me convertí por un hombre o me convertí por Jesús? No te preocupes, que te lo voy a dar, te lo aclarezco. Te lo aclarezco. ¿Sigo o paro? Escúcheme. El que sigue a Jesús por un hombre que es el mensajero y no el autor, o sea, que no te pareces a los de Genezaret, va a pasar un año. Quiero que atienda esto porque quiero que madure. Va a pasar 2 años. Y cuando vengan las pruebas de fuego, vas a salir corriendo. Quiero que atienda, por favor. Vas a soltar la mano del arado. Pastor, no diga eso, que yo me aparté porque fulano me hizo. Tristemente, no te estoy juzgando. Ojo, gloria a Dios que estás aquí para que madures y salgas por esa puerta siendo un seguidor del autor y no de hombre. Porque el que se aparta por el hombre es que nunca conoció a Jesús. Y yo sé que esta palabra choca, yo sé que choca. Porque si fuera por eso, este que está aquí no hubiera durado casi 20 años que llevamos. Porque usted sabe los ataques en las redes, los ataques a mi familia, las difamaciones, las críticas, etcétera, etcétera. Entonces yo me voy a apartar de la presencia y voy a dejar de hacer el trabajo que Dios me mandó a hacer. Quiere decir que estoy poniendo mi mirada en un mensaje y no en el autor. ¿Por qué traigo esto tranquilo? Porque es mi responsabilidad como pastor que usted coma este pan y usted haga digestión espiritual. Porque yo le oro a Dios todos los días para que todas las almas que lleguen a esta nave sean seguidoras de Jesús. Que si limpias en la casa de Dios, tú lo haces no para que el hombre te vea, tú lo haces para que el autor te vea. Si eres servidora, servidor, aleluya, tú no lo haces para que el hombre te aplauda, tú lo haces para que Cristo te vea. Sigo paro. Porque este mensaje, ¿realmente conoces a Jesús? Porque el que realmente reconoció a Jesús en su vida, puede venir prueba. ¿Qué nos apartará del amor de Jesús? Ni tribulación, ni hambre, ni persecución, ni peligro, ni cuchillo, ni espada. O sea, hermano, vamos a dejarnos de excusa. Ya, es que esto, lo que te estoy dando es Biblia, Biblia. Lo que te estoy dando es maná. Biblia. Hay que morir con las botas puestas, como dicen los del campo. Si usted estudió algo, le tomó 10 años, 8 años de estudio o doctorado, estudiaste para ser doctora, doctor. ¿Cuántos doctores han fracasado en el hospital o en una operación, pero siguen operando? Te lo estoy hablando en parábola para que la gente pueda encajar y entender el mensaje. ¿Cuántos doctores o cuántas personas en su oficio, en su empresa, en su trabajo, le tomó años aprender, le tomó años estudiar, le toma sacrificio, desvelo? Y en su trabajo hay cosas que hacen que le sale mal, pero eso no es motivo para ellos rajarse, detenerse, sino que aprenden del error para no cometerlo dos veces. Si eso es teóricamente hablando, hay que aplicarlo en el espíritu. Si realmente yo soy seguidor de Jesús, me gusta esa atención. Tanto el mundo, mira, Loribito está mejor que la película de ayer, mira. Sí, que Misael me sacó. Vamos a pensar.

encima que hay, papá. Escúchame. Si eres seguidor de Cristo, la crítica no te va a detener, te va a impulsar. Gracias a los que dijeron amén por acá. Lo voy a repetir por acá. Si eres un seguidor de Cristo, de verdad, la crítica, el señalamiento, la batalla no te va a detener, te va a impulsar. Eres un seguidor de Cristo, no quiere decir que no vas a cometer errores. Sí, vas a cometer errores. Pero ¿cuál es la diferencia del que comete error siguiendo a Cristo versus el que comete error sin ser seguidor de Jesús? Que el que comete errores siguiendo a Cristo aprende del error, lo pone en las manos de Dios y deja que Cristo lo vaya perfeccionando. Pero ese error no lo desanima, no lo aparta del amado, no lo aparta de la presencia, no lo aparta de los brazos de papá. Piénselo dos veces, ya terminé. Piénselo dos y tres veces. Apartarte del Señor, apartarte de su presencia. ¿Y quiénes son los que se apartan de la presencia? Los que persisten en un estilo de vida pecaminosa. Mamá, ¿quiénes son los que se apartan de Jesús? Los que persisten en pecar. No es que pecaste porque caíste, no, los que persisten. Los que persisten en el pecado y no arreglan la red como trajo un mensaje, y los que están haciendo mal no lo van arreglando, están apartados del Señor. Pero el que ve cosas, espérate, estoy que arreglarlo. Esto yo lo puedo arreglar. Padre, ayúdame. Quiero ser un mejor hombre, una mejor esposa, una mejor mujer, un mejor hijo. Tengo que arreglar esto, tengo que arreglar lo otro. Porque hay un temor. Ese temor lo produce el autor. Ese temor lo produce Jesús. Entonces, esta serie está tan interesante porque los que realmente reconocieron a Cristo como Salvador son los que lo van a ver cara a cara. ¿Alguien dice amén aquí? Lo voy a repetir. Solamente el que reconoció a Jesús como único, exclusivo Salvador y le siguió de verdad son los que se van a sentar a la mesa. Por eso hay gente aquí que viene de lejos. Por eso hay gente aquí que le pueden invitar un domingo o un día de culto donde sea y dice, el autor me está llamando. Y escúcheme bien, aquí hay gente que va a estar un mes, 7 meses, 4, se van a ir. Y eso a mí no me preocupa o no me causa como algo sorpresivo. Pregúnteme por qué. Porque a Pablo se le iban. Usted tiene que leer más Biblia, amado. A Pablo se le... Pablo, mira, Pablo dijo, el que se fue es porque nunca fue de nosotros. Aquí hay una Biblia ambulante. ¿Cuántos alaban a Dios? Paso como Biblia en la montaña. Aleluya. Y mira que le extraño. Aleluya. Que no he podido estar ahí horas con papá por el sereno. ¿Cuántos alaban a Dios? Dile a dos personas, el que se va es porque no fue de nosotros. Imagínate. Eso decía Pablo. El que quiere más Biblia, el que persevere hasta el fin, ese será. No es el que empiece, no es el mucho que brinque, no es el más que corra. Es más, dile el que está en los diles, corre si quiere. Pero lo importante no es correr mucho.

0: Yo quiero que se ponga de pie. Yo quiero que cierre sus ojos. Mientras mi esposa y mi hija cantamos esta alabanza. ¿Cómo escalar? Puede empezarla. Empiezan a sublime. Bien bajita ahí.
1: ¿Cómo escalar?
0: Yo quiero que cierre sus ojos.
1: Cuando
0: incline su rostro. Y levante una mano al cielo.
1: Seguir.
0: Este lugar está lleno de gente. De gente con necesidad. Cierre sus ojos. Incline su rostro y levanta tu mano al cielo.
1: Cuando no existe solución.
0: Y yo quiero que usted piense en este mensaje, en esta enseñanza que el Padre hoy nos ha dado. Yo quiero que usted piense en este mensaje. Y si realmente tú no has reconocido a Jesús como el autor,
1: pero tú hablaste,
0: vas a pasar al altar esta noche.
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0: si le fallaste al autor, si te caíste y tú quieres ser hoy, Padre, yo quiero reconocerte como mi Salvador. Públicamente, yo quiero que el autor de la fe

Tenemos un valiente. Puede pasar al altar. Es la hora del llamado, de la oración. Si necesitas reconciliarte con el Señor, pasa al altar.

La iglesia levante su mano para acá. Los servidores, damas con damas, caballero con caballero. Dios bendiga el joven que pasa. Escúchame, una vez yo estuve como tú, joven. Tú, pastor, si yo me aparté, ando muchachito, predicando la palabra desde muy niño. Tuve mi batalla. Pero me tocó conocer al Señor. Porque uno es nene, le enseña. Pero a veces uno habla de quien desconoce. Y tuve que tener mi propia experiencia, tocar fondo y conocí a Jesús. Pero para yo ver a Cristo obrar en mi vida y ver el ministerio otra vez florecer, lo primero que tuve que hacer fue reconocer que sin Él estoy perdido. Cánsate de pelear con tus fuerzas. ¿Cómo están los jóvenes aquí esta noche? Dios bendiga a esta dama que está llorando ahí por su casa. Ramas anda la baja. Yo escribí una alabanza. Yo no tengo mucha garganta. Vélame ahí. Pero siento que Dios te encontró esta noche. Sí, porque tu alma estaba perdida. Oye lo que Dios te dice. Tengo.

tenías paz. Piano nada más. Pero hoy yo te encontré. Ahí está, te encontró la presencia de Dios. Déjala ahí llorando bajo la presencia de Dios. Vámonos sublime primero. La iglesia levante sus manos. Toda la iglesia levante sus manos para acá. Los que están en el altar, levántame una mano arriba. Dios bendiga esta vida. La cosecha de almas es grande otra vez. ¿Contaron cuántos tenemos? Vamos a orar. Vamos a orar. Los que están en el altar van a repetir conmigo. Cierra tus ojos, hija. Van a repetir conmigo. Es importante que cierre sus ojos. Es importante que se desconecte del problema y que te desconecte de olvidarte de

las cámaras, olvídate, no. Conéctate con Dios. Cierra tus ojos y vas a orar conmigo. Porque esta oración te va a cambiar la vida. Esta oración, usted va a ser como los de Genezaret. Usted va a reconocer a Cristo ahora. Por ende, cuando repitas esta oración, Dios te va a sanar. Cuando repitas esta oración, si hay demonios, cadenas se van a romper. Si hay confusión, se va a ir. Ahí vamos, con sus ojos cerrados. Grite conmigo, los que están al frente. Señor Jesús, diga fuerte, gracias por encontrarme. Estaba perdido, pero reconozco que sin ti soy nada. Por más que huí, tú me encontraste. No quiero seguir al mensajero. Quiero seguir el autor del mensaje. Y ese autor eres tú, Jesús. Diga conmigo, si hoy me convierto al Evangelio de Cristo, es porque reconozco que te necesito. Es porque reconozco que sin ti estoy perdido. Seca mis lágrimas, perdona mis pecados, escribe mi nombre en el libro de la vida. Diga conmigo, sin ti estoy perdido. Límpiame, Jesús. Sálvame, Jesús. Diga, soy libre por Jesús. Soy libre por Jesús. Amén y amén. Los servidores ahí ministrando en el nombre de Jesús. Rabacanda la basa.

Hay vida llorando en el altar. Oiga la vida llorando, iglesia. Clame ahí en la silla, clame ahí de pie. Que no se le olvide que usted llegó así también. Y que por eso es que estamos aquí reunidos. Cúbrele, Diel, y que hay cadenas que la atan. Ahí está Dios obrando en esa vida. Las cadenas se rompen esta noche. Gracias.

0: Padre, gracias porque tú te llevas toda confusión, toda tristeza, toda soledad. Seca sus lágrimas, Señor. Ahí está Dios, te encontró lleno de mucho dolor. Te encontré llena de mucha desilusión. Samalaba. Hay algo que no te deja avanzar. No te preocupes. Yo me encargo, dice el Señor. Honraré tu fe. Te haré libre esta noche. Para que me busques y te acerques a mí. Yo me llevo esa carga. Oh, cúbrela, Michelle, órale. Mientras los servidores claman, tenemos un testimonio, Iván y David. Acércamelos, cuidado ahí, Edieles. El bebé, pasa por aquí, el bebé. Tengo un testimonio aquí. ¿Quién llamó a la radio? ¿Usted llamó a la radio? ¿Cuál emisora usted escucha?
1: Esto, la 92.1.
0: 92.1 FM, ¿qué pueblo?
1: San Juan.
0: San Juan. Para que vea lo que Dios hace por la radio. HR, este clay que editarlo. Me mandan un papelito, pero yo quiero que tú lo digas. Tú llamaste aquí a la emisora, al cuadro de oración de la radio, ¿para qué?
1: Para que oraran por mi nieto cuando nació.
0: Que oraran por tu nieto cuando nació. Él nació y tuvieron que entubarlo rápido. ¿Por qué?
1: Una perforación en un pulmón.
0: Una perforación en el pulmón. Cuando llamaste para la oración que se hizo, que hicimos, ¿qué pasó luego de oración al tiempo?
1: Pues yo le pedí al Señor de rodillas con mi nena que me lo sacara de ahí, que me lo sacara con bien. Y que yo, tan pronto mi nieto se recuperara, yo lo iba a traer a esta iglesia. Y aquí lo tengo.
0: ¿Hace cuánto le dieron de alta? Wow, le quitaron los tubos, lo sanó en el hospital luego de su llamada de oración. Y digo, te prometo, Dios, que lo voy a llevar a esta iglesia para testimonio. Alguien dé un grito de victoria. ¿Quién lo hizo? ¿Quién lo hizo?

es un testimonio viviente, Señor. Gracias porque este testimonio aumenta la fe. Este testimonio aumenta la fe de madres que tienen hijos hospitalizados. Este testimonio aumenta la fe de padres, abuelas que tienen nietas o nietos hospitalizados. Así como ella llamó a la radio y testifica el milagro hoy, tú a la distancia también vas a testificar tu milagro. Que en ese hospital Dios se mete, le quitan los tubos, sale de intensivo. Alabado sea el Señor, porque el Dios de ella, de esta abuela, el Dios de este nene, el Dios de esta iglesia, el autor de la fe es Jesús, y ahora mismo está ahí tratando contigo. No dejes de orar y pedir por los tuyos, que Jesús se va a glorificar. Gracias, Señor, gracias, Señor. Párate, papi. ¿De dónde eres? De Salinas. Ay, papá, de Salinas, este amigo. Démele aceite y Biblia a estos amigos. Amén. Aceite para que se unja. Amén. Gloria a Dios. Oraron por ella. Amén. Qué bendición. Dios hizo el milagro, mamá, por tu casa. Vas a testificar como esa abuela, vas a testificar también el milagro de tu casa. Sentí la mano de Dios cuando te tocaba. Ay, yo siento a Dios aquí todavía fuerte. ¿Alguien sabe que Cristo es real? ¿Alguien sabe que Cristo es real? Levante su mano porque siento la unción de milagros aquí. Oro para que todo aquel que esté enfermo ahí en esa silla, no importa que tenga tu cuerpo, oro para que Cristo te sane. Y vas a ser la próxima, el próximo que vas a testificar tu milagro. Se va toda alta presión, tumor, fibroma, todo sangrado. Detente ahora en el nombre de Jesús. Rapra samanahaya. Toda depresión se anula, se quebranta en el nombre de Jesús. Por el poder de la palabra, todo espíritu de enfermedad que te atormenta sale de tu cuerpo ahora en el nombre de Jesús. Todo problema en tu hombro derecho, izquierdo, rodilla, tendones, ligamento, mana, sama, talón, pie, ahora mismo la unción del Espíritu. Espíritu te toca ahora, que el fuego sanador te toque ahora en el nombre de Jesús. Por la llaga de Cristo fuiste curado. Rema, sama, anda, quima. No recibo, aleluya, ni tú recibes. Toda enfermedad que quieres, aleluya, postrarte en una cama, en una silla de ruedas, se quebranta ahora en el nombre poderoso de Jesús de Nazaret. Por el poder de la palabra declaramos, Dios mío, que tú te glorificas ahora. Y que alguien va a testificar esta semana, que alguien va a testificar la próxima semana, que alguien va a escribirnos: pastor, en ese culto Dios me sanó. Pastor, en ese culto Dios lo hizo arriba. Pastor, en ese culto creí esa oración y ahora mi hombre está sano. Mi rodilla

Hoy nos vamos tempranito otra vez. Santo. Lo vi en el Espíritu, escúcheme, lo vi en el Espíritu. Dios lleva haciendo milagros en esta casa. Pastor, pero ¿cómo es que Dios sana sin que me toque? Porque aquel que caminó por encima de las aguas está aquí. Aquel que caminó. Gloria, ayúdame, Glorieli. Estoy sin voz. No porque estoy ronco, es porque tengo flema, congestión y no me deja.

Está Jesús, Eneida, te está sanando Jesús ahí. Ay, Dios mío, ¿qué es esto? Estoy en el espíritu, vamos, que estoy prendido. Eneida, siente el, mira, está sintiendo el.

la mano al que está a tu lado, házela. Y levántasela arriba. Que la pastora va a continuar aquí en breve con algo de los niños. Y dile al que está a tu lado, ya no quieren los coros pentecostales. Dile, dile, dile, dile. Pero un coro pentecostal bien sazonado en el Espíritu se glorifica a Dios. Dile, dile, al único que no le gusta un coro pentecostal es a los carnales. Ay, ay, ay.

0: 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La mujer ha sido silenciada y oprimida, incluso en contextos religiosos. Pero Dios no la ignora, la llama, la levanta y la honra. Su voz también lleva verdad y transformación. En Hechos 2:17 dice, en los últimos días, dice Dios, derramaré de mi espíritu sobre todos, sus hijos y sus hijas profetizarán.
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0: 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El gozo no depende de lo que tienes, sino de quién camina contigo. Dios es la fuente de un gozo que no se apaga. En Tesalonicenses 5:16 dice: estén siempre gozosos.
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0: 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Amén. Amén. Amén.
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Hola, soy Steven Rivera. Lo que declares este año puede que marque el rumbo de tu vida y la de otros. Usa tus palabras para levantar, no para destruir. Lee Proverbios 10:11 que nos dice, la boca del justo es fuente de vida.

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0: 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Hola, saludos, soy Steven Rivera. Puede que no lo veas ahora, pero lo que haces hoy impacta generaciones. Tus acciones son semillas que marcan el mañana de tus hijos y de los que te rodean. Vamos a Mateo 7:16, que nos dice: por sus frutos los conocerán.
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4: Jesús, necesitamos ser como tú. Haz nuestro carácter más como el tuyo. Ayúdanos. Levante sus manos y dígaselo al Señor.

0: Gracias, Jesús.
1: 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Todos tenemos una oración que aún espera respuesta. Pero hay una oración que puede cambiarlo todo. Hágase tu voluntad. No siempre es el camino que escogemos, pero siempre será el camino perfecto. Jesús nos enseñó a orar, diciendo en Mateo 6:10, venga tu reino, hágase tu voluntad, como en el cielo, así también.

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Te amo. Gracias por encontrarme.

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0: 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Hola, soy Steven Rivera. Querer más no siempre es malo, pero amar el dinero sí lo es. La codicia nos roba la paz y nos aleja del prójimo. Vive con gratitud, no con obsesión. En 1 Timoteo 6:10 dice, el amor al dinero es raíz de toda clase de males.
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Déselo bien fuerte a Él. Él es digno. Amén.

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Y así como el Señor puso autoridad en la boca de Josué para ordenarle al sol que se detuviese en Gabaón, para que así el pueblo de Israel ganara tiempo para ser vencedores en aquella batalla, así también tú y yo.

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tu iglesia y tu espíritu dicen: ven, Señor Jesús, no tardes más. Queremos ver tu rostro. Sí, amén. Aleluya. Ven, Señor Jesús. Ven, Señor Jesús. Tu iglesia, tu esposa de Esther. Amén.

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0: porque de las 99 regresaste por mí. Te amo, Dios. Te amo. Gracias por encontrarme. Amén. Amén.
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atormenta, y cuando él habla, el desorden calla. Lo que estaba dormido despierta, las cadenas se rompen. El mismo espíritu que

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Gracias, Padre, porque de las 99 regresaste por mí. Te amo, Dios. Te amo. Gracias por encontrarme.

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2: ¡Vamos a gozarnos en su presencia!

quiero servirte, Señor. Quiero agradarte, Señor. Quiero adorarte en espíritu y en verdad, Señor. Queremos adorarte, cada uno de nosotros, en este momento. Queremos rendirnos ante ti. Queremos exaltar tu presencia, tu nombre. Damos gracias, Señor, porque nos has separado, porque has contado con nosotros, porque nos has elegido, porque nos has consagrado para ti. Y en este momento queremos adorarte, queremos agradarte, queremos rendirnos a ti, en tu presencia, Señor. Queremos alabarte con nuestro.

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Amén. 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

0: encontré.
1: Padre, que en el nombre de Jesús vengo delante de tu presencia, te damos gloria, alabanza, honor. Venimos delante de ti, Señor, Padre, pidiéndote, Señor, en este inicio de semana que tú seas glorificándote de manera poderosa. Te presentamos, Dios mío, a toda la radio audiencia. Te presentamos, Dios mío, mañana y miércoles también el Radio Maratón. Sé tú tocando desde ya las vidas que puedan, Dios mío, Señor, dejarse usar por el Señor. Y que Dios Padre, ellos que muchos han encontrado aquí un hogar, puedan ayudarnos a seguir hacia adelante. En el dulce nombre de Jesús, nombre que es sobre todo nombre. Amén, Señor, y amén. Bueno, Dios bendiga a la radio audiencia. Dios bendiga a todos los que se están conectando en el día de hoy. Este que te habla es tu hermano Michael Carrión de Preacher. Óyeme, estoy despertando con Jesús, escuchándome por toda la cadena. Saludamos a todos los que están por ahí, la 92.1, 90.1 FM, en la 1350M, la 107.9, 91.7 FM, 90.1 FM, 89.9 FM, 101.3 FM. ¡Wow! Llegué. Dios les bendiga. Espero que tengan un hermoso día lleno de mucha bendición. Saludos a todos los que están también conectándose por YouTube. Saludamos a Wilma Ibe, saludamos a Bruni, saludamos a Loida, a Keniel, saludamos por ahí a Wally, saludamos a Ada, los que están en la aplicación. Si no tienes la aplicación, usted tiene que salir corriendo ahora mismo en el Play Store y poner Candelita TV y descargarla totalmente gratis para que pueda estar con nosotros conectado los 7 de la semana. Óyeme, las 24 horas del día. Candelita TV. Saluda a mi amada esposita que ya tiene que estar llegando al trabajo. Vaya buscando conmigo la palabra del Señor. Estamos en Hechos capítulo 14. Mi pastor ayer estuvo hablando una historia que me fui un viaje y voy a hablarle hoy lo que Dios puso en mi corazón respecto a esto. Estamos bien, bien contentos. Saludamos a todos, los saludamos, el presidente. Mi hermana Carol ya está en el teléfono. Usted puede llamar allá al cuadro al 787-685-7758. Es el número de bendición en estos momentos para que puedas, oye, poner tu petición de oración y así estaremos orando por la misma. Al mismo tiempo, puedes hacerlo por WhatsApp, por mensaje de WhatsApp al 787-685-7758. Ahora bien. Óyeme, eso que estás escuchando en el background es el video oficial de Eddie Rivera Candelita, el tema Te Encontré. No sé si lo has visto, si no lo has visto, tienes que cuando termine ya ahora mi programación ahí en online, sal corriendo y, oye, suscríbete al canal del Prezi, Eddie Rivera Candelita TV. Suscríbase, activa la campanita. Oye, dele like, comenten ese video. Ya son más de 12,000 reproducciones. Es una alabanza poderosa. Vamos a la palabra del Señor. Hechos 14. Esa alabanza se va a quedar ahí en el background para que usted vaya aprendiéndosela, para cuando el pastor la cante ya mismito una actividad o algo, usted pueda hacerle coro con él. Hechos capítulo 14, verso 8. Venimos con un programazo. Bueno, venimos ahora con la palabra. Pero tenemos por ahí también ahora de lunes a viernes, de 8:30, tengo una sección.

0: con mi hermano Omar Pérez, que usted se va a gozar. Tengo por ahí lunes de misión en el día de hoy. Tenemos buena música. Si me da tiempo, me voy con la bóveda de Candelita en el día de hoy. Si no, lo brinco para otro día, porque es que la programación está tremenda. Así que, mi gente, pendientes, porque venimos, ¿verdad?, con cosas nuevas por ahí. Hechos capítulo 14, verso 8 al 10. Nos fuimos con palabras de autoridad.
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0: Bueno, palabras de autoridad se encuentra hoy en Hechos capítulo 14, verso 8 al 10. Dice la palabra, a la gloria del Padre, Hijo y Espíritu Santo, y el pueblo que está en victoria dice... Dice, y cierto hombre de Listra estaba sentado imposibilitado de los pies, cojo de nacimiento, que jamás había andado. Este oyó hablar a Pablo, el cual, fijando en él sus ojos y viendo que tenía fe para ser sanado, dijo a gran voz: levántate derecho sobre tus pies. Y él saltó y anduvo. Repito, y este oyó a Pablo hablar a Pablo, el cual, fijando en él sus ojos y viendo que tenía fe para ser sanado, dijo a gran voz: levántate derecho sobre tus pies. Con eso nos vamos en el día de hoy. Nos fuimos con esta alabanza. 30 segundos para que me ayudes a compartirlo. Y venimos en breve.

Padre, en el nombre de Jesús, vengo delante de tu presencia. Te pido, Señor, no que nos quites, sino que nos uses, que sea voz de Dios y no voz de hombre. Háblanos, edifícanos, llénanos, bendícenos. Que tu gracia, misericordia y eterno amor siga, Dios mío, Señor, haciendo milagros, prodigios y señales. Somos tuyos. Declaramos cielos abiertos. En el nombre de Jesús. Amén, Señor. Y amén. Óyeme, si hubo algo, comparte esta bendición. Ya arrancamos, ¿verdad?, con la palabra del Señor. Cuando, y me gustaría que ustedes buscaran un tema para esto. Cuando el pastor leyó ayer este texto bíblico, a mí lo que resaltó en mí es que sabemos que Pablo estaba predicando y estaba ya en un viaje misionero, y encontramos que Pablo llega a este lugar donde encuentran a este paralítico de nacimiento. Y cuando Pablo lo ve, dice algo de él que me llamó mucho la atención. Porque el cojo, aunque al principio no tenía otra oportunidad, él estaba allí, no tenía otra opción, mejor dicho, él estaba allí, pero

se puso atento a lo que él estaba predicando. Pero cuando Pablo lo ve y escudriña su vida, dice algo bien importante, Hechos. Él dice, viendo que tenía fe para ser sanado. Y eso a mí me resonaba. Porque aunque yo sé que la fe es algo invisible, ¿verdad? Me gusta que Pablo dice, él vio. No dice escudriñó, no dice discernió, no dice lo imaginó. Dice que lo vio ocularmente. Este hombre tenía expresiones, movimientos. Vamos a irlo a literal. Que Pablo dijo, espérate, que este hombre parece que quiere ser sano. Y ahí es que llegó al tema una fe visible. Una fe visible es aquella que tú demuestras. Cuando vamos a Santiago, Santiago dice, tú dime que tienes toda la fe, pero yo te voy a mostrar la fe que tengo por mis obras. ¿Cómo comenzó la fe en este hombre? Pues fácilmente, Pablo llegó a donde él, que estaba necesitado, y la Biblia dice que la fe viene ¿por qué? La fe viene por el oír, muy bien. Y como la fe viene por el oír, él estaba oyendo a un Pablo hablando sobre un Cristo que sana, sobre un Cristo que liberta, sobre un Cristo que restaura, sobre un Cristo que levanta, sobre un Cristo que viene pronto. Y la fe de este hombre, lo que había en este hombre, comenzó a cambiar algo, comenzó desde lo más profundo de él. Que cuando Pablo lo vio, dijo, espérate, que este hombre tiene algo por dentro que se está manifestando. Mi alma adora a Dios. Dice que este hombre, cuando Pablo lo mira, se impresiona y dice, este hombre tiene fe. Ahora, ¿cómo puede verse una fe que no se puede ver? Se ve, número uno, yo espero que usted esté apuntando hoy, se ve en lo que haces antes de que ocurra el milagro. Lo que hizo este hombre comenzó hoy. Él no tenía, a veces que tú vas a lugares donde las personas no te quieren oír y tú lo sabes. Tú te das cuenta cuando los que están y te rodean no quieren oírte, no quieren escucharte, dudan de lo que tú hablas. Pero este hombre estaba atento a todo lo que Pablo estaba diciendo. Si alguien demuestra en la Biblia una fe que visible, es Bartimeo. Porque Bartimeo entra Jesús por Jericó. Que dicho sea de paso, usted sabe lo que pasó en Jericó. Este hombre lo que estaba haciendo era recreando lo que pasó en Jericó. Él quería que sus muros de ceguera se cayeran. ¿Y qué hizo? Escuchó que Cristo venía por ahí y empezó a gritar. Empezó a clamar. Eso es una fe visible. Él dijo, espérate, que el único que puede hacer algo por mí. Una fe visible es el centinela que le dice a Jesús, no necesito que entres en mi casa, solamente envía una palabra. Una fe visible es la mujer sinofericia. Esa mujer que le dice, mira, ¿sabes qué? Aún los perrillos comen de las migajas que caen en la mesa. Una fe visible es aquella que él te convierte, es el antesala de lo que tú haces, cómo tú te preparas, cómo tú te mueves. ¿Sabes qué? Hay una película que yo lo he traído en otras predicaciones. Esta película que me impactó mucho, cristiana, decía que había un hombre
yo sé que tú la has visto enfrentando gigantes,

0: Este hombre, había un hombre que le llamaban el profeta, porque todos los días iba casillero por casillero dentro de la escuela y oraba por cada niño de la escuela. Cuando le pregunta al hombre por qué lo hace, él le dice: te voy a hacer una parábola. Hay dos hombres que están esperando fervientemente la lluvia para poder sembrar. Y le dice: pero uno de ellos preparó el terreno. ¿Quién tú crees que recibió la lluvia primero? Y el hombre le dice: pues el que preparó el terreno. Y le dice: pues prepara la lluvia, prepara el terreno porque viene lluvia. A veces hablamos de fe, pero vivimos una fe hueca y huérfana. Hueca porque lo decimos de labios, pero nuestro corazón no está en lo que estamos profesando. Y huérfana porque es una fe que va a la deriva, una fe que no va al Padre. A veces la fe va a otras cosas que quieren sustituir al Padre. Pero yo necesito que tú empieces a creer. Yo no sé realmente cuál es tu problema en el día de hoy, cuál es tu circunstancia en el día de hoy, pero yo quiero que tú empieces a preparar el terreno. Mi alma adora a Dios. ¿Habrá alguien que diga: voy a preparar el terreno? ¿Habrá alguien que diga en el día de hoy: voy a preparar el terreno para mi milagro? Voy a preparar el terreno para mi libertad. Voy a preparar el terreno para que Cristo haga lo que tiene que hacer. Es tiempo de que prepares el terreno. Es tiempo. Es tiempo de que comiences a llamar a tus hijos predicadores, de que comiences a decirle a tu esposo: oye, mi esposo es un pastor, mi esposa es una adoradora. De que comiences a caminar a la altura. Hay gente que no reciben algo mayor porque desprecian lo que tienen. Me voy. Pero si tú comienzas a tratar lo que tú tienes como si fuese lo que vas a poseer, my God, qué presencia hermosa. Prepara, oye, menosprecian su trabajo. No, es que mi trabajo me tiene cansado. Es que mi trabajo todo el tiempo es lo mismo. Comienza a tratar ese trabajo como el que tú quieres. Comienza a tratar ese ministerio que tiene en las manos como el gran ministerio que tú sabes que viene de camino. Prepárate. No, pero es que Dios me habló los otros días y me dijo, pues yo sé, pero en lo que aparece lo que Dios te dijo, en lo que se materializa lo que Dios dijo, comience a tratarlo con... Pero si no es la certeza de lo que se espera y la convicción de lo que no se ve. Pero lo que Dios dice es más grande. Pero yo voy a tratar lo que tengo ahora. Cuando los filisteos se trataron de meter al campo de lenteja, dice que era pequeño pero lleno. Todo el mundo corrió. Todo el mundo salió corriendo. Menospreciaron el pequeño campo. Pero el hombre, el valiente de David, dijo: no, lo siento. Será un pequeño campo, pero va a ser mi pequeño campo de lentejas.
1: Gracias, Padre.
0: Empieza a defender tu casa. Es que este apartamento de dos cuartos ya no. Yo necesito que Dios me supla grande. Trátalo ya como si lo tuvieses. No, pero es que este carro me da en todos lados. Trátalo como si tuvieses el nuevo.
1: Amén.
0: Comienza a amarte de fe. No es costumbre, no es que te estás acostumbrando, es que te estás preparando para lo que viene. 787-685-7758. Necesito hoy temprano, pues tengo más participación, tengo más secciones, pero yo necesito entonces que me ayudes llamando tempranito para hacer la oración al final. 787-685-7758. Dije que la primera S ve en lo que haces antes del milagro.

No esperas ver para obedecer. Obedeces porque crees. Esa es la diferencia entre los discípulos que cuando Cristo le dijo sígueme, lo siguieron. No sabían para dónde iban, no sabían qué iban a hacer. Escucharon el sígueme y siguieron. Dejaron las redes. No dijeron, déjame terminar de esta semana la pesca. No, dejaron las redes ahí mismo. Dejó el banco de los tributos ahí mismo. Sígueme, me voy para allá. Esa es la diferencia entre los apóstoles y los que dice la Biblia que en momento Jesús le dijo sígueme a alguien. Y él le dijo, déjame despedir a mi papá. Déjame hacer esto. No, cuando Cristo te dice sígueme. Cuando Cristo te dice sígueme, usted deja lo que tienes, lo que estás haciendo, se va a un segundo plano, porque lo que Cristo me dice es primordial. ¿Qué, cómo puedo ver una fe o cómo una fe puede ser visible? Número dos. Qué bueno, están llamando las peticiones. Dios bendiga a todos. ¿Cómo puedo saber si hay una fe visible? Se ve, vamos allá, apunte número dos. Se ve en lo que sigues haciendo cuando no hay resultado. Repito. Una fe visible se ve en lo que sigues haciendo cuando no hay resultado. Esta pica, ¿sabes por qué? Porque hay gente que ve el resultado adverso. Porque a veces cuando hay una palabra, se levanta el infierno, se levantan los demonios. Comienza la gente a difamarte, a hablarte de lo que no... Entonces, no ve resultados en el momento porque... Dios no es un microondas. Dios no es darle 2 minutos y enter y ya Dios lo hizo. Hay cosas que se van a tardar porque a veces Dios tiene que, número uno, tiene que armarte de valor, prepararte para la bendición. Y a veces como tiene que prepararte para la bendición, las cosas buenas toman tiempo. No, pero es que no me ha salvado, no me ha sanado a mis hijos, no me ha quitado este. Es que no le servimos a Dios por lo que Él pueda dar. Y cuando Dios promete, lo hace por amor de sí mismo. Porque no hay nada en la tierra que pueda hacer que yo mueva a Dios. Dios tiene un tiempo para todo. ¿Qué puedo hacer? Aunque esta semana no me fue muy bien en el trabajo, la semana que viene voy a poner mi mejor cara. Aunque mi esposa, mi esposo, mis hijos todavía no se convirtieron esta semana, la semana que viene voy a seguir tratándolo, voy a seguir haciéndole la mejor comida, voy a seguir dándole mi amor, aunque no vea resultados. ¿O usted pensaba que usted va al gimnasio, le da un día para abrazos y al otro y la semana que viene ya está grande? No. El que quiere crecer en el gimnasio tiene que dedicarse. Y si tú quieres crecer en el evangelio, tienes que dedicarte. Un cristiano part-time no va a ver cosas de un Dios full-time. Me voy. Te lo voy a repetir. Un cristiano part-time no va a ver cosas de un Dios full-time. Tienes que dedicarte. Aquí o crees o no crees. Pero no es inconsistente. Santiago lo dice. Que el hombre de doble ánimo es inconsistente en todos sus caminos. No seas inconsistente. Y aunque no veas resultados, sigue creyendo. Sigue creyendo. 787 685-7758. Mira, si usted quiere ver resultados.

0: infectados en la cocina, también tienes que aprender a que todo toma su tiempo. Y si hoy quemaste el arroz, mañana tienes que volver a tratar de hacer arroz hasta que te quede la consistencia que tú estés buscando.
1: Gracias, Padre.
0: Porque de las 99, cuando tú haces un menú de comida,
1: regresaste por mí.
0: Tú tienes que empezar a medir la sal, las especias, para que todo quede igual. ¿Sabes por qué a veces los restaurantes y los food trucks, tú vas un día y sabe bien, otro día sabe mal? Es que no siempre cocina la misma persona y no siempre estás en tu mejor momento. ¿Y qué se les olvida a ellos? Hacer un menú. Un recetario, mejor dicho. Con un recetario, cuando yo trabajaba con mi chef Lucy, tú buscabas, y eso parecía una enciclopedia de esas de antes de las Américas. Eso era así. Y él te decía, hazme unas brochetas con... Y tú decías, wow, ¿cómo yo hago las brochetas con la salsa? Tenías que meterte en el recetario. Porque ya había medidas exactas de cómo hacer cada cosa. Y la consistencia es lo que te lleva a ti a la perfección. Hoy no viste el resultado que tú querías, ve mañana. Hoy no viste lo que tú querías, ve al otro día. No te puedes quitar porque simplemente hoy no funcionó. Déjame decirte, una fe visible es una fe dedicada. Tienes que dedicarte a todos los días, aunque no lo veas, seguir intentándolo. No lo vistes hoy, mañana lo vas a ver. No sanaste hoy, tu fe es que mañana vas a sanar. No viste a tus hijos convertirse hoy, tu fe es que mañana lo vas a ver. La consistencia es parte de una fe visible. Número 3. Una fe visible se ve en lo que dices. O sea que tu forma de hablar es diferente. Tú sabes cuando hay alguien que tiene fe y alguien que no tiene fe. Y lo he usado otras veces. Cuando yo estaba haciendo cruzada autoridad, que yo iba, le di al pastor, acuérdese del jueves. Y él me dijo, ¿sabes qué? O era miércoles. Acuérdese de miércoles. Y él me dijo, vamos a hacer eso, por aquí no se convierte nadie. ¿Cómo estaba su fe? ¿Por el piso? ¿Qué yo le dije a ese hombre? Tranquilo, que yo no soy el que convierto. Me voy. Aquel que hace Dios. Si tu lenguaje va a determinar tu fe. Tu lenguaje. Hay gente que siempre que tú hablas con ellos, siempre están positivos. Que a cada cosa le encuentran una solución. Yo sé que hay gente que a cada solución le encuentran un problema, pero la gente con fe a cada problema le encuentran una solución.
1: Gracias, Señor.
0: Su manera de hablar, a veces, esa manera de hablar es contagiosa. Y cómo gusta cuando una pasarse con una persona que tiene fe, que todo lo que habla tú lo ves que tiene una fe en todo lo que dice. Que van al hospital y quedan hospitalizados por su condición. Pero cuando tú llegas, tú los encuentras a ellos predicándole a los enfermos y predicando a la gente. Porque la fe de ellos es que Dios me puede sanar, pero si estoy aquí, voy a hacer el trabajo. Puedes caer preso, pero tu fe es la que te lleva a hablarle de libertad, aunque tú estés cautivo a la gente. My God, yo necesito gente que en su forma de hablar

0: de vivir, crean en Dios. Crean en Dios. Como diría el pastor, sigo paro. Mira esto, la persona puede estar rodeada de malas noticias, pero su boca sigue declarando confianza en Dios. Esto me suena. Mi Dios me puede librar del horno de fuego. Pero si no lo hace, como quiera no me voy a postrar ante ti, Rey. Claro que mi Dios me puede librar de aquí. Pero si no lo hace, mi fe sigue intacta. Hay gente que me está escuchando que dejaron de creer hace tiempo. Hace tiempo. Existen, pero no viven. Porque perdieron la fe. Ya no creen que Dios pueda hacer algo maravilloso con ellos. Y yo quiero que tú me ayudes a predicarles hoy. Yo quiero que tú le digas a alguien, no sé qué pasó en tu vida, pero vuelve a creer. Vuelve a creer. Comparta. Gracias, esta padre, bendición.
1: Porque de las 99.
0: Seguimos. Número 4.
1: Te amo. Gracias por encontrarme. Amén.
0: Número 4. Aquí hay tela para cortar hoy, sí. Una fe visible es aquella fe. Una fe visible es aquella fe que se nota en las cosas que dejas atrás. Hay cosas que nosotros, por agradar a Dios, y ahí
1: encerrado en tu
0: cuarto, en lo que dejas atrás, se nota tu fe. Si realmente crees en que Dios te está llevando algo nuevo, llega el momento en que tienes que soltar lo viejo. Eso es una fe visible. Cuando le dijeron, ven, el maestro te procura, a Bartimeo. ¿Bartimeo qué hizo? Soltó lo viejo. Me voy. Soltó la capa, dejó todo. Víate de eso. Porque era una fe genuina, una fe visible. Él dijo, espérate, que si él me está llamando aquí, es porque vamos a ver el milagro de Dios en mi vida. Y una fe visible se ve en lo que dejas atrás. Vas a dejar amistades. Vas a dejar trabajos que a lo mejor confligen con la iglesia. Vas a dejar conductas. Vas a dejar cosas, manías que hacías antes. Ya no las haces. Dice, espérate, ya yo no puedo comportarme así. Porque es una fe visible. Eso lo que está demostrando es que has madurado y que estás listo para recibir lo nuevo. Una fe visible se muestra en lo que estás soltando. Te pregunto, ¿qué has soltado? ¿O qué te toca soltar para alcanzar el milagro que tú esperas? Bueno, vamos hasta donde llegamos. Número 5. Yo estoy diciendo los números como si alguien estuviera apuntando. Mi fe es que alguien está apuntando en la casa. 787-685-7758. Si te falta la fe, llámanos que queremos orar por ti.

0: una fe visible. Número 5, ¿la tiene? Una fe visible se ve en cómo reaccionas ante la crisis. Alábalo. Una fe visible se ve en cómo reaccionas ante la crisis. La ausencia de pánico no siempre significa fe. Pero una persona de fe puede llorar, tener miedo y aún decir: no entiendo lo que me está pasando, pero sigo confiando en Dios. Sí, porque la gente por mucho tiempo pensó que una persona que le faltaba la fe era una persona que no, porque tú te estás tosiendo y tú no puedes decir que estás enfermo porque no tienes fe. No, no, no tengo fe. Eso no es así, porque la fe nunca va a obviar la realidad. Y a veces tu realidad es que estás llorando, es que estás sufriendo, es que duele, es que la enfermedad, la agonía llega. Es que a veces van a llegar momentos donde el miedo toca tu puerta. Pero a pesar de todo lo que estás pasando, puedes decirle a la prueba que estás pasando: yo sigo confiando en Dios. O Job dejó de rascarse con los tiestos porque tenía fe de que Dios lo salvaba de la sarna. No, él seguía rascándose. Él seguía defendiendo su fe. Él seguía sufriendo en silencio. Él estaba en luto, pero seguía confiando. ¿Cómo lo ves cuando le pasó todo lo que pasó? Y dice: con todo esto, Job no perdió su integridad. ¿Qué es parte de la integridad? Tu confianza. Porque tú no eres íntegro si no confías.
1: Me voy.
0: Porque hay personas que traicionan porque no confían. Y por eso estoy diciendo que la crisis va a estar, los momentos duros van a llegar, pero sigue creyendo, sigue confiando, no dudes, porque Dios está contigo. Sigo. Dogma, a ver si me da tiempo, ya estoy terminando, llame que voy a orar. Una fe genuina se ve en tu expectativa. Se ve en tu expectativa. ¿Sabes que a veces tú estás predicando la predicación está buena y tú ves a la gente en la punta de la silla, sentado, y tú ves a la gente acá brincando y adorando a Dios, y tú ves a la gente que repite, cuando tú dices repita conmigo, te lo repiten, te gritan contigo? Son personas que se le nota la fe visible en la expectativa. Yo recuerdo la República Dominicana, mi primer viaje, en uno de los cultos, se fue en Cabral. Eso estaba abarrotado, había mucha gente. Y de momento viene este muchacho, el Mello, y me lo trae el pastor Joaquín. Me dice: mira, él quiere hablar contigo. Y dice: ¿qué pasó? Lo que pasa es que yo tengo una bola en la pierna que cuando camino tengo que caminar suavecito porque me duele. Es algo que se me, como un espuelón o algo, se le puso en la pierna. Y yo le dije: ¿tú tienes fe de que Dios lo puede hacer? Y entre el pastor Joaquín y yo le pusimos las manos. Y ese muchacho arrancó a correr por todo ese lugar. Y cuando viró para atrás llorando, me decía: estoy sano. Se veía la expectativa. Él fue directamente porque sabía que Dios podía hacer algo. Porque no es el hombre. No sé si usted lo sabía. El hombre no hace nada. Es Dios. El hombre de Hechos 14 estaba escuchando a Pablo. Y Pablo discernió. Ese hombre, cuando él estaba predicando allí, discernió que había disposición en él. Algo había en los ojos, a lo mejor los tenía grandes, a lo mejor se estaba sonriendo, a lo mejor estaba adorando a Dios, tratando de pararse. Y Pablo lo vio y dijo: espérate, que este hombre tiene lo necesario. Su expectativa es que lo que yo estoy diciendo se va a cumplir. Su expectativa es que lo que yo estoy diciendo se va a dar. Y el hombre trataba de ponerse tal vez de pie, o trataba de adorar a Dios, o trataba, estaba, y Pablo se dio cuenta, lo discernió y dijo: este hombre se puede poner de pie hoy. Y se lo dijo: ponte de pie. Y nunca había caminado, y no fue que caminó, saltaba.

Mira qué clase de milagro. Dios le enseñó a brincar. Nunca había caminado y salió saltando. Y número 7. Y esta es la más importante. Una fe visible se ve en tu obediencia. En tu obediencia. A veces Dios prueba tu fe. Yo personalmente he sabido de personas que Dios le ha hablado y le ha dicho: dale tu carro a fulano, un ejemplo, o dale tu casa a mengano, haz esto, dale dinero a aquel. Y la obediencia los llevó a ellos a desatar una bendición mayor. Y hay veces que Dios muy personalmente te va a decir cosas para ver si obedeces. La obediencia es la clave de todo. No puede decir que tengo fe y no tengo obediencia. No brega así. Yo lo siento, pero eso es una fe hueca. Una fe visible es una fe obediente. Que cuando Dios te diga brinca, tú brinca. Que cuando Dios te dice corre, tú corre. Que cuando Dios te diga bendice, bendice. Cuando Dios te diga algo, hazle caso, sé obediente. Porque la fe no opera en la desobediencia. Aleluya. La fe no tiene cuerpo, pero tiene comportamiento. No tiene rostro, pero tiene evidencias. No se puede tocar, pero se puede ver en la manera en que la persona vive. Te pregunto, ¿cómo estás viviendo hoy? Son 7 puntos, Yane. Te lo voy a recapitular para que lo sepa. La fe se ve en lo que haces antes de que ocurra, número 1. 2, se ve en lo que sigues haciendo cuando no hay resultado. 3, se ve en lo que dices. 4, se ve en lo que dejas atrás. Estoy yendo rapidito porque usted puede darle para atrás el video después. 5, se ve cómo reaccionas ante la crisis. 6, se ve en tu expectativa. Y 7, se ve en tu obediencia. ¡Qué bendición! Yo quiero orar por todas esas personas que me dicen: preacher, yo tengo fe. Yo quiero ver la gloria de Dios. Y yo quiero que mi fe se note. Que mi fe sea una fe viva. Sea una fe demostrativa. Sea una fe eficiente. 787-685-7758. Si alguien necesita la oración, este es el momento.

0: ¡Vamos allá! Te voy a dar... Tengo por ahí como 3 minutitos porque quiero orar temprano. Mientras tanto voy a poner esta alabanza un poco alta en lo que usted siga llamando.
1: Gracias,
0: vamos allá. Saludamos por allá a Vilma y espero que estén bien. Hay un par de gente por ahí, Pastor Julio. Bueno, gracias por la sintonía a todos los que siempre están ahí día tras día.
1: Te amo. Gracias por encontrarme.
0: Vamos allá.
1: Amén. Amén. Amén.
0: Voy a estar leyendo alguna. Vamos allá, vamos allá. Tengo por aquí. Vamos allá.

0: Tengo por aquí a Alicia de Toa Baja por la 1350M que pide por salud y familia. Tengo a Elizabeth de Fajardo por la 92.1 FM que pide por salud y petición especial. Tengo a Polonia de Vega Baja por la 1350M que pide por ella y familia. Tengo a Alice de Lajas por la 91.7 FM que pide por su hijo, por sanidad, que está hospitalizado, 787-685-7758. Tengo a Victoria de Bayamón por la 1350M por familia, aumento de fe. Tengo a Ginette de Carolina, 92.1 FM, por su hijo, por liberación y salvación de su esposo. Tengo por acá, por el WhatsApp también, hola, pido oración, Irene Díaz, sanidad, milagros, liberación de su cuerpo, hueso, riñón. Eso estaremos orando. Ana de Virginia, pido oración por fuerza, salud, por un trabajo y carro para Leslie. Yajaira de Aguadilla, tengo fe y creo que la palabra de Dios me dio sobre el matrimonio y sobre libertad de mis hijos, aunque estoy viendo todo lo contrario que Dios me habló en estos momentos. 787-685-7758 es el número de bendición en el día de hoy. Me quedan unos minutos, quiero orar por ti. ¿Tú me permites orar? Permíteme orar. Yo sé que Dios está en control. Dios va a hacer algo maravilloso en tu vida. Tengo por aquí, por el WhatsApp, los teléfonos están sonando. Dios bendiga, pido oración por situación. Recuerde siempre poner su nombre para poder leerle. Oración por mi trabajo, estamos bajo mucho estrés y amenaza nuestros puestos allí. Oro por Dios por medio de la situación. Oración por mi hermano que... Párate. Oro por mi hermano en medio de toda esta situación. Oro por mi hermano por empleo. Estar manejando para que Dios lo cuide en la carretera y va donde quiera que vaya. Yo acá está desde Orlando, amén. Si ven que a veces me confundo leyendo, yo soy un poco disléxico. Jorge de Luquillo, 92.1 FM, por salud y finanza. Oramos por Ángel Collazo y Andela, oración por mi familia y por yo. 787-685-7758. Un minuto más, vamos. Esta alabanza, vuelvo y digo, búsquela por YouTube. Gracias, Eddie Señor, Rivera Candelita TV. Te encontré.
1: Perdóname por alejarme de ti.
0: Anónimo de Lajas, 91.7 FM, por salvación de su hija. Aprovecha y llame. Y aunque yo ore, siga llamando, que yo sigo orando acá.

Dios bendiga oración por salud y familia y mi hogar, Brenda. Estaremos orando. Padre, en el nombre de Jesús, te presento estas peticiones y todas las que van a seguir llegando. Porque estamos hasta las 10 de la mañana. Te pido que te glorifiques de manera sobrenatural, que rompas cadenas, que libertes, que sanes, que renueves, que llenes. En el nombre de Jesús te pido que tu presencia, que tu gracia, que tu misericordia, que tu eterno amor siga trabajando en nosotros para tu gloria y tu honra. En el nombre de Jesús, mira todas estas peticiones. Queremos tener una fe visible, una fe, Dios mío, Señor, que agrade tu presencia. Una fe que nos ayude a seguir hacia adelante. En el dulce nombre de Jesús, glorifícate, Señor. Sana, restaura, bautiza, renueva, llena. Gracias por encontrarnos. En el nombre de Jesús, sana, restaura, bautiza, liberta.

oramos. Ahí está mi pastor, pide oración por Rosa Valentín, por salud, estaremos orando. Ana de Guánica, 91.7 FM, por sanidad, su brazo derecho. Dios mío, mandamos una palabra para allá, declaramos sanidad. Wanda de San Juan, 92.1, por salud y familia. Dios mío, llega allá y bendice, y bendice a todos mis hermanos. En el dulce nombre de Jesús, nombre que es sobre todo nombre. Amén, Señor.

0: que de las 99,
1: gracias, Señor,
0: regresaste por mí. Te amo, Dios. Te amo. Gracias por encontrarme. Amén. Amén. Amén.
1: Bueno, identifico.
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1: Oye, mi gente, seguimos aquí en vivo. 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

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Así que, mi gente, seguimos con más. Oye, te dejo con anuncios de nuestros auspiciadores y venimos con buena música. A las 8:30 vengo con algo nuevo, así que no te lo dejes pasar. Esto es algo poderoso de nuestro hermano Omar Pérez y sé que te va a gozar con una palabra poderosa. Te dejo con esto.

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3: 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Así que mi gente, voy con un bloque de la banda.

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Oye, seguimos con mucha bendición. Óyeme, algo que hermoso, ¿verdad? Es que quiero que sepan es que Omar Pérez es una persona que lleva muchos años de

0: experiencia y muchos años lo que es en la radio. Y para las personas de la 22.1 es una persona muy especial y yo sé que le encantan sus reflexiones. Ahora en la cadena completa vamos a estar escuchando de lunes a viernes desde las 8:30 de la mañana esta sección bien importante con nuestro hermano Omar Pérez. Así que con eso comenzamos el tema de hoy, $1.11. Comenzamos con esto, disfrútalo por aquí por la gran cadena de Candelita 7.
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2: Saludos, muy buenos días, bienvenidos a nuestra reflexión para esta mañana. Como siempre, buscando reflexiones que nos digan algo, que nos toquen el corazón. La reflexión de hoy es muy bonita y cada vez que recibo estas historias de la vida real, de verdad que me impactan de manera especial. Esta historia que les voy a contar es una historia de la vida real, ¿ok? Y quiero que la escuche con detenimiento. Micaela era una niña de 8 años. Cuando oyó que sus padres dijeron que su hermanito Andrés estaba muy, pero que muy enfermo y que ellos no tenían el dinero necesario para pagar la operación que podría salvar la vida de Andrés. Solo un milagro puede salvarlo, se le oyó decir. Micaela fue a su habitación siendo una niñita y sacó un frasco con todos sus ahorros, lo que había guardado poquito a poco, ¿verdad? Vació el contenido y con todas las monedas que tenía, se fue simplemente a la farmacia, pensando en que allí se compraban cosas que sanaba a la gente, ¿verdad? Esperó con paciencia al farmacéutico que estaba muy ocupado hablando con otro hombre. Por fin, el farmacéutico le preguntó y le dice, ¿qué necesitas, niña? Estoy conversando aquí con mi hermano que vino de Chicago y al que no he visto desde hace mucho tiempo, añadió, sin esperar que la niña respondiera a su pregunta. Es por mi hermano, dijo la niña. Está muy enfermo y quiero comprarle un milagro. ¿Cómo? Preguntó el farmacéutico. Se llama Andrés, sí. Tiene algo muy malo que le está creciendo dentro de la cabeza. Dice mi papá que solo un milagro lo puede salvar. ¿Cuánto cuesta ese milagro? Qué linda esta niñita, ¿verdad? Aquí no vendemos ni milagros, mija, lo siento. Pero no puedo ayudarte, contestó con un gran nudo en su garganta. Mire, tengo dinero para pagarlo. Si no es suficiente, yo conseguiré lo que falte. Dígame cuánto cuesta un milagro para mi hermano Andrés. El hermano del farmacéutico era un hombre muy elegante que estaba al lado y se inclinó y le preguntó a la niña, ¿qué clase de milagro necesita tu hermano? No sé, respondió Micaela, mientras sus ojos se llenaban de lágrimas. Lo que sé es que está muy enfermo y dice mamá que necesita una operación, pero como mi papá no puede pagarla, quiero hacerlo yo con mi dinero. ¿Cuánto tienes? Le preguntó el hombre, que venía de Chicago, el señor, que ya había llegado a visitar a su hermano ese día después de mucho tiempo. $1.11, respondió. Micaela, con voz apenas audible, le contestó, $1.11. Es todo lo que tengo, pero si hace falta más, yo puedo conseguir más. ¡Qué casualidad!, dijo sonriendo. $1.11 es justo lo que cuesta un milagro para tu hermanito. Seguidamente el hombre recogió el dinero en una mano y con la otra tomó la mano de la niña y le dijo, llévame a tu casa. Quiero ver a tu hermano y conocer a tus padres para ver si tengo la clase de milagro que necesitas. Aquel hombre bien vestido, y esta historia la cuenta él, el doctor Carlton Armstrong, especialista en neurología de la ciudad de Chicago, quien realizó la dedicada operación Andrés, que costó $1.11. Al poco tiempo Andrés se había restablecido totalmente. La madre emocionada comentó, esta operación fue un milagro, ¿cuánto habrá costado? Micaela sonrió, ella sabía exactamente

¿Cuánto costaba un milagro? $1.11. ¿Ustedes creen que es casualidad que el hermano del farmacéutico, el doctor Carlton Armstrong de Chicago, hubiera ido, neurocirujano, allí a hablar con el hermano por pura casualidad ese día? Es que Dios tenía un plan. Es que Dios sabía que Micaela iba a llegar allí. Él sabía que esa niña iba a pedir un milagro. Eso tocó su corazón. La operación que costó simplemente $1.11 y la fe de una niña creyendo que ese milagro podía llegar. Yo no sé quién necesita un milagro en esta mañana. Yo no sé quién quizás tiene que hacer como Micael y ponerle un nombre al milagro y actuar en fe. Actúa en fe, muévete. Y di: Señor, yo necesito un milagro para mis hijos, para mi hogar, para mi hija, para mi familia, para papi, para mami, para mi esposo, para mi esposa, en mi trabajo, en mis finanzas, en mi vida, en mi salud,

simplemente ponle nombre a tu milagro, Dios lo va a hacer. Voy a orar esta mañana por ti. Algo grande y lindo va a ser el Señor. Dios tocó el corazón de aquel doctor, que no era casualidad que estuviera allí. Cuando vio el dólar con 11 centavos de la niña en menudeo, en menudito, el Señor se va a encargar de transformar ese dólar y 11 centavos en un milagro grande para ti. El Señor se va a encargar de esa situación difícil, convertirla en un milagro para ti. El Señor se va a encargar de que esa enfermedad se convierta en un milagro. El Señor se va a encargar de que esa situación difícil se convierta en un milagro. Yo voy a orar esta mañana por todo el que me escucha. Los que me escuchan a través de las emisoras en FM, los que me escuchan a través del Facebook Live, los que nos escuchan a través de las aplicaciones móviles. Yo voy a enviar una palabra de bendición en esta mañana. Y lo que tú pidas, tuyo será.

el nombre de Jesús le ponemos nombre a nuestro milagro hoy. Ese nombre que le están poniendo ahora mismo, ese milagro que se necesita en la familia, en la casa, en el hogar, con el abuelo, con la abuela, con la tía, con el hijo, con la hija, Señor, con las finanzas, Señor, con el carro, con la novia, con el novio, con el hijo, con el estudiante en la universidad, con el compañero de trabajo, el milagro que se necesite. Extiende tu mano, Señor, si tú lo hiciste en la vida de Micaela, que fue aquella farmacia creyendo. Hoy, Señor, nos movemos creyendo. Ese que hoy se mueve creyendo al tribunal, ese que hoy se mueve creyendo, Señor, a la oficina del médico, ese que va hoy a hacerse los exámenes médicos, Señor, creyendo que tú vas a hacer un milagro, Señor. Hoy lo declaramos, hoy es un momento especial. Tú has inundado esta cabina de radio de tu presencia para enviar una palabra, Señor, a través de

de las radios en FM, a través del Facebook Live, señor, a través de las aplicaciones móviles, para que hoy digamos, llegó mi milagro, le pongo nombre, le pongo nombre, le pongo nombre. Hoy todo cambia, hoy todo es distinto. Lo declaramos en tu nombre, Señor, para tu gloria y para tu obra. Decláralo esta mañana. Está ahí el milagro para ti. Está ahí, está ahí, está ahí, está ahí. Lo declaras esta mañana. Quiero que cantes esto conmigo por última vez, que lo canta mi amiga Ruth Mixter. Ponle

crees que fue casualidad que el doctor Carlton Armstrong de Chicago estuviera allí a esa hora, en ese preciso momento? No, no. Es que Dios es así. Dios va a programar todo para que llegue ese milagro. Lo declaro en esta mañana. Buenos días, gracias por acompañarme en la reflexión de la mañana. Buenos días.

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0: Óyeme, las 8 y 48 de la mañana. Buen provecho a todo aquel que está desayunando en esta mañana conectado aquí a la Gran Cadena Candelita 7. Oye, recuerda, a las 9 y 30 tenemos el programa Lunes de Misiones aquí con el pastor Ernesto Rodríguez. Así que tengo unas peticiones. Usted también puede llamar o escribirnos sus peticiones. Tengo por aquí, yo pedí oración por mi salud. En estos días no me he sentido bien. Gracias. Tengo por aquí también otra petición. Recuerde siempre poner su nombre, su, ¿verdad? Su nombre, de dónde es, su, dónde escucha y su petición. Nombre, de dónde es, por dónde escucha y su petición. Por ejemplo, Michael Carrión de Dorado, escuchando por la 101.3, y la petición sería que ustedes pudieran poner eso exactamente así para poder leerlos completos. Así que, mi gente, tengo también saludos aquí. Mi apellido es Cruz. Pido oración por una oración que tengo, por una cita que tiene en el tribunal, por un caso, desde Houston, Texas, escuchándonos. También tenemos por aquí a Olga de Canóvanas, 92.1 FM, que pide por salud y peticiones especiales. Usted también puede hacer su petición, 787-685-7758. Vengo con una nueva versión de lo que es la bóveda de Candelita, así que yo sé que te va a gustar. Escúchalo.
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1: 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Esta mujer tenía a Jesús de frente, pero no lo reconoció. Tenía el Salvador y no lo reconoció. ¿Dónde está esa agua? Para yo no tener que venir más a este pozo. Ella está buscando algo sin reconocimiento. 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Porque la intención de Jesús siempre ha sido: quiero que me reconozcas como tu Salvador. Quiero que me reconozcas como tu amigo. 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Aquellos que quieren reconocer a Cristo, no por lo que te pueda dar, sino por lo que ya él hizo. 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
1: Porque el que no cree por la palabra tiene que creer por las señales.

Bueno, mi gente, seguimos con mucho más. Recuerda, como siempre, ya mismito a las 9:30 es lunes de misiones por aquí, por la gran cadena de Candelita 7. 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

0: 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Así que, mi gente, no lo pienses más. Únete, ¿verdad? Llámalos y únete también si tienes algún negocio a la familia de la gran cadena de Candelita 7. Seguimos con más, mi gente. No se vaya. Mi mito pastor Ernesto, en lo que es lunes de misiones, viene con visita. Así que yo sé que va a estar tremenda la entrevista. No se vaya nadie, que esto continúa.
1: La mejor.

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1: Bueno, Lunes de Misiones con el pastor Ernesto Rodríguez. Ya estamos ready, estamos listos. Él tiene ya, ¿verdad?, una visita muy especial que sé que te vas a edificar con ellos. Aquí, sin más preámbulos, te dejo con el pastor Ernesto Rodríguez. Y esto es Lunes de Misiones. Te bendiga, pastor.
2: Dios te bendiga, hermano Michael. Dios bendiga a los amigos y hermanos que nos escuchan y nos ven a través de esta emisora, Candelita 7. Reciban un saludo cordial de este que lava el pastor Ernesto Rodríguez. Gloria al Señor, un lunes más de misiones. Amén. Dándole gracias al Señor por esta oportunidad que nos concede. Saludo, gloria al Señor, a la iglesia que me honra en pastorear, la iglesia Tabernáculo de Adoración Defensor de la Fe. Estamos ubicados en la calle del Parque de la Parcela Miranda, en Almirante Sur de Vega Baja, dándole gracias al Señor porque Dios ha sido bueno para con nosotros. Amén. Y cada uno de estos hermanos, gloria al Señor, que se conectan, mi amada esposa, gloria al Señor, no sé si está viendo el programa o lo verá más tarde, ya que en este día pues ella empieza unas clases. Y estamos contentos porque ya está cogiendo la terapia y ha sido de bendición, ha habido una mejoría. Amén. Primeramente la oración y la fe en el Señor. Así que damos gracias por eso y gracias a los hermanos del Fogón del Amor que me honró en presidir. Llevamos para 7 años llevando alimentos a las personas sin hogar y haciendo la voluntad del Señor, trabajo social, trabajo espiritual. Amén, que es bien importante en este tiempo que estamos viviendo. Y me preocupa, Michael, gloria al Señor, que estaba viendo en las noticias una señora con cáncer, la cogieron y la tiraron en un matorral porque ya hay que no servía. Y es una cosa, para mí me impactó tanto, porque yo aquí en mi país, aquí en Puerto Rico, puede acontecer algo así, pues eso aconteció en la noche de ayer. Así que oramos, gloria al Señor, para que sea Dios obrando y hayan instituciones que puedan ayudar a esa dama y que pueda llegar a la consecuencia de la persona que hizo eso, porque ni a un animalito se tira en la calle así. Así que Dios sigue obrando en medio de toda esta situación, es una bendición de parte de Dios. Bien, como el tiempo avanza, tengo por aquí a una persona que aprecio, amén, gloria al Señor, aleluya, desde que lo sé ha sido la misma, amén, una mujer de Dios. Así que conmigo pues nos encuentra en este día la doctora Keren Rivera, sierva del Señor Jesucristo, a Dios sea la gloria, que voy a pedir que se presente en un momentito.
3: Dios les bendiga a todos, muy buenos días, un privilegio de parte de Dios poder compartir con ustedes en esta mañana, también el cariño es mutuo. Pastor, verdaderamente que ha sido siempre un privilegio haberlo conocido y compartir con usted en este día.
2: También, la iglesia donde se congrega.
3: Pues yo sí, soy la doctora Keren Rivera, soy médico generalista, ¿verdad?, en Puerto Rico. Me congrego en la iglesia del Calvario Asambleas de Dios en San Juan. Y allí pues estamos trabajando para el Señor. Así que saluditos allí a mis estudiantes, soy la maestra de los jóvenes. Así que un saludito a todos allá.
2: Amén, gloria al Señor. Bien, gloria al Señor, eso es bonito, amén, maestra de los jóvenes. Así que por ahí me comenzó el Señor cuando comenzaba en el área de primero de los juveniles, los jóvenes, y después los adultos, que era mejor trabajar con los juveniles, pero nada. Hay una palabra que quiero compartir con ustedes, gloria al Señor, para usarlo como comienzo a lo que quiero pues entrevistar y hablar con la doctora. Se encuentra en el libro de Isaías capítulo 6. Isaías capítulo 6, gloria al Señor. Aleluya. Si usted tiene alguna Biblia cerca y quiere compartir con nosotros.

0: la lectura y si necesita la oración. Si necesita la oración, Gloria al Señor, nos puede llamar al 787-685-7758. Y si necesita, pues hablar con la doctora. Luego, más tarde, vamos a darle amén el teléfono. Y créame, Gloria al Señor, que es un buen recurso para invitarla a una conferencia en su iglesia, un retiro de damas, algo así. Gloria al Señor. Es bueno. Porque es bien nutritivo lo que podemos aprender. Así que lea así la palabra del Señor en el nombre del Padre, del Hijo y del Espíritu Santo. En el año que murió el rey Usía, vi yo al Señor sentado sobre un trono alto, sublime, y sus faldas llenaban el templo. Por encima de él habían serafines. Cada uno tenía 6 alas. Con 2 cubrían sus rostros y con 2 cubrían sus pies y con 2 volaban. Y el uno al otro daba voces diciendo: Santo, santo, santo Jehová de los ejércitos, toda la tierra está llena de tu gloria. Y los quiciales de las puertas se estremecieron con la voz del que clamaba y la casa se llenó de humo. Entonces dije: ¡Ay de mí, que soy muerto, porque siendo hombre inmundo de labios y habitando en medio del pueblo que tenía labios inmundos, han visto mis ojos al rey Jehová de los ejércitos! Y voló hacia mí uno de los serafines, teniendo en su mano un carbón encendido, tomando del altar con unas tenazas, y tocando con él sobre mi boca, dijo: He aquí que esto toco tus labios y he quitado tu culpa y limpiado tu pecado. Cerramos con: Después oí la voz del Señor que decía: ¿A quién enviaré? ¿Quién irá por nosotros? Entonces respondí: Yo, heme aquí, envíame a mí. El Señor añada bendición a su santa y divina palabra. Damos gracias al Señor. Dios nunca envía a una persona sin antes tratar con su vida. Y es un ejemplo, gloria al Señor, que todos los que pasamos por esta programación, todos los que escuchamos, a veces pastores, ministros, evangelistas y aún personas, amén. Dios llama a todos por igual, pero tiene que haber un trato para después poder enviarlo. Y por eso, pues, para mí es un gozo, una alegría, pues, compartir con la doctora, gloria al Señor. Y quisiera que ella, en sus palabras, pudiera hacernos entender, gloria al Señor, el propósito que Dios ha tenido con ella. Ella está bien contenta y yo también, cuando supe, gloria al Señor, que el Señor le permitió, pues, escribir un libro. Gloria. Un libro de su testimonio, gloria al Señor. Yes. Y quisiera, gloria al Señor, que ella por encimita nos trayera algo sobre cómo fue ese comienzo y qué pasó y qué usted escribió ahí.
1: Ah, gloria a Dios. Bueno, pastor, esto, ¿verdad? Sin planificar, usted ha dado una introducción maravillosa de esto. Dios realmente, ¿verdad? Antes de poder enviarnos, tiene que prepararnos a nosotros. Sí, sí. Tiene, ¿verdad?, que sanar, y como pasó aquí con el profeta, que le pasaron, ¿verdad?, el carbón en sus labios. Así que qué bonita es la palabra de Dios, porque precisamente, ¿verdad, pastor?, como usted dice, para la gloria de Dios, Dios me ha permitido escribir un libro. Yo pasé por un momento muy difícil en mi vida, como todos los pasamos, ¿verdad? Sí. Pero sentí de parte de Dios que Dios me dijo: enseña tus heridas. Y sentí como una invitación de Dios de enseñar las heridas que, ¿verdad?, de la manera en que Dios había trabajado en mí. Así que empiezo a escribirlo pensando: ok, voy a obedecer lo que Dios me dijo, y comienzo a escribir. Y mientras estoy escribiendo, que estoy enseñando mis heridas en el libro, ahí entonces Dios me recuerda cómo la palabra de Dios fue la medicina que me sanó. Y lo bonito era, que se lo comentaba ahorita, era de que yo pensaba que a través de mi testimonio, pues, otras personas se iban a identificar y que también iban a recibir esa medicina de Dios. Y para mi sorpresa, pues, resulta que cuando yo estoy haciendo el libro, Dios estaba sanándome a mí. Así que decía: Señor, tú realmente lo que quieres es que nos estás invitando a través del libro a que Dios sea nuestro médico y examine lo que haya que examinar. Y una de las las cosas que Dios me hacía ver a través de este proceso de escribirlo es que a veces nosotros no pensamos ni que tenemos heridas, pastor. A veces como, ¿verdad? Seguimos tan automáticos.

0: pensamos que todo está bien. Y prácticamente yo sentía que Dios me inquietaba a que permítete examinarte, ¿verdad? Que yo te examine. Y un día, en uno de mis procesos, lo escribo en el libro, yo, ¿verdad?, recibí una palabra de parte de mi pastora que Dios que me iba a quebrantar. Y yo le decía a la pastora, pero, es que él no ha empezado todavía. O sea, yo pregunté porque yo sentía. Y recuerdo, y lo escribo en el libro, que luego de eso Dios me habla un día en mi casa limpiando y me hace sentir y me dice así, de la misma manera que tú examinas a tus pacientes para ver qué hay que sanar, exacto, yo permito el quebrantamiento para examinar lo que tengo que sanar de ti. ¡Ay, pastor!
1: ¡Aleluya!
0: Y de esa manera yo decía, ok, es que a veces no sabemos que tenemos esas heridas o pensamos que, ya yo sané de eso. Pero estos procesos son los que nos examinan como los doctores, ¿verdad, pastor? Sí. A veces el paciente dice, no, yo estoy bien, no tengo nada, un chequeo. Y de momento el colesterol alto, la hemoglobina bajita, pero se sentía bien. Pero fue el examen médico que, ¿verdad?, permitió que eso saliera algo y entonces eso se pueda tratar.
1: Sí, sí, es algo precioso porque mi experiencia propia como paciente a esta situación, yo nunca dije que parecía de nada. Un día voy a hacer un trabajo por allá por el Río Grande y por el camino yo sentí como que la vista se está nublando, uh-huh, y sentía como el corazón acelerado, uh-huh, y yo lo que hice, pues, Señor, reprenda al diablo, voy para adelante, y llegué al hotel donde iba a trabajar y le digo a una de las compañeras, mira, pues me siento así, me dijo, pues mira, ahí están cogiendo presión y todas esas cosas, y yo, no, yo parezco nada de eso, uh-huh, y cuando llegué,
0: ¿qué encontró,
1: Pati? Ay, Dios mío. Ay, la presión estaba por las nubes. Santo Dios. Allá llamó a un paramédico, querían enviarme directamente al hospital. Y ese hombre no sabe ni cómo llegó aquí. La cosa es que si no llega a ser por ese momento, tenía que identificar. Cuando fui al médico, me hizo las pruebas y todo eso, y me identificó, uh-huh, y me dijo, eso no es de ahora, eso viene pasando, wow, pero si, por falta de conocimiento. Y eso mismo pasa, yes, amén, gloria al Señor, también con esa medicina.
0: Así es, pastor, que bueno, ese testimonio, pastor, muchas personas, ¿verdad?, les ha sucedido. Siempre van a haber síntomas. Y también lo hablo en el libro. Yo comencé a tener como unos síntomas de desgaste por, ¿verdad?, por una situación, ¿verdad?, que me dio el burnout, que mucha gente habla de eso, pero no es lo mismo hablarlo que vivirlo, ¿no? Así que el cuerpo siempre va a dar unas señales. Yo lo comparo en el libro como las señales de los carros, la goma, chequea la goma, chequea el aceite. De la misma manera, el cuerpo da esas señales. Santo, si usted no llega a tener esos síntomas, pues no, a lo mejor ni va al doctor, ¿verdad, pastor? No lo diga, no me lo diga. Pero muchas veces estamos así. Vamos al doctor cuando nos duele algo. Y a veces, ¿verdad?, ahí en esa visita es que uno encuentra, ¿verdad?, varias cositas que el paciente ni sabía que las tenía. Pero eso ocurre para que la medicina pueda llegar a tiempo. Y de la misma manera, Dios, ¿verdad?, me hablaba que a través de esa misma manera, Dios quiere ser ese médico que examine que hay que sanar. Yo no siento nada, yo estoy bien, yo ando por ahí en la vida tranquilo. Pero podemos dejar que Él examine, que Dios examine si realmente hay algo que hay que sanar. Sí, ahí, ¿verdad?, esa es la partecita fuerte, ¿verdad, pastor?
1: Sí, y eso provoca que un aviso, una alarma a eso. Me he topado con muchas personas que realmente, pues, en su condición hemos estado hablando y de momento, tú estás bien, sí. Y cuando comienza a expresar, a desahogarse diciendo, no, pero que yo guardo rencor por esta situación, no, que esto. Y cuando uno viene a ver, no es que la persona está bien. Hay muchas cosas que necesita sanar y hay unas muchas cosas que necesita liberación.
0: Yes,
1: liberación. Y eso pasa.
0: Sí, pastor. En procesos de mi vida bien difíciles, ¿verdad? Yo sé que a muchos de ustedes les pasa, Dios nos habla a través de su palabra. Y una de las cosas que me ha impresionado a mí es, ¿verdad?, como que es la vida de los personajes de la Biblia. Entonces, en procesos muy difíciles, Dios me llevaba a estudiarlo y mientras escribía el libro, yo sentía como que Dios me decía, revisa tus notas, lo que tú has aprendido. Y en el libro, pues, yo clínicamente, yo empiezo a examinar algunos personajes de la Biblia que fueron para mí una enseñanza increíble. Y es como usted dice, pastor, a veces uno piensa que está bien, a veces uno dice, no, esto no se va a trabajar de esa manera, pero son heridas que solamente Dios las puede sanar. Y una de las cosas, ¿verdad?, que yo hablaba en estos días con alguien era de que Dios

0: nos conoce, Él es nuestro creador. Si sabemos, ¿verdad?, que Él es nuestro creador, Él nos va a entender. Porque muchas veces vemos en la palabra que los personajes de la Biblia decían, ay, ¿qué tengo? Señor, tú no me entiendes. Ay, que, porque, ¿verdad?, en esta humanidad creemos que realmente Dios no nos entiende. Pero yo creo que es una manera de nosotros poder conocer más a Dios como el creador y nuestro sanador, pastor. Aleluya. Porque para Él, ¿verdad?, sabemos que no hay nada imposible.
1: Eso así, esto. ¿Algún personaje en la Biblia que nos pueda identificar que aparece en el libro?
0: Présteme el librito, pastor. Mire, el pastor tiene el librito aquí. Mire,
1: ¿dónde este libro se puede conseguir?
0: Ah, bueno, el libro está en Amazon, está en la librería Mispa, en Casa Norberto, en Pura Vida Books, está en la librería Huellas. Hermano, esas librerías me han abierto las puertas, se lo agradezco. Casa Norberto, ya lo dije, también está en la librería El Candil en Ponce, también está en Don Checo en Bayamón, en la librería Evangélica de Carolina, en la librería Aliento en las Piedras, en la librería de, ¿verdad?, Cristo Viene allá en Camuy, por el momento, y en Amazon, ya lo dije, ¿verdad?
1: Sí.
0: Bueno, pues contestando su pregunta, pastor, a mí pues obviamente muchos personajes me llamaron la atención, pero aquí uno de los que más me impresionó fue Elías. Elías es famoso,
1: ese es mi amigo,
0: ¿verdad, pastor?
1: Mi amigo, ese, mi amigo.
0: ¿Cuántas veces no nos hemos sentido como Elías? Elías, ¿verdad? Yo hablo aquí que Elías se le resolvió el problema, ¿verdad? Cuando lo estaban persiguiendo, que lo iban a matar después de que él hizo eso tan grande, ¿verdad? Con los profetas de Baal, se ve la humanidad de Elías. Y cuando yo estoy estudiando a Elías, yo digo, pues mira lo que tenía Elías, que desgaste físico, él caminó por el desierto un día completo sin parar. Y da gracias, pastor, porque hay veces que la gente parquea los carros bien cerca para no caminar mucho, ¿verdad? No sé si a ustedes les pasa eso.
1: Amén, eso así.
0: Imagínense un día por el desierto que allí que había calor, tenía sed. Así que, ¿cómo se le resolvió el problema a Elías? ¿Qué dice la Biblia? Ah, pues mira, se tiró a dormir, llegó el ángel, come, bebe, ya, sigue, que era algo tan sencillo, descanso. Así que lo que en este caso, por ejemplo, yo decía, wow, a veces creemos que lo que sentimos es algo tan complicado cuando la palabra nos enseña que tenemos que descansar, tomar agua, comer bien. Así que ese personaje, ¿verdad?, me voy bien clínico, ¿verdad?, bien físico, bien doctora, pero en Elías se ve que solamente Dios dijo como que duerme un ratito, descansa, come tranquilo, toma agua, ya descansaste, ya dormiste, sigue, que el largo camino te resta.
1: Exacto.
0: Así que la palabra de verdad que es maravillosa.
1: Wow, tremendo.
0: Sí, sí,
1: y
0: sí.
1: Es una realidad cuando miramos ese punto de vista, un punto más profundo, y traer lo que es la medicina a lo espiritual.
0: Yes,
1: porque eso aparece, eso es desde el principio de la creación. La medicina es algo bien importante. Yes. Pero la medicina para el alma.
0: Y gloria a Dios.
1: Amén. Es maravilloso. Saluda a mi hermana Yolanda Hernández. Dios te bendiga mucho, Yolanda Hernández Rodríguez. Si es Rodríguez, tiene que ser bueno. Todos Rodríguez son buenos. Y entonces podemos ver aquí. Me dijiste que están en todas esas librerías, amén. Y necesito que deje el número de teléfono porque hoy nos están cortando.
0: Nos están cortando el tiempo.
1: Necesito que deje el número de teléfono.
0: Claro,
1: donde contactar a la doctora.
0: Pues mire, hemos decidido que es más fácil a través del Facebook como Doctora Keren, la palabra completa, Doctora Keren. Pues porque a veces yo estoy viendo pacientes y pues el teléfono a veces es un poquito complicado. Pero también pueden escribirnos a través de Doctora Keren, la palabra completa, Doctora Keren, @gmail.com. Y allí también nos pueden, ¿verdad?, encontrar. Y algo bien bonito que quería decir, pastor, es que muchas veces, ¿verdad?, esa medicina de Dios y esa medicina para nuestro espíritu, para nuestro interior, la recibimos cuando permitimos que el médico nos examine, ¿ves? Porque si no dejamos que nos examine, pastor. Entonces, en Salmo 30, verso dice, Jehová Dios mío, a ti clamé y me sanaste. Así que no es tan complicado tener esa sanidad, pastor. ¿Qué hay que hacer? Clamar. Dice aquí el salmista, a ti clamé y me sanaste. Así que el trabajo difícil lo hace él. ¿Qué tenemos que hacer nosotros, pastor?
1: Movernos en fe.
0: Yes, movernos en fe.
1: Clamar, porque imagínate, Jesús muchas veces llegó a hacer los milagros y lo que le decía a los que estaban quebrantados, ¿qué tú quieres que haga?
0: Yes, gloria a Dios.
1: A otro hijo, ¿quieres ser sano?
0: Yes. Jesús, yo lo de esa pastora en el libro.
1: Y todas esas cosas, Jesús miró y llegó donde estaba aquel hombre parapleito, allá en Betesda, el estanque.
0: Gloria a Dios.
1: Y le dijo que se levantara. Una esperanza.
0: Yes.
1: una confianza en el Señor

0: provoca un milagro.
1: Gloria
0: y ese milagro, así es que la medicina divina, la sanidad que te lleva hasta tu propósito. Yo les recomiendo que usted trate de conseguir ese libro, porque eso nos vamos a gozar y nos vamos a nutrir de la palabra.
1: Amén.
0: Y doy gracias a mi hermana, a toda Keren, por aceptar el reto de venir. Y yo sé que si usted la llama para llevarlo a su iglesia, también ella va a ser retirada. Porque ya eso son etapas que Dios está haciendo. Y es bonito, gloria al Señor, cuando tenemos unos recursos, amén, íntegro en lo que es la palabra del Señor, vivir una vida agradable al Señor. Así que le damos gracias al Señor. Ya pues estamos, qué pena, porque esto era para seguir por ahí para abajo. Por lo menos una media vigilia. Bien, y saludamos a los hermanos y amigos. Queremos decirle, gloria al Señor, que seguimos trabajando en lo que es en la calle. Estamos, gloria al Señor, agradeciendo a los hermanos que me escribieron, lo que enviaron la ayuda para comprar las almohadas. Se tiraron todas esas almohadas. Yo voy a ver si en algún momento, a través de mi hermano Michael y con el permiso del presidente, a ver si uno de esos días de la lunes de misión, traerle las fotos, gloria al Señor, del trabajo que se hizo a los deambulantes con esa almohada. Mira, eso es impactante. Yo llevo dando comida, trabajando con ellos, pero llevarle a una persona una almohada y que la abrace y llore y le diga qué bueno que voy a dormir con algo hoy. A través de eso también quiero agradecer a mi hermano Michael, gloria al Señor, a su ministerio, a su amada esposa, por la ayuda que nos dio el sábado antepasado, donde tuvimos, aleluya, servicarro, oración. Dios impactó, gloria al Señor, aquella área de Almirante Sur. Todavía hay gente que se para y dice, mira qué bueno, y todas esas cosas. Y estamos dándole seguimiento a las vidas que pidieron la oración y que le escribimos el número de teléfono. Hay cosas grandes que hacer, no están en las cuatro paredes. Miren, en las cuatro paredes, todos somos cristianos. En las cuatro paredes, aún estando en las cuatro paredes, hay gente que está enferma también. Pero, amén, nosotros tenemos que salir fuera de las cuatro paredes a decirle a una amistad que se pierde que hay una oportunidad que se llama Jesucristo. Así que un abrazo bien grande, aleluya, Dios les bendiga, y nuestro hermano Michael con nosotros.
2: Gracias por, ¿verdad?, este hermoso día en lo que es el lunes de misiones. Y, ¿verdad?, seguimos con mucho más. Te dejo con anuncio de nuestros auspiciadores. Venimos en breve con la parte final de esta programación. Nuestro hermano Eric Abrella está por ahí, así que nos seguimos gozando aquí en la gran cadena de Candelita 7.
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Oye, para mí ha sido una bendición. Espero que este nuevo formato que estamos haciendo, estamos tratando de hacer, ¿verdad? Todavía falta unos ajustes, pero espero que les guste, que les haya gustado. Yo me despido dándole toda la gloria al Señor, pero sabiendo, ¿verdad?, que Dios sigue siendo bueno. Te voy a dejar con esta última alabanza de Raiza Díaz, Indigno. Nuestro hermano Eri viene por ahí. Quédate conectado a la estación que sigue marcando la diferencia, la gran cadena de Candelita 7, estación de la familia. Menos entretenimiento, más avivamiento. Eso es la gran cadena de Candelita 7. Dios le bendiga, mi gente. Preacher out. Dios le bendiga. Have a nice day. Quédate ahí. Stay tuned. Eric Abrek is next.

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Oye, muy buenos días. Dios bendiga la radio audiencia de la gran cadena Candelita 7. Este que les habla y les saluda a su amigo y su hermano Eri Abrek Torres. Y estamos en vivo a través de toda la gran cadena Candelita 7. Así que un aplauso a todos los que están por ahí conectaditos en la mañana de hoy. Saludamos a todos los que están en la radio. Oye, denle una alabanza al Señor. Oye, gracias por este hermoso día que Él nos ha dado. Como dice su palabra, este es el día que el Señor ha preparado para que nos alegremos y nos gocemos en Él. Así que un aplauso. Saludamos a todos los que están por ahí conectaditos en las diferentes frecuencias. 90.1 FM área sur, 91.7 FM área oeste, la 107.9 FM, llegando a Aguada, Aguadilla, Isabela, Moca, también a través de la 101.3 FM en Vega Alta, Vega Baja, Manatí, Barceloneta y pueblos limítrofes ahí conectaditos, 101.3 FM, 92.1 FM, Estación de la Familia, área metro, área este de Puerto Rico, en Utuado a través del 89.9 FM en el pueblo de Utuado y la pionera, la 1350 AM, cubriendo los pueblos del norte y centro de la isla. Así que estamos en todo Puerto Rico gozándonos de la radio. Saludamos a los que están en candelita7.com, nuestra página web, y los que están conectaditos en Candelita TV, también en Roku, y los que están en lo que es nuestra aplicación Candelita TV. Así que saludamos a todos los que están ahí conectado. Vamos a ver quién está reportándose en el chat de la aplicación. Mira, por ahí está Carlin, por ahí está Damarty, por ahí está el camionero de Boston, Luis Luciano, el camionero. Por ahí está Nereida Encarnación, Keniel. Muchas vidas por ahí conectadas, reportándose en el día de hoy. Recuerde que los teléfonos son el 787-685-7758. Es el número de la bendición. Te necesita oración. Aprovecha esta bendición y llámanos, que queremos orar por ti. Les recuerdo que a las 10 y 30 venimos con el segmento Leyendo la Palabra de Dios. 11 y 30, Horizontes con Cristo. 12 y mediodía, Coffee Break. Así que estaremos disfrutando de buena música, música de bendición en el día de hoy. Por eso usted no se puede despegar de esta su emisora, la gran cadena Candelita 7. Así que, ¿qué usted cree? ¿Comenzamos? Vamos a comenzar. Vámonos modo worship en el día de hoy. Te dejo con Ezequiel junto a Junior Mateo, el tema La unción del cuarto hombre.

0: Bueno, gozándote buena música, música de bendición. Oye, tenemos vida por ahí comunicándose al cuadro telefónico al 787-685-7758. Nos llama Dolores desde Río Grande, escuchando a 92.1 FM y pide oración por sanidad. Oye, saludamos a Yafé, que está ahí conectadito también, reportándose. Por ahí está Ángel Collazo desde el Camión de Fuego en Delaware, enchufado. Así que Dios bendiga a mi hermanazo Ángel Collazo, gozándose en la bendición.
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0: Bueno, y venimos ahora con una información importante. 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
4: Bueno, y continuamos con más música de bendición. Oye, y nos llama Mario de Toa Alta, escuchando la 1350M, pide oración por depresión y ataque de pánico. Así que estaremos orando por cada una de las peticiones. Te dejo con lo más reciente de Eddie Rivera, Candelita, el tema Te Encontré, que ya está disponible en todas las plataformas digitales. En YouTube también está el video. Así mismo lo consigue como Te Encontré, Eddie Rivera, Candelita. Sube el volumen, que esto continúa con más.

0: 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Te amo, Dios. Te amo. Gracias por encontrarme. Amén.
1: Bueno, seguimos en la bendición. Oye, poderoso tema, te encontré. Son las 10 y 33 de la mañana. Oye, venimos ahora con el segmento leyendo la palabra de Dios. Así que busque conmigo Job capítulo 31. Job capítulo 31. Así que nos vamos con la introducción y arrancamos con el segmento leyendo la palabra de Dios.

Bueno, y ya tenemos el piano de fondo y eso significa una sola cosa y es que llegó la hora del segmento Leyendo la Palabra de Dios. Recuerde que este segmento de lunes a viernes desde las 10:30 de la mañana y hemos estado leyendo la Palabra de Dios de manera consecutiva, capítulo por capítulo. Y hoy continuamos en el capítulo 31 del libro de Job. Así que si usted tiene una Biblia cerca, te invito a que busque Job capítulo 31. Y si no tienes una Biblia cerca, te invito a que prestes atención a lo que estaremos leyendo en la mañana de hoy. Ya Damarty está ready, lo que están en el chat ahí diciendo, estamos ready para la lectura bíblica. Job capítulo 31, leemos la palabra del Señor a la gloria del Padre, del Hijo y la comunión del Espíritu Santo. Amén. Dice la palabra del Señor de la siguiente manera: hice pacto con mis ojos. ¿Cómo pues había yo de mirar a una virgen? Porque ¿qué galardón me daría de arriba Dios y qué heredad el Omnipotente desde las alturas? No hay quebrantamiento para el impío y entrañamiento para los que hacen iniquidad. ¿No ve él mis caminos y cuenta todos mis pasos? Si anduve con mentiras y si mi pie se apresuró a engaño, péseme Dios en balanza de justicia y conocerá mi integridad. Si mis pasos se apartaron del camino, si mi corazón se fue tras mis ojos, y si algo se pegó a mis manos, siembre yo y otro coma, y sea arrancada mi siembra. Si fue mi corazón engañado acerca de mujer, y si estuve acechando a la puerta de mi prójimo, muela para otro mi mujer, y sobre ella otros se encorven. Porque es maldad e iniquidad que han de castigar los jueces, porque es fuego que devoraría hasta el Abadón y consumiría toda mi hacienda. Si hubiera tenido en poco el derecho de mi siervo y de mi sierva cuando ellos contendían conmigo, ¿qué haría yo cuando Dios se levantase?

Y cuando él preguntara, ¿qué le respondería yo? El que en el vientre me hizo a mí, ¿no lo hizo a él? ¿Y no nos dispuso uno mismo en la matriz? Si estorbé el contento de los pobres e hice desfallecer los ojos de la viuda, si comí mi bocado solo y no comió de él el huérfano, porque desde mi juventud creció conmigo como un padre y desde el vientre de mi madre fui guía de la viuda. Si he visto que pereciera alguno sin vestido y al menesteroso sin abrigo, si no me bendijeron sus lomos y del vellón de mis ovejas se calentaron, si alcé contra el huérfano mi mano, aunque viese que me ayudaran en la puerta, mi espalda se caiga de mi hombro y el hueso de mi brazo sea quebrado. Porque temí el castigo de Dios, contra cuya majestad yo no tendría poder. Si puse en el oro mi esperanza y dije al oro mi confianza eres tú, si me alegré de que mis riquezas se multiplicasen y de que mi mano hallase mucho, si he mirado al sol cuando resplandecía o a la luna cuando iba hermosa y mi corazón se engañó en secreto y mi boca besó mi mano, esto también sería maldad juzgada, porque habría negado al Dios soberano. Si me alegré en el quebrantamiento del que me aborrecía y me regocijé cuando le halló el mal, ni aún entregué al pecado mi lengua pidiendo maldición para su alma. Si mis siervos no decían, ¿quién no se ha saciado de su carne? El forastero no pasaba fuera la noche, mis puertas abría al caminante. Si encubrí como hombre mis transgresiones, escondiendo en mi seno mi iniquidad, porque tuve temor de la gran multitud y el menosprecio de las familias me atemorizó, y callé y no salí de mi puerta. ¿Quién me diera que me oyese? He aquí mi confianza es que el Omnipotente testificara por mí. Aunque mi adversario me forme proceso, ciertamente yo lo llevaría sobre mi hombro y me lo ceñiría como una corona. Yo le contaría el número de mis pasos y como príncipe me presentaría ante él. Si mi tierra clama contra mí y lloran todos sus surcos, si comí su sustancia sin dinero o afligí el alma de sus dueños, en lugar de trigo me nazcan abrojos y espinos en lugar de cebada. Aquí terminan las palabras de Job. Poderosa palabra del Señor en esta hermosa mañana, en este hermoso capítulo que tiene por título Job afirma su integridad. Ciertamente dice la Biblia que no hay hombre bueno, no hay hombre que haga el bien. Todos son malos, así lo dijo Jesús. Jesús dijo, solamente mi Padre que está en los cielos es bueno, solo Dios es bueno. Pero hay algo en el ser humano que nos ayuda a continuar, se llama la integridad. Integridad es ser de una sola pieza. Eso es lo que significa ser íntegro, ser de una sola pieza. Y la integridad es lo que te ayuda a permanecer en lo que has creído. La persona que no es íntegra, cuando nadie lo está viendo, hace cosas que no debe hacer. Pero la persona que es íntegra, aun cuando nadie lo ve, él continúa haciendo lo correcto. Porque el que es íntegro reconoce que aunque los ojos del ser humano no lo están viendo, pero los ojos de Dios, que dice la palabra, atalayan toda la tierra y reconoce que Dios lo está observando. Y no hay mejor defensa que ser íntegro. Porque ciertamente, así como Job, le vinieron aflicciones, le vinieron pruebas, le vinieron angustia. Pero ¿sabe cuál era su esperanza? Que él se mantuvo íntegro. La integridad fue la garantía. Él decir, Señor, yo fui íntegro. Señor, yo hice lo correcto.
y aunque se le

levanten contra mí, aunque digan cosas malas en contra mía, mi integridad habla por mí. Procura ser íntegro, porque Jesús dijo que en el mundo íbamos a tener aflicciones. De hecho, Jesús dijo: bienaventurado cuando por mi causa os vituperen y digan toda clase de mal mintiendo contra vosotros, porque ciertamente de ustedes es el reino de los cielos. O sea, esto nos enseña que van a venir momentos donde van a hablar de nosotros, nos van a criticar, nos van a señalar con mentira, pero cuando somos íntegros vamos a poder permanecer. Dice un refrán por ahí: el que nada debe, nada teme. Así que yo creo que ese refrán vino basada en la integridad. Así que mantente íntegro y olvídate de los vientos, olvídate de lo que esté sucediendo a tu alrededor, porque al fin y al cabo tu integridad es la que va a hablar por ti. Este fue el segmento Leyendo la Palabra de Dios. Si esta palabra ha ministrado tu corazón, puedes llamarnos al 787-685-7758. Padre, gracias por esta hermosa palabra. Gracias por cada vida que estáis conectada. Gracias, Señor, porque tú ministras a cada mente, cada corazón, Señor, a través de tu palabra. Tu palabra cumple el efecto, el propósito por lo cual es lanzada, Señor amado. Padre, en tus manos está cada vida, cada petición, en el nombre poderoso de Jesús. Amén, amén y amén. Sigue conectado con nosotros, que esto continúa con más bendición para tu vida.

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2: Bueno, continuamos otra hora más de bendición por aquí por la gran cadena Candelita 7, son las 11 de la mañana. Hoy lunes 3 de agosto, oye, gozándonos en la bendición. Recuerde que puede seguir llamándonos al 787-685-7758 para la oración. Este es tu amigo y tu hermano Eria Brett Torres en los controles. Oye, está disfrutando de buena música, música de bendición. Te dejo con Carlos Luis. El tema Bello Encuentro. Disfrútalo.

Oye, disfrutando de ese hermoso tema, Laila Olivera, el tema Manos Limpias, escuchándolo por aquí por la gran cadena Candelita 7. 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

Bueno, y ahora venimos con el programa Horizontes con Cristo con la pastora Mirta de 11 y 30 a 12 del mediodía. Y recuerda que luego 12 del mediodía es el Coffee Break. Así que sigue conectadito con nosotros que esto continúa con más palabras para tu vida.

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1: Un caluroso saludo a la audiencia de la mañana de hoy. La bendición de Dios sea con ustedes hoy, mañana y siempre. Añadimos un saludo a nuestro supervisor nacional, el obispo Martín Romero, a nuestro supervisor regional, el obispo Henry Collazo, a mi pastor Elvin Santo y la congregación de Espinosa Dorado. Saludamos también a todas las congregaciones que alaban y glorifican a nuestro Señor Jesucristo. Sean todos bendecidos. Saludamos también al evangelista y pastor Eddie Rivera Candelita, unido a su familia, congregación, todos los colaboradores de la emisora y la iglesia. Es notorio, sin embargo, ¿verdad?, que nosotros tenemos un sinnúmero de situaciones en Puerto Rico, ¿verdad? Porque en el mundo entero no hay situaciones. Sí hay situaciones, pero nosotros que estamos, ¿verdad?, tomando en muy en particular nuestro país sede, esperamos, ¿verdad?, que Dios sea obrando en todas estas situaciones que tenemos a nuestro alrededor. Y es necesario, por lo tanto, mantener nuestro tiempo de oración. Somos solidarios con los enlutados que pasan este difícil momento de despedida. El Señor fortalezca y reconforte a cada uno y a cada familia. Oramos por pueblos en medio de ese desastre natural o conflictos de guerra, lugares de difícil acceso o persecución por el Evangelio. Es una cosa increíble cómo América

Latina está sacudida con heraldos, ¿verdad?, que se meten a tocar las propiedades de nuestra iglesia y amenazan constantemente a los fieles que están allí. Esperamos en el Señor que Dios sea obrando y confortando sus vidas y les ayude en este proceso. Felicitamos a los cumpleañeros, los graduados, porque también en verano hay gente que se gradúa. Dios les bendiga. Los camperos, ¿cuántos han ido a los campamentos, ya sea en las iglesias locales o en campamentos, ¿verdad?, ya propiamente establecidos? Nuestra iglesia termina esta semana el 8 de agosto en Bayaney. Allí es nuestro campamento oficial, donde por regiones han tenido diferentes actividades los niños, pero el día cumbre, el día final, es este sábado 8 de agosto, esperando que todos nos podamos dar cita para poder disfrutar de este momento tan especial con nuestros niños. Felicitamos también a los que están de aniversario, esperando un bebé, preparándose para matrimonio. Que Dios bendiga cada proyecto que tengan en su vida. Vamos a respirar y orar. La lectura bíblica del día de hoy se encuentra en Mateo capítulo 6. Y el teléfono de bendición 787-685-7758 para sus llamadas, para que usted lo comparta con otro, para que tenga reacciones, comentarios. Es su programa para bendición. Dios les bendiga mucho. Vamos a respirar y a orar y a presentar este tiempo en las manos del Señor. Inhalamos y exhalamos una vez más. La tercera y última, bien profundo. Dios amado y creador del universo, gracias porque nos permite respirar. Gracias porque nos permite estar conectados. Gracias, Padre Celestial, por esta oportunidad que tú nos brindas para estar, Señor amado, unido a nuestros colaboradores y a toda esta gente hermosa que tiene el momento para poderse conectar, no solamente en el día de hoy en vivo, sino también en los días y semanas que han de transcurrir después en estos días. Te pedimos que a cada uno, a cada familia, Padre Celestial, tú derrames tu bendición. Estamos muy consternados, Señor amado, con la situación para evangelizar. Te suplicamos, Señor, que tú abras estrategias nuevas para que tus hijos puedan seguir propagando tu mensaje, que sean custodiados y bendecidos por ti, restaurados y fortalecidos por tu gracia. En el nombre poderoso de Jesús, oh Dios, presentamos este programa, esperando, Señor, que tú nos des gracia delante de los oyentes, que puedan, Señor amado, estar conectados y que podamos, Señor amado, serle de bendición. Obra en todos y cada uno de ellos y te pedimos, Señor, que tu gracia obre en abundancia en cada uno de tus hijos. En el nombre de Jesús. Amén. Bien, la lectura bíblica del día de hoy, como les decía, en Mateo capítulo 6, en los versos de 9 al 13. Es una lectura muy conocida y muy practicada por nosotros. Y dice así: en el nombre del Padre, del Hijo y del Espíritu Santo. Amén. Vosotros pues oraréis así: Padre nuestro que estás en los cielos, santificado sea tu nombre, venga tu reino, hágase tu voluntad como en el cielo, así también en la tierra. El pan nuestro de cada día, dánoslo hoy, y perdona nuestras deudas como también nosotros perdonamos a nuestros deudores. Y no nos metas en tentación, mas líbranos del mal, porque tuyo es el reino, el poder y la gloria por todos los siglos. Amén. Muchas de las lecturas bíblicas con esta expresión de la oración del Padre Nuestro terminan: y no nos metas en tentación, mas líbranos del mal. Amén. Y esa otra partecita: porque tuyo es el reino, el poder y la gloria por todos los siglos de los siglos. Amén. Esa parte la obvia. Pero queremos, ¿verdad?, que el reino de Dios se establezca en medio nuestro y que la bendición de Dios sea obrando. Hoy vamos a estar clamando y orando por diferentes situaciones, esperando, ¿verdad?, que usted pueda también mencionar las suyas y que la bendición de Dios sea obrando eficazmente en su vida.
Los puntos de la oración más

Tutina debe incluir gratitud, agradecer por un nuevo día de vida, la protección durante la noche, una entrega, poner el trabajo, las decisiones y la familia en manos de Dios. Y una petición particular, solicitar guía, fuerza, sabiduría y protección contra el mar. Como ya ustedes saben, en la transmisión pasada yo les expliqué que la ausencia de estos meses pasados, del mes de junio y julio, el no poder estar con ustedes fue una situación de salud de mi esposo que me mantuvo en el estado de Arizona con mi familia. Y ya Dios mediante, pues estamos aquí y Dios nos ha bendecido con nueva fuerza para poder estar delante de ustedes y esperando, ¿verdad?, que Dios sea obrando de esta manera especial. Amén. Vamos a iniciar este tiempo de oración haciendo una oración de gratitud por los líderes que me han ayudado en la transmisión del programa, todos los colaboradores que han facilitado estas comunicaciones, por los que continuamente nos respaldan con sus reacciones, comentarios y comparten el programa, convirtiéndose así evangelistas digitales. Bendito sea el nombre poderoso del Señor. Mi alma alaba al Señor. Bien, en esta mañana, hacía tiempito que no lo hacíamos, pero vamos a leer. Yo tengo una lista aquí desde enero que tenemos las personas que tienen reacciones en el programa y tenemos esta lista. Y vamos a leerlos rapidito porque queremos darle gracias a Dios porque ustedes están ahí y esperamos que sigan. Entre ellos está Ada Martis, Luder Galarza, William Guarionet, Rosario González, Mercedes Colón, una persona que tiene otro idioma, pero que también está ahí, Salvia Vega Estrada, bendito sea el nombre del Señor, aleluya, denme un momentito, Axel David, Anabel Reyes, Ángel Reyes, Alma Águila, Analis Reyes, Beba Montano, Beckley Claudio, Beltrán Nieves, Buchan Elías. Mira, aquí tengo a Candelita 7 y a Candelita 7 TV, aleluya, que esperamos, ¿verdad?, que seamos de bendición. Carmen Rosín Marrero, Carmen Cepeda, Carlos Cruz Díaz, Carlos Ortiz, Carlos Reyes, Carmen Maldonado, Carmen Cepeda, Diana Rodríguez, Dolores Vélez, Elías Pizarro, Eliayud Pizarro, este es un nuevo acá en el mes de julio, Elizabeth López, Emanuel Carrasco, Félix Pizarro, Gamaliel Pagán, Gustavo Alemán, Irma Borrero, Iván Barreto, J. B.I.M.F., Julia Matos, Janice Carlos, Torres Delgado, Juan Santiago, Juan Cancel, Joshua Enil, Keila Chapman, Keniel Guzmán, Carol Olán, Laura García, Lucy Linares, Lilian García, Luis Martínez, López Méndez, María Rivera Domenech, Margarita Feliciano, Mercedes Colón, Miguel Aquiles, Michelle Rivera, Miguel Rivera, este es nuevo también, Milagros Martínez, Mildred de Jesús, Miriam de Jesús, Mustela Robinson, Miriam Rodríguez, Molleto Santos, Nancy Marcano, Noel Báez, Norma Caballero, Olga Reyes, Marilyn de Pantoja, Pedro Vega, Rosario González, Ramonita Rolón, Rodríguez Vallejo, Ramón Ortiz, Rosa Torres, Silvia Vega Estrada, Shanti Marrero Benítez, Shea Flick, Uroyoan Cabrera, Wanda Lisset Torres, Wilfredo Febus, William Garonet, William Pérez y Sud Lamnel. Aleluya. Sean, ¿verdad?, todos bendecidos en el nombre del Señor, esperando que la bendición de Dios sea con ustedes. No saben cuánta bendición es cuando ustedes se comunican y cómo, ¿verdad?, pues nos hacen sentir fortalecidos en el Señor con su presencia. Oramos, Padre de la gloria, en el nombre de Jesús, estamos presentando toda esta lista, Señor amado, de vida, Señor, que se han comunicado con nosotros desde el mes de enero. Te suplicamos, Señor, que tú seas obrando, dirigiendo, guardando sus vidas, su familia. Mira, Señor amado, sus proyectos de ahora, de mañana, de pasado mañana, aleluya. Mira, Señor, sus ocupaciones y preocupaciones, su salud física, mental y emocional está en tus manos. Te pedimos
pedimos que tú seas con ellos, que sigan siendo, Señor amado, de bendición para muchos, porque cada vez que ellos pueden

Aleluya, compartir este programa con otros, muchos más son bendecidos, en tus manos están. Te presento también a mi hermano Luis Ángel, el hermano menor que hoy está de cumpleaños, bendícelo, fortalécelo, Padre Celestial, dale salud y ayúdalo a permanecer en ti, oh Dios de la gloria. Mira a las hermanas que han estado en estos meses ayudándome en la transmisión de este programa, te pedimos que tú seas con todas y cada una de ellas. Mira a nuestra hermana Marisol, que está un poquito quebrantada, bendícela, fortalécela. Así te pedimos que tú seas con la hermana Rosa, Padre Celestial, mi alma te alaba. Y Espidia, que tú seas también con ella, que la cuides. Gracias por todo el tiempo y la forma en que ella siempre nos ayuda. A todos y cada uno, Señor, te pedimos que tu bendición no le falte. Mira, Señor, cada uno de los laboratorios, colaboradores en esta emisora y en la iglesia, sean todos bendecidos para la gloria de tu nombre. Amén y amén. Aleluya. Estamos también orando por la familia. Ya en este mes, en esta semana, comienza a moverse los maestros y el grupo directivo de cada escuela en Puerto Rico. Vamos a estar orando por los comicios de las clases para que Dios sea con estos estudiantes, bendito sea el nombre del Señor, con los maestros, con el cuerpo directivo, con todo el personal de la escuela, porque todos y cada uno de ellos son colaboradores para la formación de nuestros niños y jóvenes. Aleluya, que sean bendecidos. Hay otros que están en las universidades, que entran un poquito más tarde, pero todos y cada uno de ellos sean bendecidos. Que el Señor quite toda esta estrategia del enemigo contra ellos y haya bendición en nuestro país, en nuestro entorno, para que la gloria tuya sea manifestada con poder y gracia. Así que vamos a orar para que todas estas cosas sigan sucediendo de la mejor manera para la gloria de nuestro Señor Jesucristo. Padre de la gloria, en el nombre de Jesús, ya estamos en los comicios para empezar un nuevo año escolar. Padre Celestial, todos estos estudiantes, aún los que están en los centros de cuidado diurno, te pedimos que tú, Señor, que tú seas con ellos, que sea con el personal que les atiende, que les cuida, que sean verdaderamente, Señor, manos tuyas protegiendo a nuestra niñez y nuestra juventud, que toda estratagema del enemigo sea reprendida y haya armonía, haya paz, haya bendición, haya fortaleza, haya salud, para que cada cosa, Señor amado, que se han propuesto realizar en este año para la educación de nuestra gente sea eficaz, sea de bendición y sea de fortaleza. Glorifícate, Jesús, en todos y cada uno, y que la bendición tuya corra a granel trayendo paz, bendición y fortaleza a cada familia, a cada hogar. Tú sabes que todo se complica un poquito más, va a haber más congestión de tránsito porque van a haber más automóviles en la carretera, y todo ello conlleva una logística en todo el país, pero te suplicamos que en medio de todo esto, Señor, tu bendición permanezca obrando en todos y cada uno de nosotros. Por Cristo Jesús. Amén. Bendito sea el nombre del Señor. No podemos dejar de mencionar que el número de teléfono de bendición 787-685-7758 está a su disposición. Haga velar sus comentarios, sus peticiones de oración y estaremos tratando de ponerlos en el aire. Si no, yo estaré, ¿verdad?, continuamente orando en nuestra iglesia. Oramos también por estas peticiones. En este momento vamos a estar orando por los que son salvos y los que se han reconciliado, a la que Dios nos fortalezca y nos ayude. Necesitamos orar para permanecer en Cristo. Las batallas son grandes. La semana pasada estuvimos hablando de los últimos tiempos, de cómo es que se mueve la situación final, el levantamiento de la iglesia hacia el cielo, pero que después vamos a venir con Cristo a gobernar, a estar aquí. Y hay muchas cosas que tenemos que estar pendientes, pero lo más importante es permanecer hasta el fin. Así que vamos a orar para que Dios nos permita estar firmes hasta el final y que la gloria de Dios sea sobre nosotros y nuestra familia.
Dios de la gloria, en este momento estamos, Señor, orando por los que son salvos, los que se han reconciliado contigo en estos tiempos. Te pedimos, Señor, que tú seas con ellos, bendiciéndolos, fortaleciéndolos. Señor, que tú nos des fuerzas nuevas, vigor nuevo, energía nueva, vitalidad nueva. Aleluya. Abba, santo.

santo, ey, shei, kia, anda, mi rababando, leve kenda, Señor, derrama, derrama, derrama, derrama tu poder, tu gracia, tu bendición sobre nuestras vidas. Necesitamos fuerzas nuevas, Señor, para poder estar en pie, haciendo lo que tú quieres que nosotros hagamos, comprometiéndonos contigo en cada momento, Señor. Ayúdanos, Señor amado, a estar contigo hasta el final. Oh, Padre mío, y mira a aquellos, Señor, que una vez gustaron de tu presencia y hoy están lejos de ti. Padre mío, es el tiempo bueno para traer, Señor amado, estas vidas que juntamente con nosotros puedan alabar, glorificar y exaltar tu nombre. Entre ellos hay familiares nuestros, hay vecinos, amigos, compañeros de trabajo, hay gente que tú has puesto a nuestro alrededor que hemos aprendido a amar, y por lo tanto lo más importante es que sean salvos, que sean adoradores tuyos, que puedan estar en esa fila de ir al cielo, Dios de la gloria. Y queremos, Señor, que tu bendición sea sobre cada uno, sobre cada familia, para la gloria exclusiva de tu nombre. Oramos por bendición por todos y cada uno de ellos. Aleluya. Bueno, amados, no podemos dejar de orar, ¿verdad?, por los enfermos y por los cuidadores. Este programa fue motivado por mí, o sea, por el Señor, para mi vida, aleluya, muy especialmente por los cuidadores. Hay vidas que se desgastan día a día, que desde que esta persona nació, su hijo, su nieto, aleluya, esta persona con el que están comprometidos, están cuidando, están a tiempo y afuera de tiempo. Y queremos, ¿verdad?, que ellos puedan recibir un aliento, una bendición tuya. Por eso es que cuando nosotros hacemos el momento de respirar, queremos que usted reciba también esa intención de que pueda respirar en medio de las situaciones que tiene de día en día. Que Dios le fortalezca, que Dios le dé vigor, que tome un tiempito para tomarse una tacita de café tranquilo, que tome un tiempito para tomarse un juguito, de una lectura de la palabra, un tiempo de meditación con el Señor, a solas con Cristo, aleluya, pero apacible, tranquilo, que su fuerza, su vitalidad puedan ser restauradas para la gloria de nuestro Señor. Y hay la lista de enfermos en cada iglesia, en cada congregación. Nosotros aquí, aleluya, pues envían su lista de enfermos y queremos orar por todos ellos, sabiendo que el que tiene el potencial y la bendición para bendecir es nuestro Señor Jesucristo. Dios de la gloria, te damos gracias por esta hora, porque podemos incluir a todos los que de una manera u otra se han comunicado con nosotros, ya sea aquí en la emisora, en nuestras iglesias, personalmente. Dios mío, tú has establecido tu gracia y tu bendición, y te pedimos, Señor, que por tu llaga, Señor amado, oh, santos, sean bendecidos, sean sanados, no importa el nombre de la enfermedad. Tú eres el poderoso, Padre mío, el que nos has hecho, el que nos tienes en victoria, y el que conoce, Señor, lo que has de hacer. Tú me regalaste un poquito más, aleluya, a mi esposo en estos días, cuando estaba muy lastimado, pero te pedimos, Señor, que de la misma manera que hiciste con mi esposo, haga con otras vidas que están esperando, Jehová, la bendición tuya de restauración y de bendición. Mientras tanto, todos estos cuidadores, envía palabras de fortaleza, de unción, de bendición, para que sus vidas sean restauradas y tú seas, Señor, obrando eficazmente en su vida para bendición y protección. No olvide que el teléfono de bendición, el 787-685-7758, está a su disposición para que envíe sus peticiones, haga sus comentarios y reacciones, aleluya, en medio de nosotros y este programa. En esta ocasión vamos a estar orando por el ministerio pastoral y todos los ministerios que ayudaron en la bendición obtenida en cada campamento de niños y jóvenes. Sabemos que las iglesias cristianas se esmeran en aprovechar el tiempo del verano para atender esta audiencia de niños y jóvenes y darle herramientas de bendición para que puedan ser fortalecidos, no solamente cada día, pero en un día o en el año, sino cada día y cada año sean bendecidos y fortalecidos. Oramos por esta bendición.
Padre de la gloria, en el

0: Nombre de Jesús, muchos han sido los campamentos que se han llevado a cabo, muchos en la iglesia, muchos, Señor amado, en campamentos, Señor amado, ya dirigidos para ellos. Padre mío, y niños y jóvenes han tenido la bendición de ser bendecidos con tu palabra, con tu bendición, con tu dirección, con tu fortaleza, con tu guianza. Y hacia ellos, Señor amado, vamos dirigidos esta oración para que tú seas, Señor, fortaleciendo cada pastor, cada líder, cada uno de los que se envolvieron en esta actividad, que para la gloria tuya haya sido, que sean restablecidos, fortalecidos y preparados para continuar, porque esto no termina hasta que tú no vengas. Te suplicamos, Señor, que haya una bendición especial en cada uno de tus hijos para la gloria exclusiva de tu nombre. Aleluya. Vamos a echar un vistazo por aquí. Aleluya, para ver si tenemos algo de las personas que han reaccionado ahora por llamada por teléfono. De la semana pasada fue Grisel de Florida, el papá, por el papá, para confusión y liberación. Miguel de Fajardo nos dio gratitud por el programa. Y en el día de hoy, Jorge de Luquillo, 92, por los empleados de la ferretería, que Dios les bendiga a todos. Sabemos que también se dan comienzos de esta situación de cómo decimos, de las tormentas y todo eso, y este personal está muy atendido, atienden mucha de las nuestra gente, esperando que sean bendecidos también. Así que a todos aquellos que han podido comunicarse y los que no, que la bendición de Dios sea sobre sus vidas de una manera poderosa. Que Dios les bendiga. Por favor, comparta este tiempo con otras vidas para que otros puedan beneficiarse y puedan llamar. Gloria a Jesús. Mi teléfono personal, 787-633-4581, y me puede llamar personalmente y también estaremos recopilando su información y estaremos orando. No olvide la bendición sacerdotal en Números capítulo 6, que dice: Jehová te bendiga y te guarde, Jehová haga resplandecer su rostro sobre ti y tenga de ti misericordia, Jehová alce sobre ti su rostro y ponga paz. Y yo también quiero recibirla, así que esperamos que la bendición de Dios sea para todos nosotros en el nombre de Jesús. Sean bendecidos. Este fue su programa Horizontes con Cristo, la hermana Mirta Morales. Dios les bendiga poderosamente.
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0: Bueno, mi gente, me despido así en esta misma bendición. Yo regreso mañana de 10 a 12 de mediodía disfrutando de buena música. Música de bendición, sigue conectadito con nosotros, que lo próximo es el Coffee Break. Dios te bendiga.
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porque de las 99 regresaste por mí. Te amo, Dios. Te amo. Gracias por encontrarme.

palabra dice que la oración de fe sanará al enfermo y que tú lo levantarás. Y si hubiese cometido pecados, le serán perdonados. Perdónanos, Señor.

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Recuerda siempre, Dios ama al dador alegre. Que el Señor te bendiga abundantemente. 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

gloria a Dios. Dios me los bendiga de forma especial. Alegre de poder estar en vivo y en directo ya en esta tarde. Entré un poco tarde, digo, es mi horario. Estoy con ustedes, recuerden siempre la radio de 12 a 3. 12 al mediodía hasta las 3 de la tarde es mi top show. Y el programa Prime Time de toda la cadena radial. Y gracias a Papito Dios se me sigue mejorando la voz. Vengo de unos días de afectado de salud y contigo eso anoche le metí candela. Le metí como me acordé de un eslogan que decía un pastor cuando yo predicaba en mis comienzos, que me gozaba cuando decía: le estoy metiendo candela al diablo y a los torcidos también. Le metimos candela al diablo y a los torcidos también. Pero de verdad que nos gozamos. Ciertamente estamos experimentando un tiempo hermoso en la casa de Dios, en el ministerio Tabernáculo en Pie de Guerra, y de verdad contento porque la cosecha de almas

sigue siendo grande, varón. La cosecha de almas sigue siendo impresionante. El domingo pasado, 85 vidas. Anoche, 29. ¿Y qué es lo que está pasando en casa? ¿Y qué es lo que está pasando en Tabernáculo en Pie de Guerra? Un mensaje, como me dijo abuelito anoche, sencillo. Uy, santo. Sencillo, pero que llegó a muchos corazones. Estamos requete contentos. Así que vamos, deje su comentario. Recuerde darle like a este video. Escribe en su comentario de dónde nos estás mirando. Allá en YouTube, ya que estamos originando desde mi canal de YouTube. Deje su comentario, deje su en el chat. Y si tiene alguna petición de oración, usted puede llamar al 787-685-7758 para oración. Ya nuestro hermano Michael está en los teléfonos. Y los servidores, vamos a ver quién ganó aquí. Ganó Yarielis. Fue la primera que comentó acá en el chat. Ganó Yarielis en el día de hoy. Y por segundo lugar, nuestra hermana Anaida. Vamos a ver si aparecen los demás. Amén. Así que estamos contentos de que Dios se siga glorificando. Tengo una palabra muy hermosa en Marcos capítulo 11, verso 24. 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Amén. 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Gracias a Papito Dios que me sigue dando trabajo. Usted se pregunta, ¿en qué trabaja el pastor? Bueno, el pastorado es un trabajo más fuerte que este de la radio. Eso es aparte. Trabajar en el pastorado es pa valiente. Pastorado bíblico y que ama las almas. Es tarea que no es fácil. Pero mi trabajo secular, ¿verdad? Papito Dios me sigue dando clientes. Yo soy el que trabajo la imagen, lo que usted ve, trabajo la imagen. Tengo mis empleados que hacen la voz del spot radial. Tengo los que pautan, ¿verdad? Todos los anuncios, los spots. Y ahí, pues, gracias a Papito Dios, ahí me bendice. Y con eso también yo sostengo mi familia, sostengo el ministerio y ayudo mucho a la iglesia. Gracias a estos clientes, ¿verdad? Que pautan aquí con nosotros en mis redes sociales, en mi YouTube, en mis redes sociales que son mías y ¿verdad? Lo que son las redes, también la aplicación, pues ahí Dios nos bendice, ellos tienen su clientela y con esto puedo también ayudar y también poder contribuir a que la emisora siga adelante. Gloria sea el Señor. Ya están entrando llamadas telefónicas, gracias a la gente de Yaga Autocel, Passion Berry, Kingdom Motorsport, Coquillón Pin PR. Usted lo estuvo viendo ahí en pantalla. Ahí tenemos a Carmen. Voy antes de la oración. Quiero leer los comentarios. Su saludo en el chat de YouTube. Amén. Tengo a Wilda Rivera. Amén. La secretaria. Amén. La secretaria. Y la que me trae la miel de abeja y el té. Alaba. Ahí está a Wilda. No me quejo. Tengo gente que cuida a su... ¡Ay, santo! Tengo gente que cuida a su pastor muy bien. Amén. Siempre están ahí cuidándome. Y mi familia también. Y mi esposa. A Wilda. Abuelita. Abuelita me dio una dosis. Un shot ahí de Hotmail. Y sí, naranja con jengibre. Yo no sé con qué. Con sábila. Chacho. Ahorita me tengo que dar un shot de eso. Bien chévere. Sobre García. Así que saludamos por ahí a Ángel Collazo. A Keniel. A Wilda. Bendiga mucho. Oye. Estoy a un 80, no estoy al 100. Míreme con calma aquí, estoy trayendo el mensaje, pero tengo que trabajar.

Tengo mucho trabajo, tengo que traer la palabra, tengo que mencionar. Esto está aquí. Discúlpeme, es que tengo a alguien afuera ahí que detrás del telón que necesita ayuda celestial. Mira, ¿Y qué hacemos, locutor? Yo que estoy tratando de no toser porque estoy... ¡Ay, papá! Pero gracias a Papito Dios estamos aquí en un 80%. No me suelte de sus oraciones para que Dios nos siga fortaleciendo, porque esta semana para mí es una semana, ¡ay!, de mucho trabajo. En la radio tengo... mañana es el Radio Maratón, un Radio Maratón muy importante, un Radio Maratón Special Edition, porque este, dependemos de Dios, pero dependemos de este maratón mañana y el miércoles, con sus aportaciones para el proyecto que comenzó, pero ahora es que aprieta más, que estamos esperando el Radio Maratón. Esta semana, verdad, tengo que reunirme con los obreros, el foreman, el ingeniero y los que instalan, porque como usted bien sabe, tenemos las dos torres y una de ellas de la 1350M perjudicada, que necesita prácticamente una remodelación y un trabajo de construcción muy amplio, y dependemos de su ayuda en este Radio Maratón hoy, mañana miércoles. Así que ore hoy para que Dios le ponga en el corazón el querer como el hacer, porque realmente la 1350M necesita como nunca antes el apoyo de todos ustedes. Amén. Pues me toca mucho trabajo. Tengo maratón mañana, maratón miércoles, y hacer maletas miércoles, porque jueves salgo para Carolina del Norte. Salgo para Carolina del Norte junto a mi esposa. Voy a estar predicando este fin de semana, el viernes y sábado, en Carolina del Norte. Y domingo regresamos, si Dios permite, tempranito, para ver si podemos cerrar la serie Realmente Conoces a Jesús, la parte 4, este domingo. La gente no se lo quiere perder. Mire, esta serie Dios la está utilizando para llenar la iglesia de amigos. Escuche lo que le estoy diciendo. Incluso las fotos de ayer las voy a subir ahorita en la tarde en mi Facebook, Candelita TV. Esta serie, Realmente Conoces a Jesús, está llenando, Dios está usando esta serie para llenar la casa de amigos. Anoche 29 vidas para Cristo. El domingo pasado 85. El domingo que viene, si estamos acá, por fe, con todo, vamos a darle la parte 4. Una enseñanza sublime, profunda, llena de la unción, pero que está ajustándonos para que nosotros realmente aprendamos a reconocer que Jesús, y que sin Él estamos perdidos, somos nada. O sea, es una serie que estamos enseñándole al pueblo. Dios mío, me estoy prendiendo y tengo que traerlo suave esto. 6-8-5-7-7-5-8. Dios bendiga a los eslabones de fe, que por ahí veo que me envían Ángel Montes. Da una aportación de $25 por ATH Móvil. Y mira lo que dice, a través de Pagar a Negocio, emisora 1350M, dice: sigan transmitiendo, Dios los continúe bendiciendo. Mira lo que dice: sigan transmitiendo la palabra, que Dios los continúe bendiciendo. Yo, la gente apoya este contenido, la gente apoya esta cadena radial, y hay un pueblo grande que no nos deja solo en esta bendición. 787-685-7758, 685-7758. Gloria sea al Señor. Amén. Por ahí tengo a los servidores mandando ahí su foto, Coralito, ahí mandándole evidencia. Recuerde cuando envié la evidencia a Coralito, escribirle en qué pueblo están escuchando. Amén. David, en la 101.3, me parece que David ya viene de camino para la finca. Apresúrate, siervo. Ay, santo, él sabe los códigos. Por aquí nos llama... Amén. Yolanda González da su eslabón de fe de principio de mes a través de la oficina de $100 por tarjeta, llamando al 685-7758.

Lázara Hernández también da su eslabón de fe por tarjeta. Mirna Rodríguez da su eslabón de fe por tarjeta. Joanny Grace desde Pensilvania también está dando su eslabón de fe. Maribel Soberal y Luz Rodríguez desde Pensilvania, las dos juntitas están aportando, amén, diezmo y ofrendas especiales al ministerio. Martínez de Florida nos llama, pide por familia oración. Coralito está en la 101.3 desde Dorado, Puerto Rico. 685-7658. Quiero que escuchen esto. Escuchen esto. Los de Pensilvania, los que están colaborando, los que son eslabones, los que están ahí, Tabernáculo en Pie de Guerra, los que patrocinan la radio, escuche esto. Jafet está llamando. Ahora mismo Eric está en el teléfono con esta vida y Michael, pero Eric me está enviando. Usted es en vivo a esta hora de la tarde. Hoy lunes, comenzando la semana, tengo a Jafet, que está llamando a un hombre porque quiere quitarse la vida. Ya, está llamando ahora mismo, este es ahora en directo. El que sabe, sabe que esto es un altar radial ganador de almas. El que sabe, sabe, amén, lo que papito Dios hace en este programa. Y como Dios y la presencia se manifiesta a las almas. Por eso es que aunque el diablo cruja los dientes y la gente diga lo que digan, el autor siempre va a ganar. El que estuvo en el culto de él me está entendiendo. Podrán atacarme a mí como mensajero, pero jamás podrán detener el autor del mensaje. Espérate que aquí viene un clip bravo. Escucha esto. Los predicadores que llevan el mensaje de Jesús, que es el autor y consumador de vuestra fe por la palabra, somos mensajeros, somos instrumentos. Y el enemigo se levanta fuertemente contra ti, mensajero, por el mensaje que estás llevando del reino. Pues ¿sabes qué? Cortito va a ser este clip para entendido. Podrán tratar de callarte a ti como mensajero, pero nunca podrán callar al autor del mensaje. Para entendidos. Podrán levantarse contra mí, contra ti, difamarte, criticarte, hacerte lo que quieran. Pero que el diablo escuche esto y comparta esto. El diablo, los demonios, la oposición podrá levantarse contra el mensajero, contra la mujer de Dios, contra el hombre de Dios que lleva el mensaje. Pero el autor de ese mensaje, que es Cristo, el diablo no lo ha podido vencer ni jamás podrá derrotarlo. Por eso, cuando se levante el enemigo contra ti, mensajero de Dios, mensajera de Cristo, dile en su propia cara: podrás levantar ataques, podrás hacer lo que tú quieras conmigo como mensajero, pero quiero decirte algo: jamás podrás matar el autor del mensaje. Podrás tratar de detener el mensajero, pero no podrás detener el autor. Porque hace miles de años el diablo, el enemigo, ha tratado de matar mensajeros. Hay gente en naciones muriendo por Cristo, por llevar que el mensaje del autor de la fe, que es Jesús. Pero ¿qué pasa en naciones y países? Aunque respiran amenaza y han matado mensajeros, el autor no lo puede matar. Por consiguiente, el evangelio sigue siendo predicado. Y usted tiene que decirle eso al enemigo en su cara. ¿Sabes qué, diablo mentiroso? Es más, yo quiero que ustedes queden conmigo debajo de este video, debajo de este clic. Coméntalo. Podrás detener al mensajero, pero no al autor del mensaje. Podrás detener al mensajero, pero no vas a poder detener al autor del mensaje. Y ese autor es Jesús. Para entendidos. ...685-7658... compártalo, comparte este video, amén. Y me dice Eri que esta vida ya se acaba de reconciliar con Dios. ¿Ve? Tenemos a Jafet, se reconcilió con Cristo, una vida menos. Alábalo, eslabón de fe, alábalo, amén, tabernáculo en pie de guerra, alábalo, servidores, alábalo, intercesores, alábalo,
todo aquel que apoya y patrocina

estas siete emisoras. Una vida menos y una vida, amén, menos que el diablo tiene cautiva, y una vida más para Cristo, y una vida más que sale de la oscuridad y llega a la luz admirable de Cristo. 685-7758. Carmen Torres, da su eslabón de fe por tarjeta a través del 685-7758. No he podido ni orar aquí. Amén. Dice Joali, podrás detener el mensajero, pero no el autor del mensaje. No, sí, yo te digo que ese clip viene virado y ese caption que nació ayer en el altar, esto me lo puso Dios en mi corazón. Ahorita voy a preparar una foto. Vamos a mandar a hacer una foto con ese caption que nació ayer y que estoy hablando aquí ahora. Podrás detener al mensajero, pero no al autor del mensaje, que es Jesús. Ya, para entendidos. 685-7758, 685-7758. Óyeme, lo que usted está escuchando de fondo, ¿qué es? Dame el intro. Dios te quiere bendecir. Gracias a Puerto Rico, Latinoamérica, el mundo, países, por el respaldo en día, esta alabanza que ya sobrepasó las 13.000 reproducciones en mi canal de YouTube. Mucha gente, ¿verdad?, buscando este tema en Spotify, iTunes, CD Baby, que ya está disponible, te encontré. Se lo dije desde el primer día porque ese tema nació aquí, en este altar, en este programa de Coffee Break. Y hay mucha gente que Dios le está hablando a través del tema. Hay mucha gente llorando a través de esta letra, de esta adoración. La gloria se la damos al Señor. Que Dios está tocando muchos corazones y se están encontrando con la presencia de Dios. Mucha gente destruida, mucha gente traicionada, desilusionada, en depresión, en batalla, en ansiedad. Lo único que están escuchando en medio de su habitación, en medio de su prueba, es esto.

Padre, gracias por este programa. La palabra que voy a dar a continuación, ya tú estás aquí obrando, se siente el ambiente preparado. Bendice a los que están compartiendo este contenido, bendice a los que están regando la voz. Por amor a esa vida que está en necesidad, por amor a esa vida que está en batalla, te pido que te glorifiques de forma especial, que tú te manifiestes con poder, que el pensamiento aquí en Coffee Break de hoy pueda trabajar en la profundidad de los corazones, en el nombre de Jesús. Padre, que inquiete esa vida, que pueda marcar el número que respira vida, que comiencen hoy, este lunes, en victoria por el poder de la palabra. Gracias, Padre, por encontrarnos. Que tu palabra hoy encuentre esa vida con necesidad, que está en lucha, que está en batalla, por el poder de la palabra, en el nombre poderoso de Jesús. 787-685-7758. Queremos orar por ti. Ya voy a leer una porción bíblica para orar por las llamadas. Conéctate, llama, marca el número que respira vida. Tú que estás en YouTube, recuerda que estoy en YouTube nada más. Copia el enlace y póngalo en su Facebook para que la gente se conecte con nosotros acá. Marcos capítulo 11, verso 24. ¿Puedes bajar el piano un poco? Eso es. Marcos capítulo 11, verso 24. Dice: por eso les digo, crean. No dice de creíste, no. Crean que ya han recibido todo lo que estén pidiendo en oración y lo obtendrán. Yo creo que este verso se explica solo. Lo voy a repetir. Marcos 11, 24. La palabra de Dios para esta tarde, para ti, para tu casa, para tu vida. Por eso les digo, crean que ya han recibido todo lo que estés pidiendo en oración y lo recibirás, lo obtendrán. Yo necesito a alguien declarando en ese chat, yo necesito a alguien declarando de voz en cuello, la radio, en su carro, lo que pedí en oración al Señor, lo voy a obtener. Quiero a alguien que declare conforme Marcos 11, 24. Lo que pedí al Padre mediante la oración, lo voy a obtener. ¿Qué seguridad tenemos nosotros y tienes tú al declarar esta palabra? Sencillo. Que el autor de este libro, Jesucristo, nos dio esta escritura, este pasaje, declarándote a ti y declarando a nosotros que cuando pedimos al Padre, el secreto en el pedir no es pedir, es creer cuando se pide. Para entendido, ¿me está entendiendo? El secreto de pedir en oración no es pedir en oración nada más. No es ir al monte y pedirle a Dios mediante la oración nada más. El secreto para que puedas obtener lo que pides mediante la oración es creer que ya lo recibiste. Pastor, con esto estás diciendo que hay gente que va al monte, que va al altar, que va al culto de oración, que va a la célula, que ora con los hermanos, pero no creen y por eso no reciben. Correcto. Por eso hay gente que no recibe nada y están atrasados y estancados. ¿Por qué? Porque oran sin creer. Y cuando nosotros oramos, cual sea la petición de oración delante del Padre, necesitamos, escúcheme bien, no creer que lo voy a recibir. Es creer que ya lo recibí. Espérate, se me perdieron. No es creer que lo vas a recibir, es creer que ya lo recibí. Últimamente Dios lo que está dándome es maná, pagorneado. Sí, porque es que hay que explicar, Levita, hay que explicar la palabra como es. Yo no tengo la iPad y la Biblia está aquí, pero yo lo que tengo es Marcos 11, 24 acá, es la palabra de Dios. Entonces, cuando yo leo con entendimiento, Dios me ministra y me dice, mi siervo, no es creer que lo vas a recibir, es creer que ya lo recibiste. Otro caption más, clase de vianda.
Yo voy a orar creyendo, no que lo voy a recibir. No, yo voy a orar creyendo que ya lo recibí. Que lo que le estoy pidiendo, que lo que le estás pidiendo a Dios mediante la oración, cree que ya lo recibiste. Usted está llamando al... Mire, esto es para que la gente que esté en la radio, la gente que está ahí con necesidad, con una necesidad de salud.

con una necesidad económica, con una situación en la familia. Esto es para que alguien que está ahí en batalla se anime a llamar, pero tiene que llamar creyendo que la llamada y la petición que usted quiere que nosotros hagamos en oración, usted va a llamar creyendo que ya recibe esa sanidad, creyendo que aunque va a pedir porque tiene cáncer, usted está llamando creyendo que el cáncer se fue. Ayer me visitó, que tengo ese video que lo vas a picar, que te menciona HR. Una abuela me visitó por primera vez ayer al culto porque le prometió a Dios algo. Ella es oyente de 92.FM en San Juan, si me entiendes, infiel área metropolitana. Está en el video. Ella tiene un nieto y ese nieto nació con un problema en los pulmones. Rápido que nace lo tienen que entubar. Se las vio el nene en una situación complicada. La abuela desesperada, ¿a dónde llamó? A la oficina mía acá, al cuadro de intercesión. 685-7758. Para que oráramos. Oramos, porque cada vez que yo oro aquí en los programas, oro creyendo que tu llamada ya recibiste el milagro. La mamá dijo, voy a llamar al Señor y voy a para que oren por mi nieto. Y yo sé que tú has escuchado la oración de ese pueblo. Y yo lo voy a, te prometo Dios, que lo voy a llevar a la iglesia de Candelita a testificar. Lo primero que voy a hacer es que lo voy a llevar a la iglesia del pastor Candelita para testificar esto. Porque así va a ser. ¿Sabes lo que pasó? Que me trajo el nieto ayer. Luego de la oración, Dios lo sanó. Trabajó en su vida, le quitaron los tubos. Un niño normal. Lo trajeron ayer a la iglesia para testificar. Ese video lo tenemos. Incluso en ese video vas a chequearlo bien, porque al final aprovecho la intención para orar mirando a la cámara por todas las abuelas, por todos los padres que tienen ahora mismo un nieto en intensivo, un bebé, un hijo en el hospital, hospitalizado, enfermo. Aproveché la intención para declarar una palabra a todos esos padres, madre, abuela que tienen una situación con su nieto que están hospitalizados, para que llegue la palabra al hospital. Esa es mi fe. Y yo creo que ya Dios lo hizo, alaba. Por eso usted tiene que llamar ahora. Ya en breve yo me voy del programa. Usted tiene que llamar ahora. O sea, no esperar a que se acabe el programa. No, yo voy a llamar ahora por mi milagro. Ay, llama. Espérate, pastor, ¿cómo es? Sí, voy a llamar creyendo al 685-7758 por mi milagro. Voy a llamar creyendo que ya recibí la bendición en mi familia. Voy a llamar creyendo que Dios se glorificó en mi hogar. 685-7758. Ya el teléfono está sonando. Ya la gente está entendiendo el mensaje. Dios bendiga a Sismarí de Vega Baja, escuchándonos en la 101.3, que se oye bella. ¿Ah? La monitoreamos antier desde Vega Alta, Dorado, Vega Baja, Manatí, Barceloneta, Porteos Expreso. Chacho, se oye linda en Barceloneta con las mejoras que le hemos hecho. Yo no sé cómo hay gente en Barceloneta y Manatí que se está perdiendo esta bendición. Muchos cristianos, amén. Mire, riegue la voz 101.3, una emisora 9 FM, estéreo, llegando claro a Manatí, Barceloneta, Dorado, Vega Alta, pueblos del norte. Bello, espectacular. Sismarí está en Vega Baja, en la 101.3, y está pidiendo por su vida espiritual, por familia y por su hermana. Que tiene ataque de epilepsia, pero ella llamó creyendo que ella llamó creyendo y yo voy a orar creyendo de que ya el ataque ya no está. Ay, alguien me entiende acá. 685-7758. Se activaron los de 101.3 FM, vamos, eso es. Vamos, toda esa gente 101, porque me animo. No lo que los demás nos llamen, llame todo el mundo. Es que es la emisora que estamos dándole duro de esta área, de nuestra zona, de nuestra área norte. Porque queremos que la voz se riegue. Amén. Gloria de Vega Baja en la 101.3 FM por su hija que están por sacarla de la casa. Pero Gloria llamó con fe y yo me uno a la fe de Gloria. Que allá en la 101.3 FM creemos que Dios va a proveer sobre tu hija. Madeline de Río Grande, la 92.

FM, pide por familia, por su esposo, por liberación. Yo declaro Madeline y creo Shakain Dalan. Aprovecha, hermano, que no hay algo más lindo, más bello que orar y declarar la palabra sobre ti. No lo que yo creo. No es lo que yo creo, no es lo que yo vi, no es lo que me contaron, es el escrito está. Es lo que dijo el autor en Marcos 11:24.

en tu trabajo y por su vida que está en, la, en una reválida. Marilyn, yo creo que allá en Carolina Dios se glorificó. Alaba. Dios te bendiga, hijo. Recomiéndale allá en Utuado a Sara. Sara de Utuado, que me lleva por la aplicación, que tenga un radio ahí en la 89.9 FM en Utuado.

6857-758. No para la llamada. Se está llenando el cuadro de gente que le cree a Dios. Se está llenando el cuadro de gente que le cree a Dios. Se está llenando el cuadro telefónico y el chat de YouTube de gente que le cree a Dios. Alaba. De gente que está diciendo al Señor: yo creo en tu palabra. Yo creo, voy a llamar y voy a. Y creo. Creo fielmente que ya lo que voy a recibir en esa llamada. Y lo que voy a. Mi petición en ese cuadro telefónico. Ya yo lo recibí. Ya yo lo recibí. 685-7758. Por aquí nos llama Joel de Fajardo. Vida espiritual y un carro. Joel, creo y oraré en breve que ya recibiste el vehículo. Que tu vida espiritual dio un cambio drástico. Nos escucha allá en Fajardo 92.1 FM. Adelaida nos llama de Morovis, escuchando las 1350 M. Y pide por ser de su hija y por sus nietos. Adelaida, ahora mismo allá en Morovis hay un milagro para ti ocurriendo a favor de tu casa. Dilo amén, dile amén, dile amén. Yolanda de Juncos, en la 92.1 FM desde el pueblo de Junco, por su casa. Yolanda, creo y oraremos para que tu casa se manifieste el milagro de Dios y Cristo sea glorificado. Amén. Madre de Río Grande, usted bendiga por familia y por esposo, por liberación. Anónimo de Lajas, en la 91.7 FM, por finanza. Amén. Sigue dándome la canción, papi. Te encontré que se siente el coro. La estrofa. 685-7758. 685-7758. Tú que estás ahí en YouTube, tú que estás ahí en la, escúchame. Si tú pides, como dije unos minutos, creyendo que ya recibiste lo que pediste en el monte, lo que pediste en el altar, lo que pediste en la vigilia, tu enemigo no tiene ni un minuto de break. No hay break. Porque es que nunca una amenaza de tu enemigo va a opacar lo que ya Dios escribió en la palabra. Lo voy a repetir. Nunca una amenaza de tu enemigo va a limitar a que la palabra que ya Dios escribió para ti, para mí, no vaya corriendo a tu vida para impactarla, para hacer el efecto por la cual fue enviada. ¿Me está entendiendo? Por eso es que yo quiero que usted entienda que aunque tus ojos carnales, luego de este programa, sigan viendo una enfermedad, sigan viendo un obstáculo, hey, escúchame, sigue hablando como una mujer loca de fe, sigue hablando como un hombre loco de fe. ¿Por qué? Porque te enseñó la Biblia que el que pide creyendo que ya recibió va a obtener, termina obteniendo lo que pidió. O sea que llegará un punto en tu vida que no todo será lágrima, que no todo será miseria, que no todo será puerta cerrada. Escúchame lo que te estoy declarando. No todo será puerta cerrada. También llegará un tiempo, el Cairo de Dios, donde abrirá puertas nuevas para ti. Llegará el tiempo donde vas a testificar tu milagro. Porque es que es lo que Dios habla en su palabra. 685-7758. Recuerde darle like a este video. Apóyenos allá. Emanuel de Carolina nos escucha en 92.1 FM y pide por relación. Emanuel, vamos a orar por esa relación para que Dios tome el control. Claro que sí, hijo. Nancy de Isabela, por su hijo, por guianza del Espíritu Santo. Ani, por restauración de matrimonio. 685-7758. Dianet de Río Grande nos escucha en 92.1 FM, pide oración para que sus hijos tengan un encuentro con Dios por sanidad.

Papo de Añasco, fiel oyente de la 107.9 FM. Pide oración por su hijo, por trabajo y por su familia. Créelo, Papo. Créelo, Dianet. Dios se va a glorificar. Y si usted ve 92.9 FM, la audiencia está creciendo y va a crecer más. Porque ahora estamos ahora, escuche bien, aunque estaba postrado en cama, no que estaba grave, estaba enfermo, pero tenía que descansar, pero descansando el cuerpo, pero no la mente. Estuve todo el fin de semana y hasta hoy en la mañana levantándome temprano. Ayer me acosté a las 2:00 de la mañana trabajando. No paré ni jueves, ni viernes, ni sábado, ni domingo. Amén. Y hoy en la mañana es un trabajo. La gente piensa que esto es relajo. Amén. Ser director de una emisora y programar. Pero estamos trabajando con una imagen nueva para 92.1 FM, que ahora en las mañanas, lo que usted quería, ahora usted escucha palabras en las más palabras en las mañanas, junto a nuestros auspiciadores, junto a entrevistas. Bueno, hoy en toda la cadena usted no se puede quejar. Ya 92.1 escuchó a nuestro hermano Michael, escucharon a Omar Pérez, que nos quedamos, ¿verdad?, con ese segmento que a la gente tanto le encanta, que es palabra, la reflexión de la mañana, de lunes a viernes, va a ser a las 8:30 ahora, nuevo horario. Amén. Bueno, lo que hay es una bomba espiritual ahora. Y toda esa gente de 92.1 FM está contenta porque ahora va en el tapón, que ahora empiezan las clases, y va en el tapón en el área metropolitana, en San Juan, en el área este, escuchando 92.1 FM desde las 6 de la mañana, un contenido en vivo, en vivo, por ir para abajo, hasta las 12, 1 de la mañana. Así que estamos trabajando con muchos proyectos para que toda esa gente que esté allá en 92.1 FM, que nos escucha, reciba lo que necesita Puerto Rico. Reflexiones, pensamientos positivos como estos, que tienen que perdurar, porque hay gente manejando un vehículo que no tienen dirección. Lo repito para entendidos. Hay gente que me oye que ahora mismo está manejando su guagua, su vehículo, pero su alma, su vida, no tiene dirección. Y a través de una palabra, a través de un pensamiento, a través de una reflexión, Dios los atrapa ahí en el carro. Dios los bendice ahí en el carro. Acá sí, Malaya. Los sana, los bendice. Así que toda esa gente de 92.1 FM, no cambie esa emisora. Esa es la cobertura más grande que tenemos de las 7 emisoras, una de ellas FM. Presencia en el área de metropolitana desde Tua Baja, San Juan, hasta Fajardo, Vieques y Culebra. 685-7758. Eso es lo que yo quiero ahí. Nos llama Anónimo de Manatí. El A350M pide por petición especial y por familia. Corra que voy a orar. Anónima de Vega Baja nos escucha por la 350M. Pide oración por salud, por familia y por finanza. 787-685-7758. 685-7758. Alaba. Tengo aquí al abuelito, está escuchando ahí, está prendido. Está abuelito prendido ahí. No sé si es por YouTube, radio, pero está prendido. Así que recuérdalo. No te dejes llevar por lo que tus ojos carnales ven, por la temporada del momento. La temporada del momento es pasajera. La temporada de tu momento ahora tiene que pasar, tiene fecha de caducidad. Solamente no te enfoques en eso y sigue pidiéndole a Dios. Pero recuerda lo que enseñé al principio en este pensamiento bíblico, en Marcos 11:24. El secreto no es pedir en oración. El secreto es creer que ya recibiste lo que vas a pedir. Ese es el secreto del poder de la oración. La oración es efectiva cuando pedimos creyendo que ya recibimos lo que hablamos con Dios. Ese milagro en tu vientre. Ya pediste creyendo que lo recibiste, vas a tener un hijo el año que viene. Vas a abrazar una hija el año que viene. Ese matrimonio que no hay solución, si pediste creyendo y es la voluntad de Dios, será restaurado en las próximas semanas. Si pediste creyendo, ¿verdad?, para que Dios te bendiga, te suplió un trabajo para que tus finanzas, pues, ¿verdad?, y echar para adelante tu familia, ya mañana te llamaron del nuevo.

trabajo. Es que así es que opera Dios cuando pedimos creyendo con fe que ya lo recibimos. Esa es mi fe y nadie me va a bajar de esa fe y de esa nube. Nos llama Raquel de Aguadilla, nos escucha en la 107.9 FM, pide por oración por su esposo que tiene cáncer, por salvación, porque es apartado. Raquel, me uno a tu fe y creo que ya tu esposo se reconcilió. Creo que tu esposo recibe un impacto divino ahora. Creo que tu esposo en medio del cáncer va a conocer a Dios directamente, aún más de como él lo conocía. Dios bendiga a William Guarionés, amén, dando una ofrenda de por ATH móvil de $7. Gracias a los eslabones de fe, gracias a los que aportan, gracias a todos por ser parte de esta bendición. Mire lo que está pasando, se están convirtiendo las almas. Ya tenemos vidas que estaban con pensamientos de suicidio, se convirtieron a Cristo. Eso vale más que 7 mundos como este y no vamos a parar. Anónima de Vega Baja nos escucha por las 1350 AM, pide oración por salir por familia. 685-7758. Ernesto desde Ponce en la 90.1 FM nos pide por restauración de su relación. Ernesto, vamos a orar. Bueno, alguien más, vamos a orar. Wow. Escúchame, Levita. Es para que la toque porque no tengo voz. Estoy en pito todavía, delicado de salud, pero para que me la toque bien linda como tú lo tocas. Para orar. Quiero esa canción para orar.

Toca a mesa. Yes. Eso es. Y porque es que mira cómo Dios me va dando sabiduría. La letra que estoy diciendo aquí es cónsono con lo que te estoy dando de enseñanza en la Biblia. Antes

¿Ve? Así que Padre, en el nombre de Jesús, nos unimos en oración, creyendo con mi hermano Irán, Dani, Michael, Amnel. Te pongo todas estas vidas en tus manos, porque todo lo que soy te lo debemos a ti. Todo lo que soy te lo entregamos hoy a ti, entendiendo que lo que hemos pedido mediante el poder de la oración, lo pedimos creyendo y estamos ready para abrazar el milagro. Aleluya. Yo necesito a alguien que mientras oro diga en el carro, ahí en el chat, alguien que lo grite: estoy ready para abrazar mi milagro. Oh, yes, come on, vamos. Estoy ready para abrazar mi milagro. Yo siento la presencia de Dios aquí. Estoy ready para abrazar mi milagro. 685-7758. Estoy listo, estoy ready, estoy lista para abrazar mi milagro. Padre, en el nombre de Jesús, Señor, gracias porque todas estas llamadas, todas estas peticiones, ya tú las contestaste. Esa es mi petición, esa es mi fe. Ya tú contestaste esa petición. Presanai. Luca ilan semana wanan soama. 685-7758. 685-7758. Aleluya. Está hecho, está hecho.

ready para mi milagro. Avilés de Rincón nos escucha por la 107.9. Avilés, Cristo se va a glorificar en tu petición, porque antes de yo hablar ya Él nos va a hablar primero.

Gracias, Padre. Yo no sé, pero está bajando mucha letra. Y bíblica. Ya tenemos otra Biblia que vamos a grabar en vivo. No se crea que salió en Te Encontré y ya, no, Te Encontré salió. Y ya tenemos como cuatro para grabar en vivo. Y vamos flow monte, para que sepa. Así piano con el Levita, cámara con HR, Eric con los controles con Irán, piano. Y voy a grabar en vivo para llorar y olvídese de eso. Va a la Shema. Es que ya me imagino en mi aposento con la bombilla amarilla ahí en oscuridad y tranquilo. El piano y hablando con Dios y bajando letras bíblicas. Adorando ahí como el salmista. No. Suscríbase a mi canal. Porque lo que viene es mucho contenido. Muy hermoso, muy especial. Se activó el David y el adorador que cargo por dentro. Dice Avilés de Rincón, nos escucha la 107.9 y nos llama para testificar que su nieta llamada Amaris había pasado un proceso de salud. Llamó para oración y ahora ya la bebé está en su casa, recibió el milagro, porque es lo que estamos testificando, Avilés, y todos los que están llamando van a estar en la lista de testimonios, porque Dios no miente. Bueno, ahora yo estoy sano, ¿verdad? Pero es declarando en fe, pero no me suelte de sus oraciones, gente, que estamos aquí con las fuerzas de Dios. Amén. Vámonos con nuestros auspiciadores. Vamos con nuestros auspiciadores. Amén. Óyeme, gracias a nuestros auspiciadores que, ¿verdad?, siempre están conectados con nosotros, siempre están apoyando, mire, esta estación. Y estamos contentos por esa bendición. 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

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Y tenemos, mire, Puerto Rico, la gente está enojada, sí, enojada es la palabra porque no hay de otra. La gente está enojada, se le dañan los aires, se le dañan las neveras. A mí se me han dañado transmisores, hermano, es una cosa tremenda. El combustible, una cosa tremenda. Ahora mismo de 92.1 FM, el viernes hicimos un cheque de $1,000 para combustible. Aparte de los 1,100 de combustible de aquí de la oficina. Estamos hablando que yo pagué $2,000 y pico en combustible, en diésel, por los apagones en Puerto Rico. A ti te dañó dos aires. En la iglesia se dañaron dos aires, me dice el locutor. No, esto no es relajo. Estamos enojados, la gente está enojada, la gente está preocupada. 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Si usted se quiere anunciar, ya me queda. Ya entró este último. Lo que me queda son poquitos espacios. Para que te anuncies con nosotros acá. En la Estación de la Familia y Candelita 7. Yo se lo vengo diciendo hace tiempo. 7 emisoras. Muy bien escuchadas. Trabajamos para que en inversión con transmisores nuevos. Que se oigan bien estéreo, bien chévere. Una emisora cristiana, qué mejor que poder contribuir en una emisora del reino. Esto te bendice a ti y se te multiplica. Pero, se lo vengo diciendo, cuando venga a llamar a la gente ya, van a tener que esperar porque llegamos al top y no me gusta tampoco mucho, sino tener un control para que siga saliendo la palabra, seguir orando por las peticiones, etcétera, etcétera. Pero escuche bien, todos los clientes de nosotros, todos nuestros auspiciadores, usted le dice que lo escuchó con Candelita 7, le atendió la familia y tiene un descuento asegurado. Todito. Amén. Usted quiere anunciarse con nosotros, ¿qué estás esperando? Pocos espacios disponibles. Te damos menciones en vivo desde por la mañana. Menciones con mis locutores, con Michael, con Eric, con Noelia. Menciones en 92.1 FM ahora en las mañanas. Todos esos clientes del área metropolitana. Todos esos negociantes, empresarios de allá del área este, que usted quiere que su negocio pueda crecer.

0: hacer. Espérate, yo quiero, ahora viene el tapón. Te damos spot en las mañanas, te damos menciones en las mañanas. Si quieres una entrevista en las mañanas, te la damos también con los muchachos allá. Amén, que tenemos la el oficina de 92.1 y el área de locución está aquí en Dorado ahora. 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Fácil de llegar. Usted va a llamar al 685-7758 para que usted aproveche ahora. Amén, que está todo el mundo en el tapón, que empiezan las clases, mi hermano, y está todo el mundo en el carro con la gran cadena, Candelita 7 y la estación de la familia. 685-7758 para más información. Lo que no se anuncia, no se vende. Así que Dios me los bendiga, Dios me los guarde, pero no se diga más, ya di la mención. Vámonos con los spots de nuestros clientes. ¿Y qué hora es? Ya mismito viene por ahí a las 3 de la tarde en la radio Noelia, de 3 a 7 de la noche. Y después de las 7, bloque de palabra en la cadena. Allá empieza el bloque a las 5 y acá en 92 empieza el bloque a las 7.
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5: Y solamente quiero testificar de esto. 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No hay cosa más linda que dar para la obra de Dios, que bendecir a los que necesitan ser bendecidos. En intimidad, que se desarrolla esa intimidad con el Señor. Yo no quiero decir de lo que Él me ha dado a mí, porque si me pongo a decir lo que Él me ha dado a mí, no termino. Pero el desarrollo de la intimidad con mi Señor, de sentir ese gozo de dar para las cosas del Señor, de eso es lo que yo quiero hablar.
6: Amén.
5: Que uno desarrolla intimidad con Dios cuando da para la obra del Señor. Y es que todo el mundo mira a bendecir y soy un eslabón de fe.
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0: tú.
1: Ay, Dios mío, qué lindo. Sé que estás. ¿Alguien siente a Dios? Vamos a repetirlo de nuevo. Cierra tus ojos. Aunque

te ponga la mano en tu corazón. Si estás llorando, si estás envuelto, la bendición mejor todavía. Ponte la mano acá abajo. Shikayama. Ahorita brincamos, ya saltamos, pero va a ser una unción fuerte de gemir en el espíritu. Porque basta con saber y entender, Soleil. Basta con saber y entender que todos se pueden ir. Llega tu proceso, pero Él está. Y mientras Él esté, aleluya. Mientras Él esté.

0: Gracias Dios porque tú siempre estás. Gracias Dios porque dependemos de ti. Gracias Dios porque tú nos enseñas a depender de ti. Tú eres fiel. Tú eres fiel. Tú eres fiel. Tú eres fiel.
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porque de las 99 regresaste por mí. Te amo, Dios. Te amo. Gracias por encontrarme.

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En los postreros días, dice el Señor, derramaré de mi espíritu sobre toda carne. Vuestros hijos e hijas profetizarán, vuestros jóvenes verán visiones y vuestros ancianos sueños. Y recibiremos poder y seremos testigos suyos en toda la tierra. Ven y fluye en esta hora como lo hacías en el principio sobre la faz de las aguas, porque el Espíritu del Señor está sobre nosotros, por cuanto nos ha ungido para traer buenas nuevas a los afligidos, para vendar a los quebrantados de corazón, para sacar a libertad a los cautivos, liberar a los prisioneros. Ven y trae convicción de pecado a esta generación de

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1: Y a veces vamos por la vida buscando un amor, tratando de encontrar un amor. Pero ¿sabes qué? El amor comienza cuando nosotros lo recibimos de Dios. Y antes de amar a otra persona, tenemos que amarnos a nosotros mismos. Jesús dijo, ama a tu prójimo como a ti mismo. O sea, que el amor que nosotros hemos recibido de Dios, cuando nos sabemos y entendemos que somos amados, que somos amadas por Dios, que hemos recibido en nuestro corazón el amor de Dios y aprendemos a amarnos y aprendemos a cuidarnos y aprendemos a tratarnos bien, ahí es cuando vamos a poder amar, cuidar, ayudar, tratar bien a otra persona, porque nadie puede dar lo que no tienes. Y si tú te tratas mal, tienes pensamientos equivocados sobre ti mismo, sobre ti misma, si no cuidas tu cuerpo, si no cuidas tu área emocional, si no cuidas tu vida espiritual, ¿cómo pretendes amar y cuidar a otra persona? Así no funciona. Ama a Dios sobre todas las cosas y a tu prójimo como a ti mismo. Toma nota.

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recibió un nombre que es sobre todo nombre, ante el cual

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2: 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El matrimonio no debería ser un trabajo pesado. 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

porque de las 99 regresaste por mí. 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Te amo. Gracias por encontrarme.

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2: Nunca dejes que tu matrimonio se vuelva un trabajo pesado. Una pareja joven se casó, salieron de luna de miel. Cuando regresaron de luna de miel, el nuevo esposo miró a su nueva esposa y le dijo, quiero sentarme a platicar contigo. Ella dijo, claro. Se sentaron en la mesa y él le entregó a ella una lista impresa con 25 cosas. Y ella preguntó, ¿qué es esto? Y él le dijo, estas son las 25 cosas que yo creo que una esposa, una buena esposa, debe hacer diariamente. El muchacho se fue al trabajo el próximo día y cuando él regresaba del trabajo, le decía, ¿cómo te fue con la lista el día de hoy? Y él empezaba a dar nota de todo lo que ella no había cumplido de la lista el próximo día.

Mira, hoy nomás hiciste 19 de 25. El próximo día, mira, hoy nomás cumpliste con 21 de 25. La muchacha estaba miserable. En su corazón, ella dijo, yo no me casé con una lista. Yo me casé con un hombre para que me amara. Ya ves, en ese matrimonio era más importante lo que él esperaba de ella y no el amor que él le esperaba dar a ella diariamente. Ella, ya con niños, ya cargada, vivía una vida de miseria. Un día, ella cumplió con todo excepto una cosa en la lista. Le preparó su comida favorita ese día a su esposo. Se lo sirvió y cuando él llegó del trabajo, tiró la comida al suelo y se enfocó más en la única cosa que ella no había hecho ese día. Ella seguía miserable. El tiempo pasó y el hombre muere. Ella quedó viuda. 2 años pasaron y ella volvió a casarse. Su corazón un poco roto del matrimonio previo. Y lo primero que ella le preguntó al nuevo esposo fue lo siguiente. ¿Me puedes dar una lista de lo que tú esperas de mí diariamente? Él la miró a ella y dijo, no, yo me casé contigo porque creo que es el honor de mi vida amarte a ti diariamente. Ese va a ser mi privilegio. Los años pasaron y un día esta dama estaba limpiando la cocina. Abrió un cajón y encontró una de las antiguas listas y ella empezó a regirse. Todos los días ella cumplía con las 25 cosas, no porque eran requeridas de ella, sino por el amor que este hombre le daba. Todo eso le nacía a ella en amor. Tenemos que tener mucho cuidado que lo que una persona hace o no hace se vuelva más importante que el amor que nosotros deberíamos de otorgar a la otra persona. Que nuestros matrimonios no se vuelvan tareas de ser jueces de lo que no hiciste bien en este día y que entramos a mucho pleito por eso. Que la meta diaria nuestra sea simplemente tener el privilegio de amar a la otra persona a quien Dios nos ha dado para amar. No dejen que su matrimonio, su relación, se vuelva una tarea pesada. Si este mensaje les ha ayudado...

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3: Te adoramos, Dios, te adoramos, Dios. Gracias, amado Dios. Gracias, Señor, por tu palabra. Gracias, Señor, por tus bondades. Gracias, Señor, por las victorias que nos das, Señor. Gracias, mi Dios, porque aunque no veamos, Señor, todavía las victorias, Señor, en nuestras manos, tal vez no las podamos, Dios mío, Padre, tocar, Dios mío, no las podamos palpar, Señor. Hay victorias, Señor, Padre, que se están dando, Dios mío, oh Dios mío, en el plano espiritual, Señor. Hay victorias, Dios mío, ya escritas, Señor. Señor, Padre, te damos gracias, Señor, porque antes de ver la victoria, Señor, Padre, la hemos creído, Señor. Hemos descansado y confiado en tu palabra, en tus promesas. Padre, gracias, Señor. Gracias, Señor, Padre, porque tú no mientes, Jehová. Padre, porque tú has determinado estar con tus hijos todos los días hasta el fin del mundo. Padre, gracias, Señor, gracias, Señor, gracias, Señor. Gracias, Señor, por tu amor y tu misericordia. Gracias, mi Dios, por tu amor y tu misericordia. Gracias, Señor, por tu amor y tu misericordia. Gracias, Señor, por rescatarnos. Gracias, Señor, por darnos vida. Por poder darnos un nuevo día, Señor, una nueva esperanza, un nuevo día, una nueva oportunidad, Señor. Gracias, Señor, porque si estamos, Señor, vivos, tu propósito sigue vigente, Señor. Gracias, amado, gracias, Señor, gracias, mi Cristo, por tu sacrificio, Señor. Gracias. Te damos gloria y honra, Señor, Padre, por lo que estás haciendo y por lo que seguirás haciendo. Así que saludamos a cada uno de los que están ahí en sintonía. Saludamos a los que están en la 1350 AM. Saludamos a los que están en la 92.1 FM. En el área sur, la 91.7 FM. En el área oeste, la 89.9. En el área de Utuado, FM, 89.9 FM. Amén. Los que están en YouTube, los que están en Facebook, por ahí ya están conectándose. Así que comparta esta bendición, comparta este mensaje. Mire que hoy continuamos hablando del costo del llamado. El costo del llamado, el costo de tu llamado. Estamos en la parte 5. Amén. Continuamos con este poderoso mensaje. Pero si usted no escuchó las otras, ¿verdad? Partes, usted no se preocupe. Las busca luego por YouTube. Las busca en nuestras páginas, en la página, ¿verdad? De Candelita 7, la emisora 1350 AM. Amén. Así que en YouTube también la busca y pone Tiempo de Levantar los Muros. Ahí le van a salir todos los mensajes y las prédicas, ¿verdad? De estos servidores para gloria y honra del Señor. Pero usted no se va a sentir perdido, amén. Dios tiene palabra, pasto fresco para nosotros en este día. Así que siga compartiendo porque alguien necesita escuchar esta palabra. Amén. Estamos y vivimos en tiempos duros, en tiempos

difíciles, amén, en donde estamos continuamente batallando. Poderoso el nombre de Cristo, donde la gente del mundo, amado, está buscando salir adelante. Están buscando día a día salir adelante, sacar adelante a sus familias, amén.

la que cambia toda atmósfera y toda circunstancia. Así que saludamos a Carmen Rosín, Grichel, William, que están por ahí conectaditos. Gloria a tu nombre, Jehová. Y seguimos hablando, amado. Seguimos hablando del costo del llamado. Qué difícil se nos hace, amado. O que muchas veces, ¿verdad?, sentimos que es difícil ver ese cumplimiento. Ese llamado, esa palabra que Dios ha, ¿verdad?, hablado sobre nosotros, ¿verdad? Esa encomienda que Dios te ha dado para que tú hagas. Eso que Dios te ha dicho que tú te vas a desarrollar, en lo que tú te vas a desarrollar. Eso que Dios te ha hablado en lo que tú te vas a convertir. Y qué difícil se nos hace en ver ese cumplimiento. Qué difícil se te hace llegar a ese nivel donde Dios ya te habló que tú ibas a llegar. ¿Es o no es? 787-685-7758. Llámanos para oración. Llámanos para que aceptes a Cristo como tu único y exclusivo Salvador. Amén, porque sabemos de hoy, pero no sabemos de mañana. Y ciertamente Dios te está llamando, porque el primer llamado es para la salvación. Lo primero que tenemos que hacer es que renovar votos con nuestro Padre. Amén. Reconciliarnos con el Señor. Ver si nuestros caminos están que en la perfecta voluntad de Dios. Si nuestras almas son salvas verdaderamente, si sentimos el gozo de la salvación. Amén. Que mucha gente dice que eso no es, que no se siente ningún gozo. Pues sí, se siente el gozo de la salvación. Y si no lo estás sintiendo hoy, llama al 787-685-7758 para que te reconcilies con el Señor. Porque es necesario que tú sientas el gozo de la salvación. Amén. Así que qué difícil se nos hace. Y que muchas veces sentimos que es difícil llegar a ese cumplimiento, a ese llamado que Dios te viene hablando por tiempo, por años, desde que eras pequeño, desde que te convertiste, desde que comenzaste, poderoso el nombre de Cristo. Pero ¿qué es lo que está pasando? Que muchas veces, amado, nos estamos rindiendo en el camino. No estamos entendiendo que muchas de las cosas que nosotros pasamos son parte del costo de nuestro llamado. Y por eso, porque nos falta el conocimiento, es que perecemos en el camino, como dice su palabra. Pero Dios no quiere que perezcas en el camino en esta hora. Dios quiere que conozcas cuáles son los pasos, qué es lo que tú vas a atravesar en el camino a tu llamado, a tu destino, para que tú puedas continuar, para que ya tú estés advertido. Poderoso el nombre de Cristo. Porque el que está advertido, ¿qué hace? Se cuida, se guarda, entiende. Oh, gloria a tu nombre, Jehová. Así que estamos predicando bajo el tema. Aleluya. Mira, William dice, se siente. Sí, claro que se siente. Claro que se siente. Poderoso el nombre de Cristo. Pero hoy tenemos que entender, William, Rosalía y todos los que se siguen conectando. Ya mismo vamos para YouTube, amado, para saludar por allá. Que esto es parte de nuestro llamado. Y hablábamos de la persecución. Oye, cuando Dios te da una palabra, se va a desatar la persecución. Y tú vas a comenzar a sentir una persecución. Una persecución espiritual, una persecución literal, una persecución en todos los sentidos de la palabra, para que tú te quites, para que tú desmayes. Mi alma te adora, Jehová. Para que tú desistas, para que tú comiences a dudar, para que tu fe comience ¿qué? A menguar. Porque la persecución no va a ser pequeña. La persecución va a ser grande. Pero Dios te llama en esta hora a soportar y a resistir. Porque Él va a estar contigo, porque Él te va a ayudar. Mi alma te alaba, Jehová. Y hablábamos que el rey David fue perseguido

0: comparta esta bendición. El rey David fue perseguido, porque es que lo que tú cargas, esto es a modo de introducción, va a provocar una persecución. Pero mientras él era perseguido, amado, él mantenía una relación con Dios. Él no se cansaba de clamar a Dios. Entonces a veces cuando nosotros estamos siendo perseguidos, menguamos, desistimos, decimos me voy a apartar. Muchos dicen, me voy a apartar, me voy a ir de aquí, de este lugar, de esta iglesia, esto no es lo mío. Pero David, aunque era perseguido en gran manera, no por uno, no por dos, por mucha gente, por mucho ejército y ejército de guerra, por el rey Saúl, que era el que gobernaba en ese momento, David no se cansó de clamar. David no se cansó de confiar en aquel que lo había llamado. Oh, gloria a tu nombre, Jehová. Tú tienes que seguir clamando en medio de tu persecución, porque Dios va a poner a tus enemigos por estrado de tus pies. Él es el que se va a encargar de todo, el que va a pelear por ti. Oh, gloria a tu nombre, Jehová. Oh, gloria a tu nombre, Jehová. Entonces el rey fue perseguido, David, perdón, antes de ser rey, y cuando fue rey también fue perseguido en gran manera. ¿Por qué? Porque querían matarlo y querían evitar que fuera el próximo rey. Asimismo, el enemigo, ¿qué pasa? Nos persigue, amado, para tratar de evitar que ese propósito en tu vida y en mi vida se cumpla. El enemigo quiere matar tu llamado. El enemigo quiere matar tu propósito. El enemigo quiere destruirte, pero no va a poder. ¿Por qué, Débora? Porque tú te vas a mantener clamando en tu persecución. Adórale. No es porque tú eres el más lindo, porque yo soy la más linda, porque somos los más buenos. No, no, no, no, no, no, no, no. Porque hay una palabra. Pero tú te vas a mantener clamando a Dios en medio de tu persecución. Mi alma te adora, Jehová. Porque tú te vas a mantener cerca de Él en medio de tu persecución. Sí, porque si en medio de tu persecución tú te alejas, tú enganchas los guantes, pues ya esos son otros 20 pesos. Pero en medio de la persecución, el enemigo no podrá destruirte, ni matar tu llamado, ni tu propósito, porque tú te vas a mantener clamando a Dios, creyéndole, declarando su palabra, confiando en Él y caminando en pos de su llamado. Oh, gloria a tu nombre, Jehová. Así mismito, Yanira, hay que pedirle al Señor que cubra nuestros corazones en medio de la persecución. Señor, cubre mi corazón, guarda mi mente, guarda mi corazón, que mi corazón no se dañe. Oh, gloria a tu nombre, Jehová. David sufrió mucha persecución. Yo creo que con esto te voy a pasar, amado. David sufrió mucha persecución. Parecía, yo me imagino que él no podía estar tranquilo de tanta guerra, de tanta batalla. Pero ¿sabes qué? David oraba en contra de las conspiraciones de sus enemigos. Si hay algo que no podemos detener en medio de la persecución, es la oración. Bajo el tema, el costo de tu llamado. El costo de tu llamado. Vas a ser perseguido en gran manera, pero tu oración no puede faltar. Tu clamor a Dios no se puede detener, porque es el que te va a dar la victoria. Y en los salmos vemos que están llenos de todo lo que pasaba a David, de todos los planes malvados que se levantaban contra él. Pero sus oraciones fueron la clave para destruir esos planes y traer la liberación a su vida. Qué lindo es el Señor, amado, que vemos cómo nos habla y nos dice: se va a levantar persecución. Pero nos dice: mantente clamando, Mantente humillado delante de mi presencia. Mantente confiando en mí, porque yo soy el que te voy a librar. Yo soy el que te voy a rescatar. Mi alma te adora, Jehová. Dios te bendiga mucho, Iván Zuleika, los que se siguen conectando ahí en Facebook. Así que David oraba, amado. Él no decía, no, Dios está conmigo, Dios tiene que resolver. No, no, no. Dios se mantenía clamando, orando. David, perdón, se mantenía orando a Dios. Y pudo ver cómo sus enemigos fueron que dispersados, confundidos, expuestos y destruidos. Cada uno de los enemigos que se levantaron contra David fueron expuestos, destruidos, avergonzados. Sufrió persecución, pero vio la victoria. Vas a sufrir persecución, pero vas a ver la victoria en el nombre poderoso de Jesús.
1: Dios bendiga a todos los que nos están escuchando. Aleluya. En las distintas plataformas digitales.
0: Gracias, Jesús.
1: Que la paz de Dios cubra cada uno de sus vidas.
0: Gracias, Jesús.
1: Sabemos que Dios está haciendo cosas hermosas.
0: Gloria a Dios.
1: Donde en este último tiempo, exacto, está trayendo los que han de ser salvos, tocando, llamando a la puerta. Y yo creo que Dios, si te está tocando tu corazón, no lo endurezcas.
0: Santo tú eres, Jesús.
1: No lo endurezca. Llama al 787-685-7758. 787-685-7758.
0: Santo tú eres, Jesús.
1: Nosotros podemos pensar que la vida llega hasta que culmina en nosotros y llega la muerte. Y muchos no sabemos que luego de la muerte está establecida para vida eterna o para muerte eterna, para condenación eterna o para salvación eterna. Y Jesús te está ofreciendo la salvación eterna. Jesús te está ofreciendo vida. Y vida en abundancia. No endurezcas tu corazón cuando escuches la voz de Dios.
0: Santo tú eres, Jesús.
1: No lo endurezcas. 787-685-7758. Vamos a la palabra del Señor.
0: Gracias, Jesús.
1: En 2 de Timoteo, capítulo 2, versículos 2 y 3.
0: Gracias, Jesús.
1: 3 y 4, perdón. Tú pues sufre penalidades como buen soldado de Jesucristo. Ninguno que milita se enreda en los negocios de la vida a fin de agradar a aquel que lo tomó por soldado. Gracias Padre, gracias Hijo.
0: Gracias.
1: Y gracias Espíritu Santo por tu palabra. Gracias Señor porque tú eres bueno, más que maravilloso, Dios eterno. Dios de gloria, Dios amado, te pido Señor mío que sea tu palabra, Dios mío, Padre, dando dirección, fortaleza, bendiciendo cada vida, Dios amado, cada oyente, Dios mío, sobre todo, Dios mío, salvando las almas, Dios del cielo. Aquellos, Dios amado, que se apartaron por alguna situación, Dios del cielo. Gracias. Padre, seas tú ministrando el corazón y puedan volver a ti, Señor amado. Porque tú tienes propósito con cada uno de nosotros, Dios mío. Porque tú, Señor, solo tú, Jehová, Dios amado. Piensa, Dios amado, Señor mío, el bien para cada uno de nosotros. Gracias te damos, Señor mío. Por ese amor incondicional, Dios amado. Y por tu palabra, Jehová. Ayúdanos, Señor mío. Que seas tú y no nosotros, Jehová. En el nombre de Jesús. Amén y amén.
0: Gracias, Señor.
1: Y como decía mi esposa, tenemos que tener una relación con Dios. Queremos tener victoria. Pero las victorias sin relación no podemos obtenerlas. Sin relación con Dios no podemos tener victoria. Vemos como desde el Antiguo Testamento, en momentos donde el pueblo de Dios quería pelear sin la presencia de Dios, vimos que fueron derrotados. Vemos también cuando guardaban pecado, veíamos cómo ellos eran derrotados. Y estamos viendo, Dios nos está enseñando por medio de su palabra desde el comienzo que sin Él no somos nada. Que sin Él no somos nadie. Alabado sea el nombre de Jesús. Dios bendiga a todos esos que están en YouTube. Alabado sea el nombre de Jesús. Félix Martel, Wanda Morales, Nelson, Quique, Elizabeth Colón.
0: Aleluya.
1: Dios bendiga a cada uno de los que están ahí. Que la paz del Señor esté con cada uno de ustedes. Y estamos viendo cómo ellos fueron enseñados que sabiendo que sin Él, sin su nube, no podían moverse. Entonces dice su palabra que Él es la vid verdadera y nosotros los pámpanos, y que fuera de Él no podemos hacer nada. Tenemos que conocer a Cristo. Tenemos que tener una relación con Él. ¿Y cómo podemos tener esa relación? Someteos a Dios. Sometiéndonos a Dios. Obedeciendo su palabra. Porque cuando obedecemos su palabra, ¿qué pasa en nosotros? Comenzamos a santificarnos. Porque su palabra nos santifica. Comenzar a santificar nuestra mente, nuestra alma, nuestro corazón. Aún nuestro cuerpo es santificado por su palabra. Pero es cuando la ponemos por práctica, cuando la obedecemos. No es por mencionarla. No es porque sabemos miles de versículos. No es porque conocemos las historias bíblicas. Entonces somos santificados por el conocimiento. No, somos santificados cuando la ponemos en práctica, cuando la obedecemos. Alabado sea el nombre de Jesús.
0: Gloria a Dios.
1: Y por eso a muchos les cuesta el llamado. Alabado sea el nombre de Jesús. Oye, me llama la atención el apóstol Pablo, que le estaba hablando a Timoteo y él estaba, ¿qué? ¿Dónde? En la prisión.
0: Ay, santo.
1: Él estaba en un calabozo en Roma, alabado sea el nombre de Jesús. Y lo que más me llama la atención es que él estaba esperando a ser ejecutado. Entonces, él está esperando a ser ejecutado, pero mira la carta que le hace a Timoteo.
0: Aleluya.
1: Y comienza a recordarle la fe no fingida, que era manifiesta desde su antepasado, su mamá, su abuela. Recordándole esa fe, porque parece que en ese momento la fe de Timoteo estaba siendo tambaleada. ¿Por qué? Porque Timoteo estaba viendo en ese momento persecución. Timoteo estaba viendo en ese momento ejecuciones. Timoteo sabía lo que le esperaba al apóstol Pablo. Timoteo sabía que había burla. Timoteo sabía que habían gente que estaban con él, pero lo habían abandonado, como al apóstol Pablo también. El costo del llamado va a ser que gente te abandone. Hay gente que te va a abandonar en el camino. Hay gente que tú vas a sufrir. Vas a sufrir porque ya no van a estar contigo. El apóstol Pablo se lamentaba de las personas que estaban con él, pero que se alejaron de él. lo dejaron solo. Alabado sea el nombre de Jesús. Pero me llama

0: Atención, el apóstol Pablo, porque en la situación en donde se encontraba, en la condición que estaba en ese lugar, le estaba diciendo a Timoteo, estaba animando que avivara el fuego del don que había en él.
1: Vive Dios.
0: ¿Por qué? Porque una de las cosas que te va a sostener en el camino o en este caminar es el don de Dios. Una de las cosas que te va a sostener, alabado sea el nombre de Jesús, es el don de Dios manifiesto en tu vida. ¿Por qué? Porque no somos fuertes en nuestra propia fuerza. Necesitamos el don de Dios para vencer. Nos va a costar, pero es necesario que nos sometamos. Porque cuando nos sometemos a Dios, comenzamos a resistir la prueba. Comenzamos a ver la mano de Dios. Comenzamos a ver el don de Dios manifiesto para darnos la victoria. Entonces el diablo comienza a huir de tu vida. Entonces el enemigo de las almas comienza a huir. Entonces vas a comenzar a ver la derrota de tus enemigos, porque Jehová los derrotará. Por un lado se van a levantar contra ti, pero por siete van a comenzar a huir. Pero me llama la atención cuando dice: van a huir delante de ti.
1: Santo.
0: Porque es que tú los vas a ver. Tú vas a ver cómo Jehová los va a derrotar. Lo vas a ver, va a estar delante de ti.
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0: Pero es necesario que confíes en Él. David confiaba en Dios.
1: Sí, Señor.
0: Por eso esperaba en Él. Por eso esperaba en Él. Y qué bueno cuando tenemos total y confianza en el Señor. Pablo le estaba diciendo a Timoteo: recuerda la fe no fingida. Porque Timoteo tenía una fe real. Una fe con convicción real. Por eso es que en este tiempo tú ves mucha gente tambaleando. Por eso es que en este tiempo tú ves mucha gente ambivalente. Porque andan con fe fingida delante de los hombres. Porque quiere que el hombre lo premie. Quieren que el hombre lo posicione. Alabado sea el nombre de Jesús. Quiere llamar la atención al hombre. Pero cuando vienen las tormentas, cuando viene el momento difícil, entonces comenzamos a ver que su fe no era una fe real, sino una fe fingida.
1: Santo Dios.
0: Y Pablo le estaba exaltando a Timoteo: recuerda, yo estaba pensando y yo estaba meditando que tu abuela, que tu mamá tenía una fe no fingida, que tú también la tienes, que no se turbe tu corazón.
1: Aleluya.
0: En el momento difícil, que no se turbe tu corazón. Y Pablo le estaba animando a que siguiera hacia adelante, le estaba exhortando. Oye, pero podemos decir, el apóstol Pablo, encarcelado, él decía que estaba a punto de morir, a punto de ser ejecutado. Eso, para el ser humano o para el hombre natural, alabado sea el nombre de Jesús, podemos ver que es algo ilógico. Como este hombre que va a ser ejecutado, que está ahora mismo en el calabozo, en lo más profundo, alabado sea el nombre de Jesús, ¿cómo está exhortando a que permanezca en la fe, a que avive el fuego del don, a que tenga valentía

0: Aleluya.
1: Alabado sea el nombre de Jesús. Ese era el apóstol Pablo. Pero ¿por qué el apóstol Pablo estaba hablando de esa manera? Porque estaba manifestando el don de Dios.
0: Gloria a Dios.
1: Él estaba preso. Alabado sea el nombre de Jesús. Él estaba manifestando el don de Dios. Él se había negado a él mismo. Y una de las cosas para poder manifestar el don de Dios en tu vida es negarte a ti mismo. Negarte a ti mismo. Para que no vivas tú, sino Cristo en ti. Entonces vas a comenzar a ver las cosas del otro lente, como en los programas pasados hemos hablado. Comenzamos a ver las cosas como Dios quiere que las vea. Qué lindo es el Señor.
0: Aleluya.
1: Cuando manifestamos el don de Dios, podemos estar en momentos difíciles, aún en lo más profundo del calabozo, quizás a punto de quitarnos la vida, pero persistimos en qué, en la fe. Persistimos en qué, en quien hemos creído. Alabado sea el nombre de Jesús. Por eso estamos viendo que en otros países, en el oriente, vemos que están ejecutando cristianos, y tú ves esos cristianos con una calma, con una tempestad. Alabado sea el nombre de Jesús, sabiendo que se acerca el momento donde el cuello será cortado.
0: Gloria a Dios.
1: Donde lo van a desvivir. Pero el don de Dios habita en ellos, y es quien lo fortalece en ese momento difícil.
0: Santo tú eres, Jesús.
1: Oye, si vamos a Nehemías. Nehemías, su hermano y algunos judíos se le acercaron y le dijeron: el remanente que había quedado, alabado sea el nombre de Jesús, estaba en gran afrenta. Estaba en gran mal. Alabado sea el nombre de Jesús. Y le dijeron: y el muro de Jerusalén está derribado, y las puertas quemadas en fuego. Nehemías lloró y hizo duelo. Alabado sea el nombre de Jesús.
0: Gloria a Dios.
1: Hay momentos en el camino que vas a llorar. Hay momentos en el camino que vas a sufrir. Hay momentos en el camino que no vas a saber la mano de Dios. Que tú entiendes que tú no vas a ver, no ves a Dios. Alabado sea el nombre de Jesús, obrar. Y Señor, ¿cuándo? Y lo que te está viendo es en gran afrenta.
0: Aleluya.
1: Y cada día te está viendo en gran mal. Y tú sientes que los muros están en el suelo. Abasayaba.
0: Santo tú eres, Jesús.
1: Que no tienes protección. Y tu corazón dice: esto va a seguir. No salgo de uno y me meto en otra. Pero estas batallas no se van a acabar. Señor, ayúdame. Es parte del costo del llamado.
0: Yes, vive Dios.
1: Porque ahí seremos probados, nuestra confianza será probada. Cuando no vemos nada, ahí es que somos probados. Alabado sea el nombre de Jesús. Por eso es que en medio de tu prueba persiste. Persiste, que el día de tu bendición llegará. Oye, pero ¿qué hizo Nehemías?
0: Aleluya.
1: Nehemías nos está enseñando, alabado sea el nombre de Jesús, que él hizo. Ayunó. Confesó los pecados del pueblo. Pero lo que más me agrada, que siempre yo le digo al Señor, es que le dijo al Señor: Santo, concédeme gracia y éxito.
0: Santo.
1: Gracia y éxito.

0: Oye, si lo vemos cuando comenzamos a hablar sobre el don de Dios, eso fue lo que se manifestó en Nehemías. Esa gracia, el éxito, el don de Dios se manifestó en Nehemías para poder darle que la victoria. Fue que le dio la victoria ante qué.
1: Gloria a Dios.
0: Ante aquellos que por causa del costo del llamado, Dios lo llamó para restaurar los muros. Y basala y abba. Pero se levantó Sanbalaj y Tobías en persecución. Y Dios te llamó para levantar los muros en tu casa, en tu familia, en tu alrededor. Y se ha levantado Sanbalaj y Tobías.
1: Aleluya.
0: Enojado. Porque decidiste honrar a Dios.
1: Santo eres Jesús.
0: Porque decidiste seguir a Cristo. Abay, nana, inasana, llama. 787-685-7758. 685-7758. Ese es el teléfono a llamar. Si necesitas volver al Señor, si necesitas volver a Cristo, ese es el teléfono a llamar. Vino la persecución. Nehemías hizo enojar a Sanbalaj y a Tobías. Cuando tú caminas en integridad, haces enojar al diablo y comienza a influenciar a personas cercanas, aún de la familia, a hermanos en la fe, aquellos que no tienen relación con Dios, comienza a influenciarlo. Alabado sea el nombre de Jesús. Y en ese momento comenzó el escarnio. Y en ese momento comenzaron a ridiculizar la obra que Nehemías estaba haciendo. A burlarse. Oye, si se para una zorra, encima de esos muros van a caer.
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0: Así mismo comienzan a ridiculizarte. Te van a ridiculizar. Se van a burlar de ti. Van a conspirar contra ti. Y vas a llamar.
1: Gloria a Dios.
0: Oye, en un momento dado, el Señor me dijo: se van a levantar contra ti mis hijos, mi casa. Pero el día que se levanten, ese día me aparto de ellos. Abas allá va. Y yo, Señor, ¿cómo va a ser? Yo no entendía esa palabra. No la entendía. Y con el tiempo comencé a ver cada persona que se levantó contra mí. Y cómo Dios los puso y los puso en vergüenza. Y cómo la presencia de Dios se apartó de ellos. Cuidado con levantarte contra los hijos de Dios. Pero tú, Nehemías, que me está escuchando,
1: santo,
0: si tú manifiestas el don de Dios, Cristo peleará por ti.
1: Yes.
0: Él peleará por ti. Se van a enojar, se van a burlar, van a hacer escarnio de ti. Ese es parte del costo del llamado. Te dirán: este no sabe ni lo que hace. Te dirán incompetente. Te dirán que no tienes conocimiento. Alabado sea el nombre de Jesús. Se van a reír de ti por el poco conocimiento, quizás. ¿Para qué? Para sacarte del camino. Pero tú persistes. Sigue enfocado. Sigue enfocado como estuvo David. Sigue enfocado como estuvo el apóstol Pablo, que se mantuvo enfocado, porque Dios peleará por ti. ¿Es difícil? Sí. Van a pasar momentos tan difíciles que vas a querer rendirte.

0: Aleluya.
1: Vemos a Elías que le dijo a Dios: quítame la vida porque no soy mejor que mis padres. Porque llegó su momento difícil. Pero Dios vino a decirte que es necesario que avives el fuego del don para que puedas vencer. Te van a lanzar con todo. Con todo te van a lanzar. Alabado sea el nombre de Jesús. Pero lo que no sabe la gente, que cuando tú vives una vida de relación con Dios, cuando tú eres humilde delante del Señor, alabado sea el nombre de Jesús, lo que no conoce la gente es que la gracia y el éxito no proviene del hombre, sino que proviene de Dios.
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1: El don de Dios, la gracia y el éxito proviene de Dios. Y van a tener que verlo. Y van a tener que ver tu victoria. Y van a tener que ver tus muros levantados. Y van a ir a sanar.
0: Santo tú eres, Jesús. Aleluya.
1: Te van a perseguir. Te van a odiar. Pero tú sigue enfocado. Ah, ya viene este. Que mucho habla. Alabado sea el nombre de Jesús. Te van a odiar. Pero tú sigue enfocado. Que Jesús peleará por ti. Que Dios peleará por ti. Y tú estarás tranquilo.
0: Aleluya. Qué lindo es el Señor, amado. Qué linda es su palabra. Y esta serie parece que no se quiere acabar, amado. 787-685-7758. ¿Cuántos se están gozando con esta palabra que el Espíritu Santo está hablando a nuestras vidas? Bajo el tema, el costo de tu llamado. El costo de tu llamado. Y quería irme ahí la línea de cuando estabas hablando de David. Poderoso el nombre del Señor. Porque en medio de esa persecución, tú tienes que entender que no estás solo. Tú tienes que entender que tú no caminas solo. Aunque no estés viendo, aunque no estés sintiendo, aunque tú creas que nada está pasando, aunque tú creas que el enemigo está ganando la batalla, la guerra, y te lo susurre al oído, y sea lo que tus ojos carnales estén viendo, mentira de Satanás y sus demonios, el Señor los reprenda, tú no caminas solo. Mira esto, en unión a todo lo que estamos hablando. En un momento dado de persecución de David, amado, David tuvo que esconderse. Es que yo no sé, me quedan pocos minutos. David tuvo que esconderse y se escondió en la cueva de Adulam. Te adoramos, Dios. Estamos hablando de la comunión con Dios, de clamar a Dios, de rendirse ante Él, de orar, poderoso el nombre de Cristo, de avivar el fuego del don que Él ha puesto en nosotros, porque es necesario para continuar, para vencer. Y estamos, amados, en la misma línea. David, en un momento de persecución, se tuvo que esconder en la cueva de Adulam. Y no era que la cueva se llamaba Adulam. Adulam era el sector, el lugar, el pueblo. Poderoso el nombre de Cristo. Por allá por las colinas de Judea. Amén. Así que Adulam, ¿qué representa? ¿Qué significa? Escondite. Y para que lo entiendas un poquito mejor, del árabe la palabra Adula es apartarse. O sea que viene siendo un lugar de retiro, un lugar de refugio. Yo no sé si usted me está entendiendo. Oh, gloria a tu nombre, Jehová. Y este lugar estaba que en el desierto. Así que en medio de la persecución, en medio del desierto, en medio de la angustia y la incertidumbre que podría sentir David, David se metió en una cueva que representa refugio. Oye, mi alma te adora, Jehová. ¿Qué te quiero decir con esto? Que para cada persecución que tú vayas a enfrentar, hay una cueva de Adulam. Para cada persecución que tú enfrentes en esta batalla, en esta vida, en camino a tu destino, va a haber una cueva de Adulam. Y significa, en pocas palabras, vas a tener que entrar en un lugar de refugio.

0: tu refugio, ¿cuál es? La presencia del Dios vivo. O sea, tú te vas a tener que refugiar en la presencia del Señor. Tú vas a tener que entrar a ese lugar seguro, porque es de la única manera que vas a poder vencer. Tu propósito no va a morir. Primero, porque Dios habló. Y segundo, porque entraste a la cueva de Adulam. Porque entraste a ese lugar de refugio. Porque es que te tienes que abastecer, te tienes que llenar, te tienes que fortalecer. Oh, gloria a tu nombre, Jehová. Oh, gloria a tu nombre, Jehová.
1: Porque dependiste de Él.
0: Porque tú estás dependiendo de Él. Oye, mira esto, qué poderoso. David entró allí siendo un fugitivo y salió liderando un grupo de 400 hombres. Te lo voy a repetir porque es que yo me estoy gozando. David entra en esa cueva en un momento de persecución siendo un fugitivo y sale de allí liderando a 400 hombres. ¿Y qué te quiero decir con esto? La persecución continuaba, pero el llamado que había sobre David seguía produciendo. Seguía produciendo. En medio de tu persecución seguirás produciendo. En medio de tu persecución seguirás funcionando. Porque la persecución no te va a detener. Oh, mi alma te alaba, Espíritu Santo de Dios. La persecución te va a impulsar hacia donde tú tienes que llegar. Yo siento la presencia de Dios. La persecución, esto está bueno para seguirlo, gloria a Dios. La persecución te va a impulsar. Oye, la persecución no se va a detener nunca. Esto es hasta que Cristo venga. Pero te tengo una noticia: ni la persecución se va a detener, ni tú tampoco te puedes detener. La persecución te va a impulsar, amado. Tú estás loco de hablar algo.
1: Eso mismo, es que a veces nosotros entendemos que todo lo que nos sucede negativo es para detener la obra de Dios en ti.
0: Santo.
1: Los ataques, la persecución, la burla, la traición, porque vas a ser traicionado.
0: Santo.
1: A veces tú vas a entender que es para sacarte del camino realmente, y no es así. Porque todas esas circunstancias negativas Dios las usa ¿para qué? Para catapultarte al destino profético que tiene para tu vida.
0: Santo.
1: Le pasó al apóstol Pablo. ¿Cuál era el destino profético de Pablo? Roma.
0: Llegar a Roma.
1: Sí. Él lo sabía. Todo lo que le sucedió a Pablo: naufragio, azote, cárcel, apedreado. Fue apedreado. Alabado sea el nombre de Jesús. Ni las piedras lo pararon. Al contrario, donde quiera que fue, donde quiera que ese momento, esa circunstancia negativa lo llevó, fue de bendición. Como decía mi amada, dio fruto.
0: Aleluya.
1: Alabado sea el nombre de Jesús. Cuando estaba en la embarcación, por poco di que pierden la vida, pero era ¿para qué? Para ser de bendición. Porque todo Dios lo usa para catapultarte, para bendecir a otros. Quizás a lo mejor tú te vas a ver en ese momento difícil. Alabado sea el nombre de Jesús. Me están apedreando, me están azotando, me están metiendo en la cárcel.
0: Aleluya.
1: Me estoy sintiendo hasta preso cuando se supone que sea libre. Ya va. Pero aún a veces hay gente que dentro de las congregaciones se siente preso por causa de la soberbia y la iniquidad de hermanos que no conocen a Dios verdaderamente.
0: Santo tú eres, Jesús.
1: Y a veces decimos: saca mi alma de esta cárcel.
0: Aleluya.
1: Alabado sea el nombre de Jesús. pero por una razón: para catapultarte al destino que Dios tiene para ti. Lo vemos en Juan. Juan lo pusieron en una olla ardiente. Parecía que iba a llegar su fin. Pero eso los catapultó a que a la isla de Pasmo. Que eso pareciera que fuera su fin en soledad, santo, en depresión, en angustia.
0: Santo eres Dios.
1: Mas el Cristo de la vida se le reveló a Juan. Sanaya basohaba. En el momento que el enemigo de las almas entendía que iba a estar en soledad, en depresión, irabasohaba, se le reveló el Cristo de la vida. Y le reveló que lo que conocemos como Apocalipsis, el Dios de gracia, de poder, se quiere revelar a tu vida. Es duro, es difícil. El costo del llamado es difícil. Pero entiende que en cada momento de tu vida Cristo se te quiere revelar. Cristo quiere que tú des fruto. Frutos para que su nombre sea glorificado, no el tuyo. Porque vas a ver cosas extraordinarias. Y el ego va a querer que subir. Mas tú tienes que sujetarlo. Y darle toda la gloria a Él.
0: Aleluya.
1: Porque eso es lo que Él quiere. Que su nombre sea glorificado en ti. Él se quiere revelar a tu vida. Vas a pasar momentos difíciles, duros. Pero vas a ver su gloria. Y su gloria, alabado sea el nombre de Jesús, va a borrar toda dolencia. Su gloria va a borrar todo pasado negativo. Alabado sea el nombre de Jesús que tú tuviste. Vas a ver su gloria y vas a permanecer. Alabado sea el nombre de Jesús. Y te va a hacer reír. Y te va a hacer reír. Alabado sea el nombre de Jesús, como hizo reír a Sara.
0: Aleluya. Amado, nos llama Vanessa de Texas por su esposo y que está confinado. Y Beth de San Germán por Fortaleza y Dirección, Anónimo de Aguadilla por ella y por sus hijos. Ángel Rafael de Arecibo por Dirección. Amado, esto ha estado terrible. Ya terminamos el programa, amado. Y yo no terminé, tú terminaste. Así que estén pendientes, ¿verdad? Sigan pendientes a nuestro programa todos los lunes de 5 a 6 para ver qué Dios sigue haciendo. Amén. El costo de tu llamado. Vas a vencer y vas a llegar en el nombre poderoso de Jesús. Así que oramos. Padre, te damos gracias, Señor, por tu palabra, Padre. Gloria y honra, Señor, Padre, porque tú has sido más que bueno, Padre. Te presentamos a Ángel, Dios mío, de Arecibo, Señor. Te pedimos que lo direcciones, Señor, que le muestres el camino, Dios mío, que le muestres lo correcto, Señor, lo que debe de hacer, Señor. En el nombre poderoso de Jesús, háblale, Señor, que él pueda oír y tu voz afina sus oídos espirituales. En el nombre poderoso de Jesús, Señor, cubre, Dios mío, a Vanessa de Texas y a su esposo, Señor, en el nombre de Jesús, Dios mío, Padre, aunque esté confinado, Dios mío, dale la victoria, Dios mío, a justicia, Señor, Padre, revélatele a su vida, dale fuerzas nuevas en medio del proceso, Señor, que él entienda que no está solo, aunque probablemente esté preso, pero no está solo, sino que tú estás con él, Jehová, en el nombre poderoso de Jesús, Señor, cubra y ve de San Germán, dale fortaleza, dale dirección, afirma sus pies, Padre, en el nombre de Jesús, que ella pueda seguir caminando, oh Dios mío, en el nombre de Jesús, Señor, Padre, hacia tu llamado, Padre, manteniendo su salvación, Padre, con temor y temblores, Padre, cubre, Dios mío, Anónimo de Aguadilla, Señor, cubre, Dios mío, a sus hijos, Señor, Padre, no sabemos por lo que puedan estar pasando, Dios mío, pero tu cobertura, tu misericordia, tu amor, los abraza y los cubre en esta hora, Dios eterno, en el nombre de Jesús, Padre, y se rompe todo plan del maligno, Señor, que se levanta en contra de esta casa en el nombre de Jesús. Amén. Y amén. Bendice a cada hermano y amigo que ha estado ahí en sintonía. Y que esta palabra lo siga fortaleciendo, Señor. Y que sigan avivando el fuego del don que tú has puesto en ellos. En el nombre poderoso de Jesús. Amén y amén.
1: Dios los bendiga y recuerden que la gloria es de Dios.
0: Aleluya. Amén.
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Escuchas Estación de la Familia 92.1 y la cadena Candelita 7. Y estamos muy felices de recibir al pastor y doctor Diego Wilmore. Y hoy llega, como cada lunes, siempre excelente, siempre responsable, el pastor y doctor Diego Wilmore en el segmento Consejos Oportunos, como parte de nuestro Family Dream Team Plus de aquí del 92.1, Estación de la Familia y la cadena Candelita 7. Y yo sé que va a ser de mucha bendición para tu vida, lo vamos a estar escuchando ahora en unos minutitos. 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

Saludos y bendiciones. Soy el doctor y pastor Diego Wilmore. En la cápsula de hoy estaremos hablando sobre el tema No pierdas tu esencia por encajar. Mira, vivimos en un mundo donde muchas personas sienten la presión de ser aceptadas. Cambian su manera de hablar, de vestir, sus principios e incluso sus valores, con tal de pertenecer a un grupo. Poco a poco dejan de ser quienes realmente son para convertirse en la versión que otros esperan que sean. Pero hay una verdad, y es esta. Si para ser aceptado tienes que dejar de ser tú, el precio es demasiado alto. ¿Sabe lo que dice Romanos 12:2? No os conforméis a este siglo, sino transformaos por medio de la renovación de vuestro entendimiento. Dios nunca nos llamó a copiar a los demás. Nos llamó a reflejar su carácter. La autenticidad tiene más valor que la popularidad. Es mejor caminar solo con tus convicciones que acompañado de personas que te obligan a traicionar tus principios. No todos los grupos merecen tu presencia. Hay amistades que te acercan a tu propósito y otros que te alejan de él. El verdadero amigo no te pide que cambies tu identidad, te ayuda a desarrollar la mejor versión de ti mismo. Recuerda esto, las personas correctas te aceptarán por quien eres, no por el personaje que intentes interpretar. Nunca sacrifiques tu paz, tu fe o tus valores para ganar una aprobación temporal. Hoy, mi consejo es sencillo. Sé firme en tus convicciones. No cambies tu esencia para encajar. Busca lugar donde tu esencia sea valorada. Quien sabe quién es, no necesita disfrazarse para pertenecer. Bendiciones. 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

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Pero tú me amaste primero. 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Estamos aquí improvisando. Y Él se está glorificando. Un grito de

0: rezaste por mí. Te amo, Dios. Te amo. Gracias por encontrarme. Amén. Amén. Amén.
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1: 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Wow, esto es una cosa increíble, que verdaderamente vale la pena darle al Señor sin recibir nada a cambio. Mira cómo Dios me sorprende hoy. Y eso fue el miércoles, y hoy es viernes y hemos recibido $1 más de aumento en el trabajo. Dios es fiel y Dios es poderoso. Gracias por ser de mucha bendición a nuestras vidas. Esta radio de Candelita 7 y la 1350M, eso ha sido de mucha bendición a mi vida y a nuestro ministerio. Dios te bendiga mucho. 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
2: Y doy muchas gracias a Dios por haberme permitido compartir con ustedes esta tarde del lunes. Hasta aquí llegó esta edición de Toma Nota. Ya me voy despidiendo, pero recuerda que se acerca el bloque de palabra y hay una bendición bien linda, bien especial. 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

0: Bueno, Dios bendiga a esa radio audiencia de la gran cadena Candelita 7, disfrutando del bloque de palabra. Ahora te vamos a dejar con una palabra poderosa en labio de Pastor Eddie Rivera Candelita. Así que gózate de esta bendición, que esto ya comenzó. 787-685-7758. Si necesitas la oración, puedes llamarnos y dejar tu petición de
1: para
0: oración.
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Es mi top show y el programa Prime Time de toda la cadena radial. Y gracias a Papito Dios se me sigue mejorando la voz. Vengo de unos días de afectado de salud y contigo esa noche le metí candela. Le metí como me acordé de un eslogan que decía un pastor cuando yo predicaba en mis comienzos, que me gozaba cuando decía: le estoy metiendo candela al diablo y a los torcidos también. Le metimos candela al diablo y a los torcidos también. Pero de verdad que nos gozamos. Ciertamente estamos experimentando un tiempo hermoso en la casa de Dios, en el ministerio Tabernáculo en Pie de Guerra, y de verdad contento porque la cosecha de alma sigue siendo grande, varón. La cosecha de alma sigue siendo impresionante. El domingo pasado, 85 vidas. Anoche, 29. ¿Y qué es lo que está pasando en casa? ¿Y qué es lo que está pasando en Tabernáculo en Pie de Guerra? Un mensaje, como me dijo abuelito anoche, sencillo. Uy, santo. Sencillo, pero que llegó a muchos corazones. Estamos requete contentos. Así que vamos, deje su comentario. Recuerde darle like a este video. Escribe en su comentario de dónde nos estás mirando. Allá en YouTube, ya que estamos originando desde mi canal de YouTube. Deje su comentario, deje su en el chat. Y si tiene alguna petición de oración, usted puede llamar al 787-685-7758 para oración. Ya nuestro hermano Michael está en los teléfonos y los servidores, vamos a ver quién ganó aquí. Ganó Yarielis, fue la primera que comentó acá en el chat. Ganó Yarielis en el día de hoy. Y por segundo lugar, nuestra hermana Anaida. Vamos a ver si aparecen los demás. Amén. Así que estamos contentos de que Dios se siga glorificando. Tengo una palabra muy hermosa en Marcos capítulo 11, verso 24. 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Amén. 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Gracias a Papito Dios que me sigue dando trabajo. Usted se pregunta, ¿en qué trabaja el pastor? Bueno, el pastorado es un trabajo más fuerte que este de la radio. Eso es aparte. Trabajar en el pastorado es pa valiente. Pastorado bíblico y que ama las almas. Es tarea que no es fácil. Pero mi trabajo secular, ¿verdad? Papito Dios me sigue dando clientes. Yo soy el que trabajo la imagen, lo que usted ve, trabajo la imagen. Tengo mis empleados que hacen la voz del spot radial. Tengo los que pautan, ¿verdad?, todos los anuncios, los spots. Y ahí, pues, gracias a Papito Dios, ahí me bendice. Y con eso también yo sostengo mi familia. Sostengo el ministerio y ayudo mucho a la iglesia. Gracias a estos clientes, ¿verdad?, que pautan aquí con nosotros en mis redes sociales, en mi YouTube, en mis redes sociales que son mías. Y ¿verdad?, lo que son las redes, también la aplicación, pues ahí Dios nos bendice. Ellos tienen su clientela y con esto puedo también ayudar y también poder contribuir a que la emisora siga adelante. Gloria sea el Señor. Ya están entrando llamadas telefónicas. Gracias a la gente de Yaga Autocel, Passion Berry, Kingdom Motorsport, Coquillón Pin PR. Usted lo estuvo viendo ahí en pantalla. Ahí tenemos a Carmen. Voy antes de la oración, quiero leer los comentarios. Su saludo en el chat de YouTube. Amén. Tengo a Wilda Rivera. Amén. La secretaria. Amén. La secretaria y la que me trae la miel de abeja y el té. Alaba.

está a Wilda, no, no me quejo, tengo gente que cuida a su, ay santo, tengo gente que cuida a su pastor muy bien, amén, siempre están ahí cuidándome y mi familia también y mi esposa, a Wilda, abuelita, abuelita me dio una dosis, un shot ahí de Hotmail, y naranja con jengibre, yo no sé con qué, con sábila, chacho, ahorita me tengo que dar un shot de eso, bien chévere, sobre García. Así que saludamos por ahí a Ángel Collazo, a Keniel, a Wilda, bendiga mucho. Oye, estoy a un 80, no estoy al 100. Míreme con calma aquí, estoy trayendo el mensaje, pero tengo que trabajar. Tengo mucho trabajo, tengo que traer la palabra, tengo que mencionar. Esto está aquí. Discúlpeme, es que tengo a alguien afuera ahí que detrás del telón que necesita ayuda celestial. ¿Y qué hacemos? ¿Y qué hacemos, loco? Yo es que estoy tratando de no toser porque estoy. Ay, papá. Pero gracias a Papito Dios estamos aquí en un 80%. No me suelte de sus oraciones para que Dios nos siga fortaleciendo, porque esta semana para mí es una semana, ay, de mucho trabajo. En la radio tengo, mañana es el radio maratón, un radio maratón muy importante, un radio maratón especial edition, porque dependemos de Dios, pero dependemos de este maratón, mañana y el miércoles, con sus aportaciones para el proyecto que comenzó, pero ahora es que aprieta más, que estamos esperando el radio maratón. Esta semana, ¿verdad? Tengo que reunirme con los obreros, el foreman, el ingeniero y los que instalan, porque como usted bien sabe, tenemos las dos torres y una de ellas, de las 1350M, perjudicada, que necesita prácticamente una remodelación y un trabajo de construcción muy amplio. Y dependemos de su ayuda en este radio maratón hoy, mañana, miércoles. Así que ore hoy para que Dios le ponga en el corazón el querer como el hacer. Porque realmente la 1350M necesita como nunca antes el apoyo de todos ustedes. Amén. Pues me toca mucho trabajo. Tengo maratón mañana, maratón miércoles y hacer maletas miércoles porque jueves salgo para Carolina del Norte. Salgo para Carolina del Norte junto a mi esposa. Voy a estar predicando este fin de semana, el viernes y sábado en Carolina del Norte y domingo regresamos. Si Dios permite, tempranito para ver si podemos cerrar la serie Realmente Conoces a Jesús. La parte 4 este domingo. La gente no se lo quiere perder. Mire, esta serie Dios la está utilizando para llenar la iglesia de amigos. Escuche lo que le estoy diciendo. Incluso las fotos de ayer las voy a subir ahorita en la tarde en mi Facebook, Candelita TV. Esta serie, Realmente Conoces a Jesús, está llenando, Dios está usando esta serie para llenar la casa de amigos. Anoche 29 vidas para Cristo. El domingo pasado 85. El domingo que viene, si estamos acá, por fe, con todo, vamos a darle a la parte 4. Una enseñanza sublime, profunda, llena de la unción, pero que está ajustándonos para que nosotros realmente aprendamos a reconocer que Jesús y que sin Él estamos perdidos. Somos nada. O sea, una serie que estamos enseñándole al pueblo. Dios mío, me estoy prendiendo y tengo que traerlo suave esto. 6-8-5-7-7-5-8. Dios bendiga a los eslabones de fe que por ahí veo que me envían Ángel Montes. Da una aportación de $25 por ATH Móvil y mira lo que dice a través de Pagar a Negocio, emisora 1350M, dice: sigan transmitiendo, Dios los continúe bendiciendo. Mira lo que dice: sigan transmitiendo la palabra, que Dios los continúe bendiciendo. Ya, la gente apoya este contenido, la gente apoya esta cadena radial y hay un pueblo grande que no nos deja solo en esta bendición. 787-685-7758, 685-7758. Gloria sea el Señor. Amén.

Por ahí tengo a los servidores mandando ahí su foto, Coralito, ahí mandando la evidencia. Recuerde cuando envíe la evidencia a Coralito, escribirle en qué pueblo están escuchando. Amén. David, en la 101.3, me parece que David ya viene de camino para la finca. Apresúrate, siervo. Ay, santo, él sabe los códigos. Por aquí nos llama. Amén. Yolanda González da su eslabón de fe de principio de mes a través de la oficina de $100 por tarjeta, llamando al 685-7758. Lázara Hernández también da su eslabón de fe por tarjeta. Mirna Rodríguez da su eslabón de fe por tarjeta. Joanny Grace desde Pensilvania también está dando su eslabón de fe. Maribel Soberal y Luz Rodríguez desde Pensilvania, las dos juntitas están aportando, amén, diezmos y ofrendas especiales al ministerio. Martínez de Florida nos llama, pide por familia oración. Coralito está en la 101.3 desde Dorado, Puerto Rico. 685-7658. Quiero que escuchen esto, los de Pensilvania, los que están colaborando, los que son eslabones, los que están ahí, Tabernáculo en Pie de Guerra, los que patrocinan la radio, escuche esto. Jafet está llamando ahora mismo. Eric está en el teléfono con esta vida y Michael, pero Eric me está enviando, esto es en vivo a esta hora de la tarde, hoy lunes comenzando la semana. Tengo a Jafet que está llamando a un hombre porque quiere quitarse la vida. Ya está llamando ahora mismo, este es ahora en directo. El que sabe, sabe que esto es un altar radial ganador de almas. El que sabe, sabe, amén, lo que papito Dios hace en este programa. Y Kaisamalajaya, como Dios y la presencia se manifiesta a las almas. Por eso es que aunque el diablo cruja los dientes y la gente diga lo que digan, el autor siempre va a ganar. El que estuvo en el culto de él me está entendiendo. Podrán atacarme a mí como mensajero, pero jamás podrán detener el autor del mensaje. Espérate que aquí viene un clip bravo. Escucha esto. Los predicadores que llevan el mensaje de Jesús, que es el autor y consumador de vuestra fe por la palabra, somos mensajeros, somos instrumentos. Y el enemigo se levanta fuertemente contra ti, mensajero, por el mensaje que estás llevando del reino. Pues ¿sabes qué? Cortito va a ser este clip para entendido. Podrán tratar de callarte a ti como mensajero, pero nunca podrán callar al autor del mensaje. Para entendidos. Podrán levantarse contra mí, contra ti, difamarte, criticarte, hacerte lo que quieran. Pero que el diablo escuche esto y comparta esto. El diablo, los demonios, la oposición podrá levantarse contra el mensajero, contra la mujer de Dios, contra el hombre de Dios que lleva el mensaje. Pero el autor de ese mensaje, que es Cristo, el diablo no lo ha podido vencer ni jamás podrá derrotarlo. Por eso, cuando se levante el enemigo contra ti, mensajero de Dios, mensajera de Cristo, dile en su propia cara: podrás levantar ataques, podrás hacer lo que tú quieras conmigo como mensajero, pero quiero decirte algo: jamás podrás matar el autor del mensaje. Podrás tratar de detener el mensajero, pero no podrás detener el autor. Porque hace miles de años el diablo, el enemigo, ha tratado de matar mensajeros. Hay gente en naciones muriendo por Cristo, por llevar que el mensaje del autor de la fe, que es Jesús. Pero ¿qué pasa en naciones y países? Aunque respiran amenaza y han matado mensajeros, el autor no lo pueden matar. Por consiguiente, el evangelio sigue siendo predicado. Y usted tiene que decirle eso al enemigo en su cara. ¿Sabes qué, diablo mentiroso? Es más, yo quiero que ustedes queden conmigo debajo de este video, debajo de este clip. Coméntalo. Podrás detener al mensajero, pero no al autor del mensaje. Podrás detener al mensajero,
pero no vas a poder detener el autor del mensaje. Y ese autor es Jesús. Para entendidos, ...685-7658... compártalo, comparte este video. Amén. Y me dice Eri que esta vida ya se acaba de reconciliar con Dios. ¿Ve? Tenemos a Jafet, se reconcilió con Cristo. Una vida menos. Alábalo, eslabón de fe. Alábalo, amén, tabernáculo en pie de guerra. Alábalo, servidores. Alábalo, intercesores. Alábalo, todo aquel que apoya y patrocina estas siete emisoras. Una vida menos. Y una vida, amén, menos que el diablo tiene cautiva. Y una vida más para Cristo. Y una vida más que sale de la oscuridad y llega a la luz admirable de Cristo. 685-7758. Carmen Torres, da su eslabón de fe por tarjeta a través del 685-7758. No he podido ni orar aquí. Amén. Dice Joali, podrás detener el mensajero, pero no el autor del mensaje. No. Si yo te digo que ese clip viene virado y ese caption que nació ayer en el altar, esto me lo puso Dios en mi corazón. Ahorita voy a preparar una foto. Vamos a mandar a hacer una foto con ese caption que nació ayer y que estoy hablando aquí ahora. Podrás detener al mensajero, pero no al autor del mensaje, que es Jesús. Ya, para entendidos. 685-7758, 685-7758. Óyeme, lo que usted está escuchando de fondo, ¿qué es? Dame el intro. Dios te quiere bendecir. Gracias a Puerto Rico, Latinoamérica, el mundo, países, por el respaldo en día. Esta alabanza que ya sobrepasó las 13,000 reproducciones en mi canal de YouTube. Mucha gente, ¿verdad?, buscando este tema en Spotify, iTunes, CD Baby, que ya está disponible, te encontré. Se lo dije desde el primer día porque ese tema nació aquí, en este altar, en este programa de Coffee Break. Y hay mucha gente que Dios le está hablando a través del tema. Hay mucha gente llorando a través de esta letra, de esta adoración. La gloria se la damos al Señor. Que Dios está tocando muchos corazones y se están encontrando con la presencia de Dios. Mucha gente destruida, mucha gente traicionada, desilusionada, en depresión, en batalla, en ansiedad. Lo único que están escuchando en medio de su habitación, en medio de su prueba, es esto.

Gracias, Señor, por encontrarme. ¿Alguien le da gracias al Padre?

Padre, gracias por este programa. La palabra que voy a dar a continuación, ya tú estás aquí obrando, se siente el ambiente preparado. Bendice los que están compartiendo este contenido, bendice los que están regando la voz. Por amor a esa vida que está en necesidad, por amor a esa vida que está en batalla, te pido que te glorifiques de forma especial, que tú te manifiestes con poder, que el pensamiento aquí en Coffee Break de hoy pueda trabajar en la profundidad de los corazones, en el nombre de Jesús. Padre, que inquiete esa vida, que pueda marcar el número que respira vida, que comiencen hoy, este lunes, en victoria por el poder de la palabra. Gracias, Padre, por encontrarnos. Que tu palabra hoy encuentre esa vida con necesidad, que está en lucha, que está en batalla, por el poder de la palabra, en el nombre poderoso de Jesús. 787-685-7758. Queremos orar por ti. Ya voy a leer una porción bíblica para orar por las llamadas. Conéctate, llama, marca el número que respira vida. Tú que estás en YouTube, recuerda que estoy en YouTube nada más. Copia el enlace y póngalo en su Facebook para que la gente se conecte con nosotros acá. Marcos capítulo 11, verso 24. ¿Puedes bajar el piano un poco? Eso es. Marcos capítulo 11, verso 24. Dice: por eso les digo, crean. No dice que creíste, no. Crean que ya han recibido todo lo que estén pidiendo en oración y lo obtendrán. Yo creo que este verso se explica solo. Lo voy a repetir. Marcos 11, 24. La palabra de Dios para esta tarde, para ti, para tu casa, para tu vida. Por eso les digo, crean que ya han recibido todo lo que estés pidiendo en oración y lo recibirás, lo obtendrán. Yo necesito a alguien declarando en ese chat, yo necesito a alguien declarando de voz en cuello, en la radio, en su carro, lo que pedí en oración al Señor lo voy a obtener. Quiero a alguien que declare conforme Marcos 11:24. Lo que pedí al Padre mediante la oración, lo voy a obtener. ¿Qué seguridad tenemos nosotros y tienes tú al declarar esta palabra? Sencillo. Que el autor de este libro, Jesucristo, nos dio esta escritura, este pasaje, declarándote a ti y declarando a nosotros que cuando pedimos al Padre, el secreto en el pedir no es pedir, es creer cuando se pide. Para entendido, ¿me está entendiendo? El secreto de pedir en oración no es pedir en oración nada más. No es ir al monte y pedirle a Dios mediante la oración nada más. El secreto para que puedas obtener lo que pides mediante la oración es creer que ya lo recibiste. Pastor, con esto estás diciendo que hay gente que va al monte, que va al altar, que va al culto de oración, que va a la célula, que ora con los hermanos, pero no creen y por eso no reciben. Correcto. Por eso hay gente que no recibe nada y están atrasados y estancados. ¿Por qué? Porque oran sin creer. Y cuando nosotros oramos, cual sea la petición de oración delante del Padre, necesitamos, escúcheme bien, no creer que lo voy a recibir. Es creer que ya lo recibí. Espérate, se me perdieron. No es creer que lo vas a recibir, es creer que ya lo recibí. Últimamente Dios lo que está dándome es maná, pago horneado. Sí, porque es que hay que explicar, Levita, hay que explicar la palabra como es. Yo no tengo, la iPad y la Biblia está aquí, pero yo lo que tengo es Marcos 11:24 acá, es la palabra de Dios.

Entonces, cuando yo leo con entendimiento, Dios me ministra y me dice: mi siervo, no es creer que lo vas a recibir, es creer que ya lo recibiste. Otro caption más, clase de vianda. Yo voy a orar creyendo, no que lo voy a recibir, no, yo voy a orar creyendo que ya lo recibí. Que lo que le estoy pidiendo, que lo que le estás pidiendo a Dios mediante la oración, cree que ya lo recibiste. Usted está llamando al... Mire, esto es para que la gente que esté en la radio, la gente que está ahí con necesidad, con una necesidad de salud, con una necesidad económica, con una situación en la familia. Esto es para que alguien que está ahí en batalla se anime a llamar, pero tiene que llamar creyendo que la llamada y la petición que usted quiere que nosotros hagamos en oración, usted va a llamar creyendo que ya recibe esa sanidad, creyendo que aunque va a pedir porque tiene cáncer, usted está llamando creyendo que el cáncer se fue. Ayer me visitó, que tengo ese video que lo vas a picar, que te menciona HR. Una abuela me visitó por primera vez ayer al culto porque le prometió a Dios algo. Ella es oyente de 92.FM en San Juan, si me entiendes, en Fiel Área Metropolitana. Está en el video. Ella tiene un nieto y ese nieto nació con un problema en los pulmones. Rápido que nace lo tienen que entubar. Se las vio el nene en una situación complicada. La abuela desesperada, ¿a dónde llamó? A la oficina mía acá, al cuadro de intercesión. 685-7758. Para que oráramos. Oramos, porque cada vez que yo oro aquí en los programas, oro creyendo que tu llamada ya recibiste el milagro. La mamá dijo: voy a llamar al Señor y voy a para que oren por mi nieto. Y yo sé que tú vas a escuchar la oración de ese pueblo. Y yo lo voy a, te prometo Dios, que lo voy a llevar a la iglesia de Candelita a testificar. Lo primero que voy a hacer es que lo voy a llevar a la iglesia del pastor Candelita para testificar esto. Porque así va a ser. ¿Sabes lo que pasó? Que me trajo el nieto ayer. Luego de la oración, Dios lo sanó. Trabajó en su vida. Le quitaron los tubos. Un niño normal. Lo trajeron ayer a la iglesia para testificar. Ese video lo tenemos. Incluso en ese video vas a chequearlo bien, porque al final aprovecho la intención para orar mirando a la cámara por todas las abuelas, por todos los padres que tienen ahora mismo un nieto en intensivo, un bebé, un hijo en el hospital, hospitalizado, enfermo. Aproveché la intención para declarar una palabra a todos esos padres, madre, abuela que tienen una situación con su nieto que está hospitalizado, para que llegue la palabra al hospital. Esa es mi fe. Y yo creo que ya Dios lo hizo. Alaba. Por eso usted tiene que llamar. Ya en breve yo me voy del programa. Usted tiene que llamar ahora. O sea, no esperar a que se acabe el programa. No, yo voy a llamar ahora por mi milagro. Ay, llama. Espérate, pastor, ¿cómo es? Sí, voy a llamar creyendo al 685-7758 por mi milagro. Voy a llamar creyendo que ya recibí la bendición en mi familia. Voy a llamar creyendo que Dios se glorificó en mi hogar. 685-7758. Ya el teléfono está sonando. Ya la gente está entendiendo el mensaje. Dios bendiga a Sismarí de Vega Baja, escuchándonos en la 101.3, que se oye bella. ¿Ah? La monitoreamos antier desde Vega Alta, Dorado, Vega Baja, Manatí, Barceloneta, Porto Expreso. Chacho, se oye linda en Barceloneta con las mejoras que le hemos hecho. Yo no sé cómo hay gente en Barceloneta y Manatí que se está perdiendo esta bendición. Muchos cristianos, amén. Mire, riegue la voz 101.3, una emisora 9 FM, estéreo, llegando claro a Manatí, Barceloneta, Dorado, Vega Alta, pueblos del norte. Bello, espectacular. Sismarita en Vega Baja, en la 101.3, y está pidiendo por su vida espiritual, por familia y por su hermana. Que tiene ataque de epilepsia, pero ella llamó creyendo que ya, yo llamo, ella llamó creyendo y yo voy a orar creyendo de que ya el ataque ya no está.

Ay, alguien me entiende acá. 6857-758. Se activaron los de 101.3 FM. Vamos, eso es. Vamos, toda esa gente 101, porque me animo. No lo que los demás nos llamen, llame todo el mundo. Es que es la emisora que estamos dándole duro de esta área, de nuestra zona, de nuestra área norte. Porque queremos que la voz se riegue. Amén. Gloria de Vega Baja en la 101.3 FM por su hija que están por sacarla de la casa. Pero Gloria llamó con fe y yo me uno a la fe de Gloria, que allá en la 101.3 FM creemos que Dios va a proveer sobre tu hija. Madeline de Río Grande, la 92.1 FM, pide por familia, por su esposo, por liberación. Yo declaro, Madeline, y creo, aprovecha, hermano, que no hay algo más lindo, más bello que orar y declarar la palabra sobre ti. No lo que yo creo. No es lo que yo creo, no es lo que yo vi, no es lo que me contaron, es el escrito está. Es lo que dijo el autor en Marcos 11, 24. Crean que ya recibieron todo lo que hayan pedido en oración y lo van a recibir. Así que Marlene Carolina, que pides por liberación en tu trabajo y por su vida que está en una reválida. Marlene, yo creo que allá en Carolina Dios se glorificó. Alaba. Dios te bendiga, hijo. Recomiéndale allá en Utuado a Sara. Sara de Utuado, que me lleva por la aplicación, que tenga un radio ahí en la 89.9 FM en Utuado.

6857-758. No para la llamada. Se está llenando el cuadro de gente que le crea a Dios. Se está llenando el cuadro de gente que le crea a Dios. Se está llenando el cuadro telefónico y el chat de YouTube de gente que le crea a Dios. Alaba. De gente que está diciendo al Señor: yo creo en tu palabra. Yo creo, voy a llamar y voy a. Y creo. Creo fielmente que ya lo que voy a recibir en esa llamada. Y lo que voy a. Mi petición en ese cuadro telefónico. Ya yo lo recibí. Ya yo lo recibí. 685-7758. Por aquí nos llama Joel de Fajardo. Vida espiritual y un carro. Joel, creo y oraré en breve que ya recibiste el vehículo. Que tu vida espiritual dio un cambio drástico. Nos escucha allá en Fajardo 92.1 FM. Adelaida nos llama de Morovis, escuchando las 1350M, y pide por ser de su hija y por sus nietos. Adelaida, ahora mismo allá en Morovis hay un milagro para ti ocurriendo a favor de tu casa. Dilo amén, dile amén, dile amén. Yolanda de Juncos, en la 92.1 FM, desde el pueblo de Junco, por su casa. Yolanda, creo y oraremos para que tu casa se manifieste el milagro de Dios y Cristo sea glorificado. Amén. Madre de Río Grande, usted bendiga por familia y por esposo, por liberación. Anónimo de Lajas, en la 91.7 FM, por finanza. Amén. Sigue dándome la canción, papi. Te encontré que se siente el coro. La estrofa. 685-7758. 685-7758. Tú que estás ahí en YouTube, tú que estás ahí en la red, escúchame. Si tú pides, como dije unos minutos, creyendo que ya recibiste lo que pediste en el monte, lo que pediste en el altar, lo que pediste en la vigilia, tu enemigo no tiene ni un minuto de break. No hay break. Porque es que nunca una amenaza de tu enemigo va a opacar lo que ya Dios escribió en la palabra. Lo voy a repetir. Nunca una amenaza de tu enemigo va a limitar a que la palabra que ya Dios escribió para ti, para mí, no vaya corriendo a tu vida para impactarla, para hacer el efecto por la cual fue enviada. ¿Me está entendiendo? Por eso es que yo quiero que usted entienda que aunque tus ojos carnales, luego de este programa, sigan viendo una enfermedad, sigan viendo un obstáculo, hey, escúchame, sigue hablando como una mujer loca de fe, sigue hablando como un hombre loco de fe. ¿Por qué? Porque te enseñó la Biblia que el que pide creyendo que ya recibió va a obtener, termina obteniendo lo que pidió. O sea que llegará un punto en tu vida que no todo será lágrima, que no todo será miseria, que no todo será puerta cerrada. Escúchame lo que te estoy declarando. No todo será puerta cerrada. También llegará un tiempo, el Cairo de Dios, donde abrirá puertas nuevas para ti. Llegará el tiempo donde vas a testificar tu milagro. Porque es que es lo que Dios habla en su palabra. 685-7758. Recuerde darle like a este video. Apóyenos allá. Emanuel de Carolina nos escucha en 92.1 FM y pide por relación. Emanuel, vamos a orar por esa relación para que Dios tome el control. Claro que sí, hijo. Nancy de Isabela, por su hijo, por guianza del Espíritu Santo. Ani, por restauración de matrimonio. 685-7758. Dianet de Río Grande nos escucha en 92.1 FM, pide oración para que sus hijos tengan un encuentro con Dios por sanidad. Papo de Añasco, fiel oyente de la 107.9 FM, pide oración por su hijo, por trabajo y por su familia. Créalo, Papo, créalo, Dianet, Dios se va a glorificar. Y si usted ve 92.1 FM, la audiencia está creciendo y va a crecer más, porque ahora estamos ahora, llevo, escuche bien, aunque estaba postrado en cama, no que estaba grave, estaba enfermo, pero tenía que descansar, pero descansando el cuerpo, pero no la mente. Estuve todo el fin de semana
y hasta hoy en la mañana levantándome temprano. Ayer me acosté a las 2:00 de la mañana trabajando. No paré ni jueves, ni viernes, ni sábado, ni domingo. Amén. Y hoy en la mañana es un trabajo. La gente piensa que esto es relajo. Amén. Ser director de una emisora y programar. Pero estamos trabajando con una imagen nueva para 92.1 FM, que ahora en las mañanas, lo que usted quería, ahora usted escucha palabras, más palabras en las mañanas, junto a nuestros auspiciadores, junto a entrevistas. Bueno, hoy en toda la cadena usted no se puede quejar. Ya 92.1 escuchó a nuestro hermano Michael, escucharon a Omar Pérez, que nos quedamos, ¿verdad?, con ese segmento que a la gente tanto le encanta, que es palabra, la reflexión de la mañana, de lunes a viernes. Va a ser a las 8:30 ahora, nuevo horario. Amén. Bueno, lo que hay es una bomba espiritual ahora. Y toda esa gente de 92.1 FM está contenta porque ahora va en el tapón, que ahora empiezan las clases, y va en el tapón en el área metropolitana, en San Juan, en el área este, escuchando 92.1 FM desde las 6 de la mañana, un contenido en vivo, en vivo, por ir para abajo, hasta las 12, 1 de la mañana. Así que estamos trabajando con muchos proyectos para que toda esa gente que esté allá en 92.1 FM, que nos escucha, reciba lo que necesita Puerto Rico: reflexiones, pensamientos positivos como estos, que tienen que perdurar, porque hay gente manejando un vehículo que no tienen dirección. Lo repito para entendidos. Hay gente que me oye que ahora mismo está manejando su guagua, su vehículo, pero su alma, su vida, no tiene dirección. Y a través de una palabra, a través de un pensamiento, a través de una reflexión, Dios los atrapa ahí en el carro. Dios los bendice ahí en el carro. Acá sí, Malaya. Los sana, los bendice. Así que toda esa gente de 92.1 FM, no cambie esa emisora. Esa es la cobertura más grande que tenemos de las 7 emisoras, una de ellas FM. Presencia en el área metropolitana, desde Tua Baja, San Juan, hasta Fajardo, Vieques y Culebra. 685-7758. Eso es. Eso es lo que yo quiero ahí. Nos llama Anónimo de Manatí. En las 350M pide por petición especial y por familia. Corra que voy a orar. Anónima de Vega Baja nos escucha por la 350M. Pide oración por salud, por familia y por finanza. 787-685-7758. 685-7758. Alaba.

Tengo aquí al abuelito, está escuchando ahí, está prendido. Está abuelito prendido ahí. No sé si es por YouTube, radio, pero está prendido. Así que recuérdalo, recuérdalo. No te dejes llevar por lo que tus ojos carnales ven, por la temporada del momento. La temporada del momento es pasajera. La temporada de tu momento ahora tiene que pasar, tiene fecha de caducidad. Solamente no te enfoques en eso y sigue pidiéndole a Dios. Pero recuerda lo que enseñé al principio en este pensamiento bíblico, en Marcos 11:24. El secreto no es pedir en oración. El secreto es creer que ya recibiste lo que vas a pedir. Ese es el secreto del poder de la oración. La oración es efectiva cuando pedimos creyendo que ya recibimos lo que hablamos con Dios. Ese milagro en tu vientre, ya pediste creyendo que lo recibiste, vas a tener un hijo el año que viene. Vas a abrazar una hija el año que viene. Ese matrimonio que no hay solución, si pediste creyendo y Dios y es la voluntad de Dios, será restaurado en las próximas semanas. Si pediste creyendo, ¿verdad?, para que Dios te bendiga, te suplió un trabajo para que tus finanzas, pues, ¿verdad?, y echar para adelante tu familia, ya mañana te llamaron del nuevo trabajo. Es que así es que opera Dios cuando pedimos creyendo con fe que ya lo recibimos. Esa es mi fe y nadie me va a bajar de esa fe y de esa nube. Nos llama Raquel de Aguadilla, nos escucha en la 107.9 FM, pide por oración por su esposo que tiene cáncer, por salvación, porque es apartado. Raquel, me uno a tu fe. Y creo que ya tu esposo se reconcilió. Creo que tu esposo recibe un impacto divino ahora. Creo que tu esposo, en medio del cáncer, va a conocer a Dios directamente, aún más de como él lo conocía. Dios bendiga a William Guarionés. Amén. Dando una ofrenda de por ATH Móvil de $7. Gracias a los eslabones de fe, gracias a los que aportan, gracias a todos por ser parte de esta bendición. Mire lo que está pasando. Se están convirtiendo las almas. Ya tenemos vidas que estaban con pensamientos de suicidio. Se convirtieron a Cristo. Eso vale más que 7 mundos como este. Y no vamos a parar. Anónima de Vega Baja nos escucha por las 1350 AM. Pide oración por salir por familia. 685-7758. Ernesto desde Ponce en la 90.1 FM nos pide por restauración de su relación. Ernesto, vamos a orar. Bueno, alguien más, vamos a orar. Wow. Escúchame, Levita. Es para que la toque porque no tengo voz. Estoy en pito todavía delicado de salud, pero para que me la toque bien linda como tú lo tocas, para orar. Quiero tocar esa canción para orar.

Tócame esa. Yes. Eso es. Y porque es que mira cómo Dios me va dando sabiduría. La letra que estoy diciendo aquí es consono con lo que te estoy dando de enseñanza en la Biblia. Antes.

¿Ve? Así que Padre, en el nombre de Jesús, nos unimos en oración, creyendo con mi hermano Irán, Dani, Michael, Amnel. Te pongo todas estas vidas en tus manos, porque todo lo que soy te lo debemos a ti. Todo lo que soy te lo entregamos hoy a ti, entendiendo que lo que hemos pedido mediante el poder de la oración, lo pedimos creyendo y estamos ready para abrazar el milagro. Aleluya. Yo necesito a alguien que mientras oro diga en el carro, ahí en el chat, alguien que lo grite: estoy ready para abrazar mi milagro. Oh, yes, come on, vamos. Estoy ready para abrazar mi milagro. Yo siento la presencia de Dios aquí. Estoy ready para abrazar mi milagro. 685-7758. Estoy listo, estoy ready, estoy lista para abrazar mi milagro. Padre, en el nombre de Jesús. Señor, gracias porque todas estas llamadas, todas estas peticiones, ya tú las contestaste. Esa es mi petición, esa es mi fe. Ya tú contestaste esa petición. Presanay. Lucailan semana wanan soama. 685-775.

ready para mi milagro. Avilés de Rincón nos escucha por la 107.9. Avilés, Cristo se va a glorificar en tu petición, porque antes de yo hablar ya Él nos va a hablar primero.

0: Gracias, Padre.
1: Yo no sé, pero está bajando mucha letra. Y bíblica. Ya tenemos otra bíblica que vamos a grabar en vivo. No se crea que salió en Te Encontré y ya, ¿no? Te Encontré salió y ya tenemos como cuatro para grabar en vivo. Y vamos flow monte, para que sepa. Así piano con el Levita, cámara con HR, Eric con los controles con Irán, piano. Y voy a grabar en vivo para llorar y olvídese de eso. Va a la Shema. Es que ya lo me imagino en mi aposento con la bombilla amarilla ahí en oscuridad y tranquilo. El piano y hablando con Dios y bajando letra bíblica, adorando ahí como el salmista. No. Suscríbase a mi canal. 7. Porque lo que...

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4: A usted, a su familia y a cada una de las personas que lo rodean. En esta noche tengo una palabra muy hermosa, una palabra muy poderosa para cada uno de ustedes, aquellas personas que están esperando que el Señor los restaure, los levante. Esta es la noche que Dios ha hecho para usted. Esta es la noche en la cual Dios quiere transformar tu vida, donde Dios